0: Ah. Como la quinta vez. Ah. ¿Dónde está, mi amor? Acá. Yo siempre me he puesto en las chiquillas así.
1: Está bien, po.
0: No lo metamos ahí, mejor no lo metamos.
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0: dentro de lo que yo todo lo que estoy comentando, una vez lo conversé con un amigo, ¿ah? Hay que decirlo, mi amigo es de Quintero.
1: Sí.
0: Hoy en día mi amigo está con todo eso y le contestó a la ñora, le contestó y hoy en día mi amigo está...

nos vamos a la pausa. Tengo que enviarle un gran saludo para todos los amigos que hacen posible que estemos aquí todos los días. 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
1: Esta es la hora en su Radio Carnaval. 20 horas con 7 minutos.
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0: 20 con 11 hasta ahora en su radio Carnaval.
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0: 84-89.
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0: 09-70.

0: En minutos actualiza el estado meteorológico de la Ciudad de México. Para los que están diciendo, oye, apúrate que va a empezar el partido. No, tranquilo, tranquilo, tranquilo. Si está, por el minuto está suspendido el partido de México, porque está lloviendo. Está lloviendo. Carnaval. Así alcanza a llegar a la botillería, amigo. Ya. Estamos en vivo. En su radio. Uy, estábamos hablando de la meteorología. Y quiero contarles, amigos míos, que se avecinan días muy heladitos. Más helado que... ¿Más helado que...? ¿Alguien tiene alguna respuesta al tiro antes de dar el tiempo? Se vienen días más helados que... ¿Alguien que me den alguna respuesta a través de un WhatsApp de audio? 8489-0979. ¿Más helado que...? El día... Uy, calera, guillota, atención, porque mañana miércoles tenemos una temperatura mínima de 0 grados. El día jueves, 2 grados bajo cero el día jueves en Calera y Quillota. El viernes, 2 grados bajo cero. Monochito está más helado que candado de iglú. Problema, bien. Sí. Monochito está más helado que mi corazón. Lo sé.
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0: Pero ¿tienes alguna nueva? Esas son tan más repetidas que... Sí, están muy repetidas que mi compadre Roberto Chacana. ¿Qué estamos? Estamos en el tiempo. Calera, Quillota, chiquillo. 2 grados bajo cero el jueves y el viernes. El sábado, 0 grados. El domingo, 0 grados. Vamos hasta San Felipe. Atención, San Felipe, porque mañana miércoles, 2 grados bajo cero. La máxima será 17 grados. El jueves, 3 grados bajo cero. El jueves y el viernes, 3 grados bajo cero. El sábado, 1 grado bajo cero. El domingo, 1 grado bajo cero. No será mucho, compadre. ¿Ah? Está más helado que los cocos de Tarzán. Me refiero a que se debe referir a las palmeras que anda Tarzán colgando, ¿cierto? Monocho está más helado que mi suegra cuando falleció. No, oye, no saben lo extremo, cabrón. No, esa no. Oye, esa no. Está más helado que mi suegra cuando me... No, esa no la tenemos ni por broma, no la tenemos ni por broma. No se entra en extremo así. No se entra en extremo.
2: Por ocho.
0: Ah.
2: 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Salud de mi ex, para el día del papá.
3: Morochito, sí. Más helado que beso de suegra. Esa es la clásica, amigo mío.
0: Oh, sí. Está más helado que...
4: Morochito, hoy está más helado que los cocos de Tarzán. No.
0: Acabo de decirla, amigo. Pero me refiero a que las palmeras que andan ahí con la liana, ¿verdad? Sí. Con razón este viejo lo dejan solo en la casa, pues. Ya, ¿para dónde vamos? Vamos hasta La Ligua. Atención a La Ligua, porque mañana tenemos 1 grado bajo cero. El jueves y el viernes, 3 grados bajo cero en La Ligua. El sábado, 1 grado bajo cero. Y el domingo, 1 grado bajo cero. En Viña del Mar tenemos 2 grados mañana, el día jueves y viernes 3 grados, el sábado y domingo, el sábado 5 y el domingo 4. Los amigos de San Antonio, atención, porque tenemos el día de mañana, miércoles 0 grados, el jueves 0 grados, el viernes 0, el sábado 0 y el domingo 0. ¿Por qué no vi de una que toma tantos con cero? Máxima de 13 a 14 grados. Monocito está más helado que pata pingüino. Mire, mire. Esas son sanitas. Esas se pueden contar por la radio.
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0: La puna la caché al tiro. Está más helado que... era de, algo de mamón. Me imagino que debe ser la mamadera. ...20:21.
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0: ya vamos a seguir con el tiempo.
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0: En Ovalle no tienen problema, ¿cierto? En Ovalle 4 grados, la mínima. El jueves 2, el viernes 3, sábado 3, el domingo 4. Para, ¿eh? El miércoles 4, el jueves 2, el viernes 3, el sábado 3, el domingo 4. La verdad, las cosas, no sé si estoy leyendo el tiempo, estoy leyendo mis notas en el colegio.
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0: es la nota en mi colegio. Pero...

Saludos a nuestra querida amiga que está. Hoy día tenemos de cumpleaños feliz. Saludos a nuestra amiga que nos pidió esta canción de Manuel Turizo. Esto se llama Bachata. Saludos para ti, querida amiga. Mary Isabel. Saludos para Mary Isabel. María Isabel.

0: abrazos desde Las Cruces. Taca, taca, taca, taca, taca, taca, taca, taca, taca, taca, taca, taca, taca. No, dice taca, taca. Estamos en vivo en su radio. Carnaval.
1: Continuamos con la compañía más salida.
0: Saludos a nuestra amiga que está de cumpleaños.
1: Con los datos, las cuentas, el jefe, el tiempo, los semáforos y peajes. Pero eso no es impedimento para que el morocho sabrosón Juanito Alarcón te haga más grato tu regreso a casa.
0: Por supuesto.
1: En la red Carnaval.
0: Por supuesto,
1: la que más se escucha.
0: Muchas gracias.
2: La otra, pues Juanito, la que conocimos. Esa sí que es fría.
0: No, no, no, espera,
2: la otra, pues Juanito, la que conocimos. Esa sí que es fría.
0: No, no, oye. Esto, gato. Esta es. Pura verdad. Dato.
3: Buena, morochito, ¿cómo está el cementerio de Chile?
0: Buena, compadre.
3: Acá estamos, maestro, activo.
0: Maestro,
3: activo.
0: Franco, maestro.
3: Oiga, maestro, quería pedirle un favor, mandarle un saludo a mi compadre Lautaro.
0: Lautaro,
3: mi amigo.
0: Ya.
3: Y quiere escuchar la canción Punto 40 de Martin Way, algo así, dijo.
0: Cuarto en Way.

0: ¿Qué quiere que haga con el amigo?
1: Por favor, por que se lo haga hecho.
0: ¿Cómo es eso, rey? Está bien que sea su... ¿Es su amigo? ¿Qué me mete a mí?
1: Por favor, por que se lo haga hecho.
0: Monochito, ¿cómo estás?

puse Canovita. Lo que pasa es que la Cano me está preguntando. Monochito, y eso este chat está disponible 19.24. Ah, Cano, es muy simple, es muy simple. Es A más B. Lo que pasa es que hay mucha gente. Le voy a explicar por qué le puede aparecer en el chat que estamos hablando todos los carnavaleros. Que le va a aparecer un mensaje que dice de 19 a 24 horas. Lo que pasa es que hay gente que escribe antes. Entonces pide canciones o pide salud antes de las 19. Y hoy día me encontré con un mensaje que decía, oye, son bien como la calle. Estoy pidiendo una canción hace como una semana y vi el reloj y estaba viendo en el programa de la mañana. Entonces, al final, ¿qué leen los mensajes? Yo, a mí yo me llevo todos los retos. ¿Me entiende ahora, no? Uno más uno sobrole.

Bienvenidos a su radio Carnaval. Hoy quiero enviarle un gran saludo a esta hora de la nochecita. ¿Para qué? Para mis grandes amigos que nos hacen posible que estemos aquí todos los días. 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Pregúntenme. Monochito, ¿quién es la Luciana Rodríguez? Al tiro te lo pregunto. Ella es una cardióloga. Uy, voy a mandar a mi compadre Marcos Bienma de Quintero. Lo voy a mandar a... ¿Cuándo fui que vi al Marcos Bienma de Quintero? Hoy día. Hoy día no. O el fin de semana. Hoy día lo vi. El Marcos... Sí, güey. Mi compadre Marcos Bienma. ¿Cómo está, compadrito Marcos? Buena, Juanito, ¿cómo estás? Bien. ¿Qué te pasó? Me dijo. Tengo un problema acá, me dijo que... Si es que tengo una... Aquí hay dos cosas. Nah, amigo, ¿cómo sabes tú? Ah, te lo digo yo. Te lo hice un ferretero. Dos cosas. Uno, problemas de cardiología de tu corazón. O tu corazón siente el por qué no me invitaste a tu matrimonio. Pero... Esas son las dos opciones. No hay más. 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Mención especial el día de hoy, chiquillos. A esta hora permítanme enviarle un gran saludo para unos grandes amigos. No grandes amigos, porque me imagino que usted que me está escuchando en todo el mundo, en todo Chile, tenemos amigos así. Me refiero al día de hoy, 30 de junio, se celebra el Día Nacional del Bombero en Chile. Así que si usted tiene algún amigo bombero, esta fecha fue instaurada oficialmente mediante la ley 14.866 para conmemorar la fundación del primer cuerpo de bomberos voluntarios del país, el cual fue organizado en Valparaíso el 30 de junio de 1851. Es una jornada dedicada a homenajear y reconocer al amor de vocación, valentía y servicio público que entregan los voluntarios y voluntarias a lo largo de todo el territorio nacional. Desde aquí, desde Radio Carnaval, le decimos, hoy día es el Día Nacional del...

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2: Esta es la hora en su Radio Carnaval. 20 horas con 43 minutos.
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Juan.

0: pasó, amigo?
1: Morochito, sí. Buenas. Mi cuñado se llama Marcelo González Eloy. Él es...
0: Marcelo González Eloy, ¿ya?
1: Bombero de acá de la tercera compañía del retiro.
0: Ah, mire que lindo.
1: Pues perrito. Y le manden un saludo gigante.
0: Muchas gracias.
1: Que hacen muy buena labor.
0: Por supuesto.
1: A ellos podría pagarse, no los diputados ni senadores, weón.
0: Ya, pero ¿para qué?
1: ¿Y era corta así?
0: Sí, no, menos mal que. ¿Cómo es su cuñado?
1: ¿Y de manguera corta así?
0: ¿Y cómo sabe?
2: Morochito, yo quiero saludar a los bomberos de la primera compañía del Cuerpo de Bomberos de Putaendo.
0: ¿Ya?
2: En memoria de todos los ya fallecidos, porque yo soy una eterna agradecida de ellos. En el año 84 mi papá murió en un trágico accidente junto a cuatro compañeros más. Y en aquella época muchos de ellos arriesgaron la vida con tal de rescatar los cuerpos. Así que vaya un afectuoso saludo para todos los bomberos que cumplen una noble función y sin recibir nada a cambio.
0: Mira qué lindo.
2: Solo lo que uno les puede dar en una colecta, en un sobre. Que Dios los bendiga y los proteja cada día más.
0: Mira qué lindo. Qué lindo, ¿eh? Muy lindo, muy lindo. Nosotros siempre le hemos dado el espacio para ustedes, para que den sus sentimientos, qué es lo que piensan. Si con respeto y todo lo podemos comunicar. No como el que delante dijo, está más helado que lo... No, ¿para qué? De Tarzán. ¿Para qué? ¿Para qué? ¿Para qué? Oh. Y supieron que tenemos una noticia en desarrollo. No sé si ya habrá pasado esta noticia, pero en Quillota, atención Quillota, nuevamente camión atrapado en Paso Inferior San Isidro. Tránsito suspendido. Ya para que sepan los amigos... Esto me lo enviaron a las 8 de la noche con 20 minutos, o sea, hace muy poquito, porque son las 8:50, entonces, para que si alguien ha pasado por ahí o tiene otro tipo de información, para que me la entregue, así vamos entregándosela a todos los auditores que están a esta hora escuchando Radio Carnaval. Ya en Quillota, lamentablemente, nuevamente el camión atrapado en Paso Inferior San Isidro. Ya, tránsito suspendido.
3: Buenas noches, amigo Morocho, por aquí el manicero del Quisco regresando de Santiago.
0: Oh.
3: Del sector de Puente El Salto.
0: Puente Salto.
3: Regresando después de tomar unos exámenes en Santiago.
0: Ah, bueno.
3: Escuchando la buena música y la carnaval, la que más se escucha.
0: Bueno, amigo, ¿qué parte trabaja usted, amigo?
3: Que tengan muy buenas noches. Tanto usted como el personal que hace posible que la Radio Carnaval la escuchemos de tan lejos, de vuelta a nuestra hermosa comuna del Quisco.
0: Mira qué lindo. ¿En qué parte trabaja usted, amigo, para que le vaya muy bien? Diosito baje, le dé todas las bendiciones a usted, a todos los productos que usted vende, papito. Bueno, chicos, quisiera mandar un saludo a los bomberos de Catemu, en especial al bombero Marcelo Toro. El cogote, ese. El bombero más sensual de la zona. Según él, sí.
4: Hola, buenas noches, Morochito. Quiero saludar a un amigo, Rafael Álvarez Bravo. Él es bombero de la segunda compañía de Isla Negra de la comuna del Quisco.
0: Mira qué bueno.
4: Un gran abrazo para él.
0: Vale, papá, muchas gracias. Muchas gracias, saludos para todos los bomberos. En el día de los del bombero, el día nacional de bomberos.
5: Oye, Morocho, Juan, lo que te aleonáis con el Toyito Express, que vaya a venir, que hagan publicidad, que la foto con la gente, Juan, lo que ilusionáis, y ni siquiera venís, no tenéis ni idea ni dónde está. Si no tuvieras la dirección ahí anotada en un papel, no sabrías ni siquiera dónde está. Yo te voy a mandarte una foto del Toyito Express, vaya a ver nomás.
0: Ya, vale.
5: Excelente.

0: Morochito, Morochito Carnaval. Un gran saludo a todos los bomberos que hoy están en su día gran especial, y que son carnavaleros. Un gran saludo. Atento, atento. Central, atento.
1: ¡Ah, bueno! Atento, QSL. Atento, QSL. Oye, ¿alguien le puedo pedir un favor a alguien? Alguien, por favor. Miren, lo que pasa es que nos llegó... bueno, la verdad que se nos había echado a perder el teléfono, no, pero llegó de nuevo, llegó. Entonces, queremos saber si este cabro está bueno. Para escucharlo usted, entonces, necesito si alguien me puede llamar, por favor, para probar equipo. Atento, atento, atento. Atento, mantención. Atento, mantención. Solamente marquen el número para que... Pero no se les vaya a ocurrir llamar por WhatsApp, ¿sí? Tienen que llamar como número normal, no por la aplicación. Como 9 años diciendo lo mismo.

0: Aló, buenas noches, hola.
1: Hola, morochito, Alejandro Sanberry, buenas noches.
0: Alejandro, espérate un poquito que voy a bajarlo un poquito. Ahí sí, ¿me escuchas bien, compadre, cierto?
1: Sí, lo escucho perfecto.
0: Ya, querido amigo, muchas gracias, Alejandrito, un abrazo. Oye, ¿cómo va Gloria Navale, compadre?
1: Va cuarto o quinto más o menos. Creo que quinto. Ha estado más o menos, sí, han hecho buen papel los chiquillos, pero hay que seguir batallando nomás. Sí. Entonces, que el fútbol de tercera es así, es luchado, así que va a seguir apoyando nomás el club, así que vamos para adelante con la Gloria nomás.
0: Quinterito puntero de la tercera.
1: ¿Quintero?
0: Sí, pues tercera. Sí.
1: Ah, no sabía eso. Buena, me alegro por la gente de Quintero, tiene un buen equipo. Dicen, me ha llegado el rumor por ahí que tienen buenos muchachos,
0: ¿eh? Sí, bueno, tercera puntero. Jugamos el sábado, dijo el otro.
1: Jugamos, dijo el otro. Nos vale la bolita. Jugamos
0: el sábado a las 5.
1: Claro, nos han dibujado de la pelota y jugamos. Ya, vamos a contar una broma solamente.
0: Regla 12, tarjeta amarilla. Ya, compadre, lo veo. Chao. Ya. Chao, compadre. Sam, ya, estamos listos entonces. Ahora, después de las 9 de la noche, ustedes me llaman. Ni un problema. Llegó el teléfono. Claro, yo voy. Yo voy a ir al programa. Atento, que voy a ir al programa ahora, caigo. Me han invitado al otro programa, pero. ¿Qué dice Chile, pero? Preguntas que hacen ahí son muy fáciles, bro. No sé, quiero ir a. Ahora caigo, a ese que. De hecho, voy a ir. No, ¿qué dice Chile? No. Fácil la pregunta que hacen. Vamos, volvemos. Perfecto, no se olviden que tienen que llamar por el número normal. No llamen por la aplicación. No llamen. ¿Ya? No llamen por la aplicación. Llama por el número normal. Ya volvemos. Pero antes déjenme enviarle un saludo para los chiquillos que nos acompañan a esta hora de la noche. 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Ya volvemos. En su Radio Carnaval, ya viene el Viva la Noche.
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0: Arreglamos el teléfono. Te lo llaman.
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0: eso.

0: 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Esta es la hora.
1: En su Radio Carnaval ya son las 21 horas con 4 minutos.
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0: Estamos en vivo en su radio El Carnaval. Ya estamos listos para los llamaditos. Estamos listos. Sí, señor. A llenarle con Dios. Ya estamos.
1: Tira para arriba.
0: Sí, hola.
1: Tira para abajo. Es la Carnaval.
0: ¿Quiere mandar un saludito? Ni un problema. Marque nuestro número. Marque nuestro número. Ahora sí. 8489-0979. Y quiero enviar un saludo para todos mis amigos de la locomoción colectiva que hasta ahora están trabajando. Dele que dele. Así que un saludo para todos. Si quieren llamarnos, ni un problema. 8489-0979, nuestro número. Para que ustedes ahí estén con nosotros. Aló, buenas noches, Costa.
2: Aló. Aló, buenas noches.
0: Sí, buenas noches. Sí, aló.
2: ¿Con quién hablo?
0: Ahí le pilló. No sé, espera un poquito, amigo, disculpe.
2: Oye, no se preocupe, estamos presos.
0: Sí, tranquilo. Oye, ¿qué pilló esta garrafa? Llámalo. Espera un poquito, amigo. Llama al 133 y que marquen después, quiero saber de dónde es el 6264. Ese. Sí. Después lo vamos a ir a agarrar a Peñascado en la casa, pero. Tranquilo, amigo, disculpe. Después. Geolocalízalo. Al toque. Ya, listo. Ya. Si se hace chistoso, le vamos a pegar entre todos, ¿vale? Ya, listo, vale. Ya.
3: Aló,
0: amigo, buenas noches. Usted habla con.
3: Buenas noches. Sí. Ahora sí.
0: Usted habla con Juanito Alarcón, Monocho Sabrosón de la Radio Carnaval, en la cual estoy en el turno de las 19 hasta las 12 horas, de lunes a sábado. Acá haciendo el Vive la Noche, el regreso a casa, los cómplices del amor, la celebración total y todo esa man. Todos los programas que hay aquí en la radio, todo.
2: ¿Será de las 19:30 hasta las 12?
0: No. No.
2: ¿Estás equivocado?
0: No, sí.
2: ¿De radio entonces?
0: Sí, amigo, está equivocado de radio, parece. Chúpate, amigo. Lo que pasa es que aquí trabajamos clarito de 18:45 hasta las 24:15. Para ser más exacto.
2: Alguien dice, ¡No!
0: No, lo que pasa es que la gente es incrédula con uno, amigo. Y entonces uno tiene que estar dando explicaciones, que tenemos que esperar que todas se enlacen. Si fuese por mí, partiría a las 6 de la tarde. Pero no puedo tampoco.
2: No, está bien. Pues
0: no, sí.
2: Dedicado a su trabajo.
0: Sí.
2: Lo felicito.
0: Yo encantado partiría a las 6 de la tarde. De verdad le digo. De verdad.
2: Sí, tenemos ese entusiasmo suyo, sí, si le hemos dado cuenta.
0: Pero después que mi jefe le dijo, jefe, yo puedo. No, me dijo. No, de 7 no, no, a 12 no, me dice. De 7 a 12 no.
2: Pero qué. Es bueno que hace así trabajólico como uno, pues.
0: Sí, no, me imagino. ¿Y usted en qué? Sin preguntarle el nombre, amigo. ¿En qué trabaja usted? ¿Se puede saber en qué trabaja usted?
2: Yo trabajo en el rubro del transporte.
0: En el rubro del transporte. Ya, pero puedo ser más específico.
2: De pasajeros,
0: ¿no?
2: Privados.
0: Ah. De pasajeros privados. Ya, ¿y por qué uno se gana más plata ahí, amigo? Cuente la verdad.
2: Sí, no, gano poco.
0: ¿Cómo? ¿Cómo? ¿Gana o no gana?
2: No.
0: Ya.
2: Algo, regulé, que está regulé el tema, pero uno lo hace por dedicación, motivación a la empresa.
0: Ya. Y disculpe que le haga la pregunta.
2: Pura experiencia.
0: No, si se nota que tiene voz de experiencia usted, amigo. Una consulta. ¿Usted se dedica más a transportar hombres o mujeres?
2: Hombres.
0: Ya. ¿Y si no estuviera escuchando a su señora?
2: Mujeres.
0: No,
2: mixto, mejor mixto.
0: No, mixto.
2: No,
0: si
2: está en la piedra, así que no, con confianza nomás.
0: Ah, ya, listo.
2: Aparte que estamos a fin de mes, así que puro amor no más hoy día.
0: Ah, puro amor no. Buena. Ya, oiga, y la última.
2: Nunca me he sentido tan querido como la quincena de fin de mes.
0: No, ahí lo quieren harto usted.
2: Sí.
0: Qué bueno. Ahí cuando le dicen. Ya agaché, ya me viene este llamado ya. No, yo lo dije. Por eso no voy a preguntar el nombre, porque yo me sé que iba a pasar por anónimo, compadre. De verdad le digo.
2: Estaba pasando
0: violín. No, sí. Viste,
2: compadre,
0: yo no le eché el agua, que conté. Yo no le eché el agua.
2: No, estaba pasando, pero Dios.
0: Jeito, pero bueno, Jeito con la antena parabólica puesta. Sí,
2: con el GPS por ahí.
0: Sí, siempre, siempre. Compadre, te digo el tiro.
2: Es
0: oye,
2: que ahí para
0: oye,
2: que se dé cuenta todos los locutores que la mujer me ama.
0: Escúchame, ¿verdad? Abajo del asiento tuyo. Escúchame lo que te voy a decir. Abajo del asiento tuyo te pusieron un GPS. Ahí no. Para ti nomás. ¿Ya? Vos casás.
2: Vale, vale. Vos casás. El único GPS que mirá era el tuyo nomás,
0: vos,
2: que vas a ir en mi casa.
0: No, vos casás en la mitad. Abajo del asiento tuyo. Ahí donde está la palanca para echar el asiento para adelante y para atrás. Por ahí, ¿ya? Por ahí busca, por ahí. Ahí,
2: no,
0: ahí.
2: Ya, buen dato me diste, moroso.
0: Ah, para los amigos.
2: Vamos a sacarlo al tiro.
0: Sí, para los amigos.
2: No, de sí. Pala.
0: No,
2: ¿o sí? Que después no me veis cuando llego a la casa.
0: No, pero. Bueno, tú. No, usted vea dónde conecta el GPS. No, sácalo. No,
2: deja.
0: No, está ahí la jugada, está ahí la jugada. No, oiga, papito, abríguese que se viene una heladita en la noche.
2: Gracias a Dios que ya terminé los turnos de noche, morocito, así que empezamos con las mañanas.
0: Qué bueno. Así
2: que, por suerte, gracias por cuidarme la casita, mijito.
0: Sí, pasó, no, está todo. Mira, en el refrigerador, en la puerta, ahí dejé el chanchito ahí para cuando me fui en la mañana, está ahí. Usted sabe.
2: No, ¿ah? Compré el chanchito, el bueno.
0: Sí, usted sabe, compadre, usted sabe.
2: Otro corte, ¿no?
0: Sí, otro corte acá.
2: Otra
0: sí.
2: Cosa, eso es que vengan los noceros buenos, que tengan cecina buena y pancita.
0: Cecina buena. No,
2: total que no me que paté, no más estamos los
0: chulados. Está bien. Oiga, papito, bueno, en razón del tiempo, para que la gente también pueda llamar, bueno, aprovechemos de saludar a su linda esposa, a su lindo hijo, que me imagino deben estar disfrutando ahí con la mamá esta vacación de invierno, ¿verdad?
2: Sí, morochito, sí, para eso, así voy a saludar a mis hijos Bastián, pues. Bastián y el más chiquitito, igual Leandrito, que también están con los dos con vacaciones.
0: Qué bueno.
2: Y mi señora también, que quiere que puros vayan para el colegio. ¿Sí?
0: No, Keito, no puede ser.
2: Darle ahí a la gracia y que la amo mucho. Ay, y darle felicitaciones porque sacó licencia de conducir, así que... Felipo.
0: Mira, yo tengo. Yo tengo un amigo. ¿Quién? Pero te voy a contar a ti nomás. Tengo un amigo allá en la Quinta. Te van a quitar el auto. Eso mismo le pasó a mi amigo en la Quinta Región. Jeremías se llama. Jeremías. Sí, también pasó lo mismo. No, que la cuestión, pa. Pestañó, le quitaron el auto.
2: Que a poco
0: tiene
2: un plan entonces.
0: Sí, pues no, y después te alegan. Oye, ¿por qué no he puesto benzina al auto? ¡Ah! Ahí queda la pata. No, ni cuánto sale la benzina. Venga, papito, una canción que quiera escuchar, amigo mío, la que quiera.
2: Una de María José Quintanilla, por mi negra,
0: ¿pues
2: cuál?
0: ¿Las maletas, vos?
2: La que le gusta ya, ¿las maletas?
0: Sí, pues estamos claros.
2: ¿Cuál le gusta ahora? ¿Cuál?
0: La de los Vázquez.
2: ¿La de los Vázquez? Sí. Teta. Esa le gusta.
0: Sí, señor, le sabe más lo que yo le sigo por eso. No, papito, un abrazo, amigo, lo quiero mucho. Cuídese. Vale, chao.

0: O sea, sin respeto, oiga. ¿Qué tiene Martín? Buena onda.
1: Buena, bombado no. Pa'l catre.
0: Solo 21 horas con 20 minutos en su radio, Carnaval.
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0: 909-7979.
1: Una canción.
0: Sí, señor.
1: Un saludo.
0: Sí,
1: lo
0: señor.
1: Que quieras. Comunícate con el Morocho Sabrosón.
0: Sí, aquí
1: al más
0: estoy,
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0: Solamente las 21 horas con 27 minutos. Buenas, Nay. Hola. ¿Aló?
2: Hola.
0: Sí, buenas night. Vamos a aprender inglés al día de hoy. Buenas, good morning. No, buenas night, buenas night. What's your name? What's your name? ¿Aló?
2: My name is Mia.
0: My name is ¿cuánto?
2: Mia.
0: Lia.
2: Sí.
0: Okay, okay, okay. ¿De qué? Where you from, Lia? ¿Ah? Where you from? ¿De qué parte eres?
2: 24, Chile.
0: ¡Ah! ¿Cómo que Estados Unidos está más en Chile? ¿No? Hola, Lía, ¿cómo estás? Gusto saludarte. ¿De qué parte me llama?
2: San Felipe.
0: San Felipe. Buena onda, Lía. ¿Qué edad tiene usted, Lía?
2: 12 años.
0: 12 años. ¿Qué? ¿Ah, para de vacación entonces?
2: Sí.
0: Qué bueno. ¿Soltera, casada?
2: Soltera.
0: Soltera. Ah, soltera, muy bien, soltera. Muy bien, muy bien. ¿Con o sin hijos?
2: Sin hijos.
0: Ah, perfecto, perfecto. Muy bien. ¿Si piensa casar alguna vez, Lía?
2: No.
0: Nunca vamos a grabar esta parte. Ah, no. No. ¿Cómo se llama su papito, Lía?
2: Luis Caballero y Carolina Vázquez.
0: Carolina Vázquez y Luis Caballero. Perfecto, Lía. ¿En qué te puedo ayudar, mi amor? ¿Quieres saludar a quién? ¿Quieres saludar a...? ¿Tiene más hermanos o usted solita, Lía? ¿Ah?
2: Cuatro hermanos.
0: ¡Shoo! Cuatro hermanos, hace harto frío ya en San Felipe entonces. ¿Y usted qué número es de los hijos? ¿La primera, la segunda, la tercera, la cuarta?
2: La primera.
0: ¡La primera! ¡Oh! O sea, ¿usted tiene hermanos menores?
2: Sí.
0: Oh, o sea, cuando tu papá y tu mamá quieran salir al carnavalazo, los vas a tener que cuidar tú.
3: ¡Váyatele, váyatele!
0: O sea, los papás cuando vayan al carnavalazo el próximo 14 de agosto los vayas a tener que cuidar tú a tu hermano más chico, ¿no?
2: Parece que sí.
0: Sí, parece que sí, parece que sí. Ya, mi amorcito, cuénteme, ¿quieres saludar a alguien más o quieres pedirme la canción de una?
2: Una canción.
0: ¿Qué canción? ¿Quién la canta?
2: Dalvin La Voz.
0: Dalvin La Voz. Ya, sí. ¿Y qué, quién es Dalvin La Voz?
2: Es Bachata.
0: Dalvin, y, pero ¿le he escuchado antes en la carnaval o no?
2: No.
0: ¿No? Ah, o sea, primera vez que la vamos a colocar, ya. Dalvin La Voz. ¿Y quién? Ya, ¿y esa canción es un reggaetón o qué? ¿Qué?
2: Cualquiera de Dalvin La Voz es bachata.
0: Dalvin La Voz. Ya, tenés sí. Que esperarme un poquito que el DJ lo dejaste pagando aquí, llegó el tiro. Ya, porque Dalvin La Voz. ¿Ya, y cómo se llama la canción?
2: Dalvin La Voz.
0: No, no, la canción, ¿cómo se llama?
2: Cualquiera.
0: Es que por eso tenés que decirme más o menos Dalvin La Voz. Ahora las cosas que dejaste pagando al DJ. ¡Qué recho! Dalvin La Voz. Dalvin La Voz. Ya, la vamos a buscar. Ya. Que no, si no estamos acostumbrados a colocarle la carnaval, es difícil que la podamos tocar, ¿ya? Ya. Dalvin La Voz. Y ese cantante está por YouTube, Spotify. ¿Por dónde lo podemos ubicar?
2: YouTube.
0: Ah, es que no tocamos canciones en YouTube, mi amor, porque no suena mal. ¿Qué podemos hacer? A ver, espera un poquito, estamos haciendo
2: una
0: ¿De quién?
2: Una de Alex el Bueno.
0: ¿De Alex el Bueno?
2: Sí.
0: De Alex el Bueno. Alex el Bueno, DJ, por favor. Alex el Bueno, ¿de dónde sacan estas canciones estos niños? No tengo idea, pero Alex el Bueno. Ella que era Alex el Bueno. Alex, así, tal cual.
2: Sí.
0: Ya, mi amor, Alex el Bueno. Alex el Bueno. Aquí lo estamos buscando, lo estamos... Alex.
2: Alex el Bueno.
0: Ah, Alex el Bueno. ¿Cómo se llama la canción? ¿Qué vuela?
2: Sí.
0: ¿Qué vuela? Ya, ahí está la canción.
2: Ya.
0: No, espere. ¿Me estás pidiendo Alex Bueno, de verdad?
2: Sí.
0: Ah, perfecto, ya me llamo asustado. Ya, mi amor, besito, cuídense, que hace frío en San Felipe.
2: Ya.
0: Ya, chao, chao. Disfruta las vacaciones. Chao.

0: 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Hacemos una pausa, ya volvemos en su radio carnaval con el Viva la Noche, la que más se escucha.
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2: En su Radio Carnaval ya son las 21 horas con...

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Esta es la hora. En Carnaval FM son las 22 horas con 2 minutos. 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

Estamos en los cómplices del amor de su radio Carnaval hasta hora de la noche. Bienvenidos al último cómplice del amor del mes de junio. Tuvimos un pequeño ahí problema de conexión, pero ya estábamos listos, lo solucionamos, así que estamos bien. Hemos vuelto a la señal de la radio Carnaval. Estamos en los cómplices del amor. ¿Usted quiere programar con nosotros? Ningún problema. 84 89 09 79. No se olvide, son los cómplices del amor de su radio Carnaval, que usted puede estar con nosotros acompañándonos. Vamos a comenzar con nuestra queridísima amiga Carmencita. ¿Cómo está? Gusto saludarte. Hola Juanito, ¿cómo está? Carmen por acá desde Viña del Mar. Muchas gracias por compartir con nosotros nuestros sentimientos en los cómplices del amor. En esta oportunidad quiero saludar a una persona que me ha hecho feliz. Solamente decirle gracias. Saludos para nuestro gran querido amigo Víctor, que está también acompañándose de Carmencita. 84-89-09-79. Son los cómplices del amor de su radio Carnaval.

Estamos en los cómplices del amor hasta ahora de la noche. Los cómplices del amor se viven cada día, cada noche. Hoy día, último cómplice del mes de junio. No se olviden escribirnos a nuestro WhatsApp 8489-0979. Buenas noches, monochito. Mi nombre es Solange, de Glorias Navales. Quisiera solicitarte, si es que se puede, una canción de Valeria Lynch. Solo para escuchar. Solange, ya está sonando a esta hora de la noche. La música de Valeria Lynch. Esto se llama Señor Amante, en su radio Carnaval.

Saludos a esta hora de la noche. Hola, ¿cómo estás? Osvaldo de La Palma. ¿Cómo estás, Osvaldo? Gusto saludarte, querido amigo. Un saludo para mis familiares Andrés, Camila, Fabiola, ya mi esposa Edith. Compartiendo algo para el frío. Ah, mira, algo para el frío. Está bueno. Oiga, y también apérese harto, ¿eh? Porque esta noche van a estar bien heladitas, sobre todo de lunes a jueves, viernes de esta semana. Va a estar bastante heladito. Esta es la música de Jay-Z Joy. Esto se llama Llegaste Tú. Solo 22 horas con 18 minutos en su radio. 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

Les quiero contar, amigos míos, que nos están escuchando a esta hora de la noche, nuestros grandes amigos que están en la sintonía de la radio Carnaval. Monochito, ¿cómo estás? Aquí estamos, te estamos escuchando. Estoy con mi hermanito Yayito y mi cuñadita Cecilia y mi sobrino Joaquín aquí en mi casa, y quiero que los saludes ya, Monochito, pero por supuesto. Doris por acá y Roxanita del Tao. Un gran saludo para ustedes, queridos amigos. Muchas gracias por estar escuchando a esta hora de la noche estos cómplices del amor que se transmiten a través de todas las señales de Radio Carnaval. Y por supuesto, los corazoncitos están saliendo a esta hora de las antenas de Radio Carnaval. Seguimos en los cómplices del amor. ¿Quieren escuchar una canción de Camilo VI? Son las 22:23. Cómplice del amor.

Le vamos a enviar un gran saludo para nuestro amigo César Campuzano, que está con nosotros a esta hora de la noche compartiendo esta música de Los Cómplices del Amor. Hola a todos, soy César Campuzano de Cartagena. Me encantan Los Cómplices del Amor y quiero pedirte un tema de Marco Di Mauro para regalárselo a mi garota. Un beso y un abrazo. Muy bueno Los Cómplices del Amor. Morochito, muchas gracias. Los escucho de lunes a viernes. Ojalá que mi tema que pedí salga al aire. Por supuesto, querido amigo. Desde aquí, desde Radio Carnaval, te envío un gran saludo, querido amigo. Muchas gracias por estar con nosotros. Y aquí está la música de Marco Di Mauro, que se llama Nada de Nada. Y Los Cómplices del Amor. Saludo para César Campuzano. Saludo para su garota. Estamos en la compañía de Carnaval FM 22 con 29. Seguimos.

0: Estamos en Los Cómplices del Amor a esta hora de la noche y, por supuesto, antes que nos vamos a la pausa, tengo que enviarle un gran saludo para los amigos que nos acompañan a esta hora de la noche. 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Nos acompañan hasta ahora y estamos presentando Los Cómplices del Amor.
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2: En Carnaval FM son las 22 horas con 36 minutos.
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Estamos en Los Cómplices. El amor de su radio Carnaval. No se olvide que nuestro número es el 8489-0979. Ese es nuestro número, ese es nuestro WhatsApp para que usted se comunique con nosotros a esta hora de la noche. Morochito, ¿cómo estás? Bien, todo bien. Desde La Calera soy la Mari. Hola Mari, ¿cómo estás? Gusto de saludarte. Gracias por estar con nosotros a esta hora aquí en Carnaval FM. Quiero escuchar una canción de Mon Laferte, por favor, solo para escucharla. La canción lleva por título Mi Buen Amor.

Son las 22:43 minutos acá en su Radio Carnaval. Saludos para Carolina, que está en la sintonía de los cómplices del amor. Juanito, ¿cómo estás? Bien, pues Carolina, ¿tú cómo estás? Bien, todo bien. Feliz de escuchar estos cómplices del amor. Y si me programas una canción de Ricardo Arjona, más feliz me vas a dejar. Ah, sí, mira. Saludos para ti, Carolina. Muchas gracias por estar con nosotros escuchando Carnaval FM.

Estamos en Los Cómplices. La mora hasta ahora de la noche. ¿Cómo va todo? ¿Va bien? Perfecto. Hay una canción de José José hasta ahora de la noche que vamos a programar para nuestro querido amigo que está en La Calera. ¿Seguimos hasta ahora? Hola, buenas noches, monocho. Me gustaría escuchar un tema de José José. Quiero, ¿cómo se llama la canción? Quiero perderme contigo. ¡Ajá! Mira, estamos en Los Cómplices del Amor. Alfonso de la Cruz, solo para escuchar, Juanito. Vale, ahí está. Seguimos.

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1: 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Esta es la hora. En la Carnaval, 23 horas con 2 minutos.
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0: estamos. Quiero saber si estamos aquí con las señales, ¿cierto? Sí. ¿Qué era basado?
1: No sé.
0: Nada que hacer contra la máquina, ¿no? Nosotros estamos aquí tranquilitos. Gracias a nuestro satélite que está informando todo lo que está pasando. Sí. Estamos en vivo en su radio carnaval, ya son las 23:17. No te olvides que nuestro programa termina a las 12:24. Sí. Saludos para todos los que están trabajando, se hacen acompañar de la carnaval, los que dan a la micro ahí en el camioncito, los panificadores, a Manolito que está por ahí, Manolito, ¿sí?

dice. Ay, pero mamá, estoy de vacación. No, haga su cama, haga su cama. Mamá, estoy de vacaciones. Mamita, me así. Papita frita, por favor. No, bueno. Mamita. ¿Cuándo voy a ir al mall?

0: 23:27. 23:27. Saludos a los que nos acompañan a esta hora de la noche. 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Y hablando de saludito, quiero mandar un saludo a esta hora de la noche. ¿Para quién? Para la Sabrina González Caneo. Sabri, ¿cómo estáis, Sabrina? ¿Cómo se ha portado la Sabrina? ¡No! ¿Cómo que más? La Sabrina se porta bien. ¡No! Sí se porta bien. Sabrina, ¿cierto que te portas bien?
1: Sí.
0: Ay. Sí, se porta bien. Sabrinita González Caneo. Un saludo a la mamita, la Estefanía. Y por supuesto a todos los que están escuchando en la radio Carnaval.

No, si la Sabrina se porta bien. Si, mira, si la Sabrina se porta mal, que se pare la música si se porta. No, eso no, fue una falla, no.

0: ¿Cómo se hace? No sé nada. 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
1: 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Esta es la hora. En la Carnaval, 23 horas con 33 minutos. 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
1: Así como vamos a llegar a esa. Vamos a llegar rapidito a la mañana con... Estamos pensando con DJ, porque ya vamos a entrar mañana, vamos a entrar al mes de julio, entonces tenemos que ver bien qué día vamos a hacer un XXL. Para los que siguen la transmisión de Morocho, ustedes saben que... Y para los que están escuchando la radio Carnaval, o para los que están preguntando, Monochito, ¿qué es eso de XXL? Nosotros todos los años proponemos algo. Y si eso resulta, nosotros los colocamos y los mandamos un programa XXL. ¿Qué quiere decir eso? Son más de 11 horas de transmisión en vivo sin parar. 11 horas sin parar. A los Morochitos, 11 horas sin parar. Sí, 11 horas sin parar. Sí. Y de una. No. Saquen la cuenta. 7, 8, 9, 10, 11, 12, 1, 2, 3, 4, 5, 6. Porque hay que trabajar hasta las 6 de la mañana porque luego viene el otro turno. Entonces, ahí se las dejo. ¿Alguien quiere escuchar alguna canción antes de irnos a las 12, no? Si usted quiere escuchar alguna canción, ni un problema. Díganos qué canción. Monochino, ¿qué canción quiere escuchar? ¿Quiere escuchar esta canción? Ni un problema. Ni un problema. Nuestro WhatsApp es el más 569. Anote por ahí nuestro WhatsApp. Anota que va a dar el WhatsApp, Monochino. Anota. Anota, por Lucho, anote. Siempre castigan al caballero. Nota, vos viejo, tan lento que soy. No lo castigue. Anota nuestro WhatsApp, el más 569, ya. 84. 89. 09. 79. Ese es nuestro WhatsApp, ¿vale? Más 569, anótelo por ahí. 84. Ya. 89. 09 79, ¿vale? ¿Estamos? Ok, seguimos.

0: Un amigo me está viendo hace rato un tema de Coquimbo soy y vengo cantando, amigo. Por supuesto, si estamos en la carnaval, querido amigo, dale, dale. Póngase a bailar si quieren, como usted quiera, como usted quiera. Como usted quiera. Estamos en vivo en su radio carnaval. Ningún problema, póngale.
1: Se escucha.
0: Amigo, aquí estamos. ¡Dale!

0: con sabor cubano, de Quintero soy.
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0: Y vengo, trabajando. Estamos en vivo en su Radio Carnaval.

0: noche, te habla Alejandro Zambre. Todavía en pie, compadre, aquí andamos en la micro, compadre. Ya con las cositas, un pequeño flete a un amigo, Pedro Molina, compadre.
1: Pedro Molina.
0: De la Radio Canal, el famoso Moli. Dos metros de hombre, mi amigo personal, amigo Juanito Larcón. Moli. Ando con mi hijo el Martín, el Cristian, haciendo ya unas cositas, un refrigerador aquí en la micro, compadre, escuchando al Morocho. Tenemos un temita, pues, quema de Malagata. De amigo, buenas noches, te quiero mucho, amigo.
1: Vale.

Buena. Bueno, chicos, ¿cómo estamos? ¿Escuchamos bien o no? ¿Para cuándo es el XL? José López por acá. Estamos programando, compadre. Sí. Hay que programarse para el XL, compadre. Hay que prepararse física y psicológicamente. Sí, son 11 horas de transmisión, compadre. Aparte que tenemos que ver los voluntarios que nos van a acompañar también. No, están más celos que un dedo aquí, compadre. Con mi compadre aquí. Imagínate, estamos 5 horas con mi compadre todos los días. Todos los días cuando estamos acá en la radio. 5 horas viéndote. Y los voy a tener que ver 11 horas, compadre. Y la noche nos da hambre. Si alguna vez están pensando que no puede darse. Posiblemente, pero no.

0: nos vamos.
1: La sorpresa será sorpresa, ya no ves.
0: Nos vamos. Cuídense mucho, que tengan una excelente noche y nos escuchamos mañana.

dice por acá, hola Juanito, soy Jaime de Quintero. Hola Jaime, hola, recién vi el mensaje. Pero ahora estoy trabajando en Concón. Quisiera mandar un saludo a mi hermano Ariel, que está en la casa. Quisiera escuchar un tema, si se puede, Doble Vida de Ariel.

crisma temprano, compadre. ¡Oye, chúbalo, viejo! ¿Cómo te discriminan tanto?

tan tarde, hombre. Me escribió a las 23:48. Hola, Juanito, soy Jaime de Quintero. Bueno, padre, lo hubiese visto al tiro. ¡Ay, Jaime! Me ha quedado dormido este. Ahora estoy trabajando en Concón. Ah, bueno. Quisiera mandar un saludo a mi hermano Ariel, que está en la casa, bueno. Recibí el bien mensaje, bueno. Oye, Jaime, chúpate, bueno. Chúpate. Parto el programa a las 7 de la tarde y el Pela me manda un mensaje 10 para las 12. Ya vale. Ah, me dice, están ronda. Jaime, están ronda. Ya vale. ¿Cuál ronda es? ¿Cuál ronda es? Ah, estaban ronda. Ah, ya. ¿La ronda de San Miguel? ¿El que pierde el semáforo cuartel? Si recién vi el mensaje, vos, Jaime. Estoy de las 7 de la tarde, vos, digo acá. Chúpate, vos. Oye, no te vaya a aparecer la llorona nomás, vos. Pues viejo de saco. O el hombre sin cabeza. Montado en un caballo negro. Estaban ronda en el edificio. Oh, qué pulento, mi compadre trabaja ahí en. Ah, que soy pulento. Morochito, salud de Quintero, mucho frío. Somos dos, la Rosa, ahora Rosita. Ahí el otro día viene. Oye, el otro día viene la Rosita, no la conocía yo. Y pasé por el lado. Y vi que será la Rosita, ¿no? Yo la vi, así. Ah, es así la Rosita, ya así. Linda la Rosita, compadre. Quintero la vi. Nos miramos. Ella iba cruzando y yo iba cruzando así. Y nos quedamos mirando así. Los dos. Y la Rosita tenga dicho: ¿será Monochito? Y yo dije: ¿será la Rosita? Pero después caché. Después caché que andaba con el oso al lado.

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1: 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Esta es la hora. En Carnaval FM son las 0 horas con 12 minutos. 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
1: Esta es la hora. En Carnaval FM son las 0:30. 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

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Esta es la hora. En la Carnaval es la 1 de la madrugada con 4

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1: Esta es la hora. En la Carnaval es la 1:00 a.m. con 34 minutos. 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

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Esta es la hora. En su radio regalona son las 2 de la madrugada con 5 minutos. 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

0: 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Esta es la hora.
1: En su radio regalona son las 2 de la madrugada con 32 minutos.
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1: Esta es la hora en su radio.

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1: Esta es la hora en su Radio Carnaval, 3 de la madrugada con 30 minutos.
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1: Esta es la hora. En su radio Carnaval son las 4 de la madrugada con 31 minutos. 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

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Esta es la hora. En Carnaval FM son las 5 de la madrugada con 2 minutos.

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1: Esta es la hora. En Carnaval FM son las 5 de la madrugada con 30 minutos. 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

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Esta es la hora. En su Radio Carnaval son las 6 de la mañana con 4 minutos. 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

0: Almenara, Melania. Ven ahí, que ya tengo lista la bestia para que nos vamos al ruedo.
1: ¡Vacunémonos por Clorindo!

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0: Muy buenos días, amigo Meche, muy buenos días, amigo Meche. Soy amigo Meche, los saludo muy afectuosamente, deseando un excelente día miércoles, hermano, ombligo de la semana, ¿eh? Así que saludo grande para la familia carnavalera que lo está escuchando del norte al sur, a la locomoción mayor y menor de Gambas, Paraíso y Viña del Mar, a la gente linda de Gómez Carreño y a todos los que están en sintonía fina, hermano. Así que saludo grande, Cochiguana, Hidra y Zambira. Lo quiero mucho, hermano, y es perdón.
1: Un abrazo grande, Carlos. Buen día, Radio Carnaval. Buen día a la que más se escucha. Buen día a la número uno. Hola, hola. Buenos días, Radio Carnaval. Sonando firme y fuerte, la maravillosa a esta hora.
2: Muy buenos días, amigo Meche. Un gusto saludarte desde acá, desde mi trabajo ya. A pocos minutos ya de salir de la pega ya. Ganado otro día más. Gracias a Dios. Y que aquí estamos en la peguita ya a punto de salir.
1: Mire qué rico.
2: Esperando que tengas un excelente programa, amigo Meche. Saludos desde acá de Calbuco.
1: Un abrazo, amigo mío. Saludos, abrazos, bendiciones. Buenos días, Radio Carnaval. Hola, hola.
3: Buenos días, Meche, Meche. Vamos por otro día. Por acá tu amigo José Cisterna. Que tengas un muy buen día, Meche, hoy día.
1: Buenos días, amigo mío.
3: Vamos, vamos, que se puede.
1: Vamos, vamos.
4: Muy buenos días, gran puesto Meche, aquí Marcos Fortiaba, reportándose óptimo para ti en el centro de Villa del Mar. Un gran saludo a todos los carnavaleros y que tengan un excelente día. Bueno. Muy helada mañana, a cuidarse los rafeos. Saludos a todos desde Viña del Mar, Chile, gracias.
1: Muy helada la mañana.
5: ¿Qué pasa, viejito? ¿Va a las 6 de la hora de entrada? ¿Cómo eso?
1: ¿Qué hace frío? ¿Qué hace frío? Échame esa perdonadita que hace frío.
6: Bien, queridos amigos, vamos a hacer un jueguito con los Fillings 5.
1: Buenos días.
7: Buenos días, mi José Sinamado. ¿Cómo estás tú? ¿Cómo está hoy día miércoles? Como siempre, deseando lo mejor de la vida para ti.
1: Hola.
7: Por ser un excelente amigo, un excelente comunicador, un buen partner que uno espera en las mañanas. Muchas escucharte gracias. Y reírse contigo. La gente que hable, que me critica, que aquí, que yo amo a toda la gente de la Radio Carnaval, me da lo mismo. Yo te quiero mucho a ti y a Mauricio, y siempre con un respeto cual se merece. Un besito, mi hijo Asesinamado, Jimena de Antofagasta.
1: Repartamos amor, mi amor, repartamos amor.
8: Buenos días, Meche, qué rico escucharte tempranito. Tanto ladito, pero yo ya estoy en mi trabajito. Así que vamos con todo tu power, con toda tu energía que nos brindas en la mañana. Un cariño enorme para todos ustedes de la Radio Carnaval, Magdalena de Viña del Mar.
1: Buenos días, cariño mío. Buen día, Radio Carnaval. Hola, hola.
9: ¡Lo hace frío! ¡Lo hace frío! ¡Lo hace frío!
10: Buenos días, Puerto Mex, y te habla tu móvil deportivo Alejandro Zambari, para saludarte como todos los días, compadre, que hace más frío acá en Viña que la CTM, compadre. Oiga, saludos a la panadería Oriol, como todos los días, fieles al Puerto Mex, de lunes a lunes, la señora Elizabeth, el maestro José, el colocolino Leo y la Javiera. Parte del TAP, panadería Oriol, de lunes a lunes con el Puerto Mex. A mi amigo personal, a quien quiero mucho en Estados Unidos, Carlito Sá, compadre, con el chinito y su hermosa familia, Carlito, buen día en Estados Unidos. A Janito, compadre, al David, al bombón de Fonasa, al Juanjo Guerrero, y por supuesto a Pedro Molina de Metros de Hombre, y por supuesto a mi esposa, mi hijita rica, Guachita Canúa. Y amigo mío, se despide Alejandro Zamberri, óptimo y operativo.
6: Me acompañan con el coro de esta canción, un éxito de los años 70.
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0: Hola, buenos días, Radio Carnaval. Hola, buenos días. Vamos a darnos una vueltecita por los cielos. Sí, así con Z, los cielos. Señoras y señores, cielos cubiertos para Tocopilla por la mañana. Vamos a esperar 20 grados, que será la máxima. Cielo despejado por la tarde para la Perla del Norte, 15 grados a esta hora. Cielo cubierto por la mañana con una máxima de 18 grados. Cielo despejado por la tarde por los amigos en Ovalle, cubierto y neblina por la mañana, 16 será la máxima. Nubosidad parcial por la tarde con Barbalá. Cielo nublado por la mañana, 16 será la máxima. Por la tarde, nubosidad parcial. 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
0: Vamos a darnos de inmediato una vueltecita por la región de Valparaíso.
1: 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Dígame, señor primer.
0: Por los amigos del 100.7, La Ligua, Cabildo, Valle Hermoso. Cubierto y neblina por la mañana, esperando una máxima de 15 grados. Por la tarde, nubosidad parcial variando a despejado. Para la costa norte de la región de Valparaíso, Papudo, Zapallar, Cachagua, Maitencillo, Los Molles, Pichicuy, cielo nublado por la mañana, 13 grados será la máxima. Cubierto, perdón, nubosidad parcial por la tarde. Para el Valle de la Aconcagua,
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0: Nubosidad parcial y helada por la mañana, 17 grados a la máxima. Por la tarde, cielos despejados. Para San Felipe, Los Andes, Catemu, Yayay, Panquehue, Valles Intermedios, La Calera, Quillota, La Cruz, Limache, Peña Blanca, Villa Alemana, El Belloto y Quilpué. Nubosidad parcial. Por la mañana esperando una máxima de 16 grados. Nubosidad parcial variando a despejado. Viña del Mar y el Gran Valparaíso con Connie Quintero. 14 grados la máxima, cielo nublado por la mañana, despejado por la tarde. Algarrobo, El Quisco, Cartagena, San Antonio. Un grado a esta hora, nubosidad parcial por la mañana. 13 grados la máxima, por la tarde, nubosidad parcial. 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Hola, buenos días, hola, buenos días.
2: Buenos días, mezquita, por acá los tíos del furgón de Antofagasta, el tío Pietro con la tía Tizi. Ya estamos óptimos y operativos, mezquita. Y ya nos queda un solo día y bienvenida a vacaciones.
0: ¡Qué rico!
2: Mezquita, que saludo a todos los carnavaleros y a ti en especial. Que tengas un buen día, mezquita. Y estamos escuchando. Lo queremos mucho. Besito, besito, se cuida.
0: Un abrazo, un besito, bendiciones, cariño mío. Buen día.
3: Buen día, Potromecho. En esta mañana tan helada, un abrazo grande, grande, grande para ti, tu familia, tu mamita. Saludos a Anita Veroiza, al Tatita, a todos los audio escucha que siguen esta linda radio. Desearte un lindo miércoles, mitad de semana. Abríguense, por favor. No tengan cambio de temperatura, cuidado con las neumonías, ojo. Si se le moja la camiseta, cámbiensela. Y un abrazo grande, grande, grande y unos pequeños consejos de su paramédico favorito.
0: ¡Eso, eso! Besito, abrazo, bendiciones, cariño mío.
4: Leche, buenos días. Por acá, Pedrito Valenzuela. Volví a trabajar de nuevamente. Así que de acá al condominio te mando muchos saludos. Que tengan un excelente día, muchachos.
0: Un abrazo, bendiciones, buenos días.

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1: Que ponen las trompetas ahí para todo el mundo arriba, levantarse ya.
2: Ya, ahora sí, oye. Ya, ahora sí.
1: Eso.

0: eso, así que se levantaron, ¿ah? Se levantaron ya.
1: 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Esta es la hora. En su Radio Carnaval son las 6 de la mañana con 35 minutos. 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

0: Buenos días, Radio Carnaval. Hola, buenos días, la que más se escucha.
1: Eso, Meche. Vamos con la buena música, Meche. Despertando hoy día miércoles. Abrazos, abrazos.
2: Gracias. Hola, Meche, más conocido como el Potrito. Un abrazo grande por aquí, Mechita. Recibe hartas bendiciones de mi parte para ti, para tus carnavaleros. Y que tengas un excelente día, mi niño. Por aquí la tía Daisy, besito.
0: Buenos días, Radio Carnaval. Buenos días, la que más se escucha.

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buenos días, Radio Carnaval. El WhatsApp habilitadísimo. Más 569-9965-4783. Radio Carnaval en el aire. Hola, buenos días. Hola, buenos días, Radio Carnaval. Hola, buenos días, la que más se escucha. Despertamos a Chile. 6 de la mañana, 44 minutos, Radio Carnaval.

0: conmigo Carlitos Sá. Muy buenos días.
1: Bien, amigo Meche. Good morning, Meche. Bendiciones para todos los carnavaleros. Saluda a la señora Meroisa de Toco Tocopilla, a mi compadre y amigo personal Alejandro Zamberri, que va con Steffi Cara ahí trabajando juntos. Saluda a toda la familia, bendiciones, a Chicas Superpoderosas, a Manuel Montero, el bombón de Fonasa, y decirle a Zamberri que para el próximo año se le va a terminar la pecera en Antofagasta y en el resto del país. Están quitándole la pecera a los choferes. Están poniendo pura tarjeta, así que Zamberri era las palomas.
0: Se cayó el carné con las palomas, se cayó el carné. Buenos días, amiguito Meche, grato saludarle, que tenga lindo miércoles, genial. No importa que haga frío, hay que ser valiente, vamos.

días, buenos días, buenos días. Radio Carnaval en el aire. Buongiorno, Meche. Saludos a todos los carnavaleros, te aviso. Acá en Roma, 37 grados. ¡Ay! 37 grados en Roma.

0: 37 grados en Roma, mire qué bueno.
1: Por la prisión de esa mujer.
0: Acá la máxima va a llegar como a 7.
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0: Mechita, el frío sigue alérgico.
1: Ella se fue.
0: Tú sigues diciendo que no hace frío y no va a hacer frío. ¡Oh, cielo!

Hola, buenos días, Radio Carnaval. Hola, buenos días, la que más se escucha en vivo y en directo. La número uno a esta hora. Hola, buenos días.

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5: 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Junto a ellos y junto a usted, a esta hora, vamos a darnos una vueltecita por noticias, titulares. Nicolás Grau, tras rechazo de la acusación constitucional en su contra, ha quedado mostrado que era una acusación sin fundamentos. El exministro dijo ver a la rápida en todos los puntos. Hubo o votos en contra o abstenciones de senadores y senadoras de tanto RN como la UDI. Bielsa se despidió de Uruguay y se responsabiliza de la eliminación en el Mundial. El técnico argentino aseguró que se siente que ha decepcionado a los aficionados y que es una caída que nadie puede soportar. México espera en octavos a Inglaterra o a el Congo tras vencer 2-0 a Ecuador. Con goles de Quiñones y Jiménez, los locales se impusieron a los sudamericanos y timbraron su paso a octavos en el Mundial. Francia se impuso a Suecia y se enfrentará con Paraguay en octavos de final. Son informaciones que entregamos a esta hora, informaciones a esta hora, titulares acá en la Radio Carnaval. Inglaterra hoy versus República del Congo. Puede ver usted también Senegal versus Bélgica y Estados Unidos versus Bosnia y Herzegovina.
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0: Radio Carnaval. Hola, buenos días.
1: Hola, Messi, buenos días. Un saludito desde acá, desde el Olivo, Nijuela. Yo aquí ya en pie, ya noche, porque no dormí nada. No me desvelé total, no dormí, pero lo que es nada, nada. Así que me levanté, ya tengo puesta la lavadora ya. No es fanatismo, Messi, pero que ya la cama no la aguantaba. No dormí nada, nada.
0: Nada.
1: Así que voy a tener más ojeras que un mapa.

0: buenos días, compadre. Oye, que le hace frío, compadrito Meche. Hace frío, hace frío, hace frío. No, vamos para casa.
1: Buenos días, Radio Carnaval en el aire. ¿Pusiste la tetera ya o no, Patricio? Buen día, amigo Meche, desde la mejor feria de la quinta región. Hoy día de valiente, está muy helado, pero muy helado. Saludos a la familia de los feriantes de nuestro país que sufren con estos fríos. Un abrazo grande, cariñoso.
2: Ya pues levántese, ya pues levántese.
1: Buen día, Radio Carnaval. Buen día a los amigos de la Feria El Estero. Buen día, Patricio. Saludos para los muchachos, un abrazo grande. Saludos, abrazos. Bendiciones, buen día.
2: Usted es un empleado.
1: Ya, arriba los corazones.
2: Ya, levántese. Acuérdese que hoy día.
1: Arriba los corazones.
0: Le digo al tiro que no hay pan hoy día. Hace mucho frío, no va a salir a repartir. No.
2: Ya, arriba, no le digo, arriba todo. Eso, así que se levantaron, ¿no?
1: Amigo, hace rato que usted se viene atrasando y tomándose los días libres. Bueno, tomándose muchas cosas.
3: Vamos, arriba el ánimo. 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
0: 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Día Internacional del Chiste, dispara.
2: Meche, ¿tú sabes por qué los mexicanos no pueden jugar pool?
0: ¿Por qué?
2: Porque se comen los tacos.
0: Esa sí que estuvo buena.
3: ¿Qué le dijo el 3 al 30?
0: ¿Qué dijo?
3: ¿Qué le dijo? ¿Qué le dijo? Ya, ¿qué le dijo?
0: ¿Qué le dijo? ¿Qué le dijo?
3: Para ser como yo tienes que ser sincero.
0: Esa sí que estuvo buena.
4: ¡Tírate!

0: diferencia de una taza a otra? ¿Qué estás haciendo? ¿Qué estás haciendo? Ah, así era. Tírate el chiste, tíralo.
1: Meche, ¿cuál es el único número que no está a la venta?
0: El único número que no está a la venta.
1: El 90. ¡Ah!

0: cómo se llama el campeón japonés de buceo. Tocó fondo. Tírate el chisterete.
1: ¿Qué pasa si le pego un chicle a una moto?
0: ¿Qué?
1: ¿Qué pasa, eh?
0: ¿Qué pasa?
1: ¿Se convierte en una motocicleta?
0: Día Internacional de Chiste.
2: Voy de compras, amorcito.
0: ¿Cómo se llama el campeón de buceo japonés?
2: Pero
0: tocó fondo.
2: Macho muy desesperado porque vi.
0: Y el subcampeón casi tocó. Del chisterete, nos estén llevando la pelota, te digo al tiro, el que dice una palabra ordinaria, el que dice una palabra ordinaria, se va y no vuelve. No se come en clase. Se para y escupe. Se va y no vuelve. Se va y no vuelve en un mes. Juanito, por favor. Esas no, pues tírate el chisterete.
3: Eche, ¿tú sabes por qué tenedor y cuchillo fueron al hospital?
0: ¿Por qué?
3: Porque cuchara se opera. ¡Ah!
0: Tírate el chisterete, pues tírate.
1: Buen día, Meche.
0: Hola.
1: ¿Cuál es el pez que manda a todos los peces? El presidente.
0: Esa sí que estuvo buena. ¿Cuál es el pez más ordinario? No, no. Sean así tampoco, no.
4: Había un perrito que se llamaba Pegamento. Salió a la calle, se cayó y se pegó.
2: Hace mucho que no escribes, yo no sé lo que pasa.
0: Buenos días, Radio Carnaval, tira del chisterete.
5: Tírate un chisterete.
0: Tírate.
5: Mira, a veces se encuentran dos mudos y un mudo le dice al otro:

0: Es muy bueno ese.
1: Buenos días, Messi, buenos días. ¿Sabes por qué está lleno de gente afuera del hospital?
0: ¿Por qué?
1: Porque son pacientes.
2: Meche, ¿qué le dijo un techo a otro techo? ¡Techo de menos!
3: Meche, ¿por qué la cuchilla y el tenedor van al hospital?
0: ¿Por qué? ¿Por qué? Ah, esa ya la tiré, ¿verdad?
3: ¡Meche! La manzana y la pera en el paradero esperando la micro.
0: ¿Ya?
3: La manzana le dice a la pera: ¡Pera! ¿Hace cuánto que usted espera? ¡Espera! ¿Hace cuánto que usted espera?
0: ¡Espera, que es muy buena! ¡Tírate el chisterete en el Día Internacional del Chiste!
4: ¿Cuál es el pez que da leche? ¿Ah?
0: ¡No! Bueno, sí.
5: ¿Cómo llama una gallina a otra gallina para cruzar la calle?
0: ¿Cómo?
5: Ven para acá.

0: chisterete.
1: Había una señora que era coja.
0: ¡No, no, no, no, no, no, no, no!
2: 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Es tan poco.
0: Se pasan al tiro, ¿viste?
3: Meche, Meche, ¿cuál es el pez que le gusta a tu hermana?
0: ¡No, ya! Se están pasando también, ¿no?
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0: ¿Y tu hermana? ¿Cómo le dicen a tu hermana? La tsunami. Buenos días, Radio Carnaval. Buenos días, la que más se escucha. Hola, hola.
4: ¿Cuál es el pez más seguro?
0: ¿Cuál es?
4: El pestillo.
2: 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Hoy que
0: internacional del chiste, mi amigo.
5: Meche, ¿por qué al inodoro le gusta el invierno?
0: ¿Por qué?
5: Porque está cansado de verano.

0: días del chisterete.
1: Hola, Meche, buenos días.
0: Hola.
1: Una pregunta, Meche.
0: Sí.
1: ¿A los flojos se van al cielo o los vienen a buscar?
0: Me anoto que me vengan a buscar, amigo. Yo cacho que como que se necesita una grúa más o menos. Tírate tu chisterete. Buenos días, hola.
2: Buenos días, Meche. ¿Tú sabes lo que le dijo la taza a la cuchara?
0: ¿Qué le dijo?
2: Puta que la revolví. Meche, con todo respeto, ¿qué le dijo?
0: No, cuando me dicen con todo respeto es porque no viene. Es porque viene sin respeto, amigo, sí. Yo esa me la sé. Con todo respeto. Ay, ahí te viene. Quiero dar mi humilde opinión. Aunque no le interese a nadie, es porque va a quedar la en reunión de apoderados. Ese chiste ya me lo sé, ¿eh? Buenos días, Radio Carnaval.
3: ¿Qué le dijo un pescado a otro pescado? Nada.
0: No, si no. ¡Ah! ¡Qué chistoso!
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0: ¡Ah, mira como ella! Buenos días, Radio Carnaval. Hola, hola.
5: Buenos días, Messi. ¿Cuál es el pescado que tiene su hijo con más dolor?
0: ¿Cuál?
5: El combio. Porque pare con grito.
0: Eso sí que estuvo bueno. Buenos días, Radio Carnaval. Hola, hola.
6: Papá, ¿por qué mi mamá sale todas las noches? Calla, dijo.
7: ¿Qué le dijo el auto a la cenica? Pipi,

0: Buenos días, Radio Carnaval. Buenos días, la que más se escucha.
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0: Día Internacional del Chiste, confirmado hoy día. Hoy día, día del Internacional del Chiste.
2: Buenos
0: atención.
2: Días. Alegría. Buenos días, señor Sol. Yo seguiré tratando de mejor. Yo seguiré tratando de mejor. Buenos días, señor Sol. Buenos días, alegría. Buenos días, la vida. Buenos días, el amor. Buenos días.
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0: Oye, el que me sale con un chiste ordinario, le pegamos. Lo alusamos a un poste. Estamos re viola. Hay uno que se anduvo pasando, pero fue muy fome el chiste. Estamos, pero re viola, te digo. Buenos días, buenos días, buenos días. Buenos días, Radio Carnaval. Buenos días, la que más se escucha. Buenos días, la número uno. Con nosotros de manera fácil, rápida y simple. El WhatsApp siempre habilitado.
1: 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Buenos días.
0: En la Radio Carnaval es la que más se escucha.

que te hace el turno de valiente, señora, señor. 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

0: Día Mundial del Chisterete. Tírate tu chisterete, ¿eh?
1: Oye, Meche, había una vez un pollito con arroz. Y el arroz le dice al pollo: oye, pollito, ¿y por qué no nos juntamos para hacer arroz con pollo? Y el pollo le responde:
0: ¡no! ¡No quiero comer arroz con leche! El que se pase, les digo al tiro, el que se pase, lo vamos a usar en un poste.
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0: ¡Vamos, re viola, vamos, re viola!
3: Hay una cereza mirándose al espejo y dice: ¿seré esa?
0: ¡Es muy bueno!

0: Día Internacional del Chisterete. Día Internacional del Chisterete.
1: Buen día, Messi. Oye, ¿qué le dijo una lluvia a un batido?
2: ¿Qué le dijo?
1: ¡Ayúdame!
2: ¡Es muy buena! ¡Qué buena!
3: Muy buenos días, amiguito. Meche por acá, DJ Tanis. ¿Cómo estamos, amiguito? Bendiciones.
2: Hola.
3: ¿Tú sabes cuál es el karma de un gallo?
2: ¿Cuál es?
3: Tiene la piel de gallina.
2: ¡Qué buena, buena, buena!

0: Buenos días, Radio Carnaval. Buenos días, ¿lo que más se escucha?
1: Buena Michi, José de las Mercedes. Oye, ¿tú sabes por qué los chanchos son más limpios que los gatos?
0: ¿Por qué?
1: Porque tú al chancho le preguntáis, ¿cuándo te bañaste? Oink. Y al gato le preguntáis, ¿cómo me naciste? Miau.

internacional mundial del chiste. Oye, si es verdad, no crean que es un invento mío. No crean que es un invento mío para rellenar el programa. No.

0: habido carnaval en el aire.
1: Meche, ¿por qué la hormiga no cruza la calle?
0: ¿Por qué?
1: Porque la hormigona está caliente.
0: Tírate el chisterete.
2: Meche, ¿sabés qué es lo que le dijo el pasto al sol?
0: ¿Qué le dijo?
2: No me calentí, no me calentí, que me hago paja.
0: Por ejemplo, ese pegó en el palo. Oye, no, es chistoso. Aléjate de la gente que se ríe de sus propios chistes. Aléjate de esa gente.

0: pleno carnaval en el aire, ¿eh?
1: Sin censura también se puede.
0: Hola, buenos días.
1: ¿Qué le dije, un burro a un Smart TV?
0: ¿A un emburro o un Smart TV? No sé, amigo, pero no... peligroso.
2: ¿Qué le dice el 0 al 8?
0: ¿El 0 al 8?
2: Qué lindo cinturón.
0: Tíralo, tíralo otro, tíralo otro.
2: Se está quemando el zoológico. ¿Quién fue? La llama. Hola, buenos días, Meche. ¿Qué le dijo una pared a otra pared?
0: ¿Qué le dijo?
2: En la esquina nos juntamos.
0: Muy buena, muy buena.

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1: Oye, tírense uno. Se están tirando como de a tres juntos. Tírense a uno nomás, pues tírense a uno.
2: Como en San Antonio, trabajando en los colectivos. Tempranito, escuchándote.
1: Muchas gracias, amigo. Un abrazo, Día Mundial del Chiste. Día Mundial del Chiste,
0: Nete.
1: Día Mundial del Chiste.
3: Oye, Meche, ¿tú sabes cómo se llama?
1: Ay, como que le costó llegar, sí, como que ahí, como que. Está aprendiendo las. El computador. Está aprendiendo.
4: Y tu corazón me robaré.
1: Día Mundial del Chisterete.
5: Meche, ¿qué le dijo la pala al escobillón?
1: ¿Qué le dijo?
5: Más polvo.
6: Meche, ¿qué sale la cruza de un burro con una gallina?
1: ¡No!
7: Un niñito le dice a la profesora: profesora, el pijama se chupa. Ahí no puedo seguir.
1: No, no está ahí, no, no siga, no mande, no mande.
8: Meche, Meche, Meche, ¿cuál es el pez que da leche? ¿Cuál es el pez que da leche?
9: Hola, conspira Meche, muy buenos días, amigo mío. Oiga, ¿usted sabe cuál es el pez que mata? ¡El pestola!

0: noche que le dijo un muay a otro muay. No te muay. Esa sí que estuvo buena.
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0: Estamos regalando al mejor chiste. Vamos a regalar. Vamos a regalar. Vamos a, no, vamos a seguir un premio. La gente de producción, por favor.
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0: Vamos a regalar un premio.
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0: Buenos días, Radio Carnaval. Buenos días, la que más se escucha. Buenos días, la número uno. Sonando firme y fuerte en la

0: Buenos días, Radio Carnaval.
1: Y los demás jaretes.
0: Hola, buenos días.
2: Meche. No,
0: déjalo así, déjalo. ¿No?
1: ¿Qué le dijo el Loli al Koyak?
3: Hola, Meche, buenos días.
0: Hola.
3: ¿Tú sabes?
4: Porque la amiga no está caliente.
0: Ya, listo, vale.
5: Amigo Meche, ¿qué se dijo una pareja de 88? Está más cinturadito.
6: Calladito vestido de negro para que no te estén más a ver.
0: Carnaval en el aire, señora, señor. Día mundial del chiste. Me tengo que ir a la pausa, ya le vuelvo. No se cambie. Radio Carnaval a esta hora.
7: 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Esta es la hora. 7:35 a.m.
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0: estamos en el día de mundial del chiste. Acá en la radio Carnaval, 7 de la mañana ya con 38 minutos. 7 de la mañana con 38 minutos, la radio Carnaval. Día de mundial del chiste. Usted puede dejar su chiste, su colaboración acá en el WhatsApp. Más 569-9965-4783. Más 569-9965-4783. Además, Radio Carnaval FM. Estamos en conexión junto a ti en Facebook, red social Facebook. Radio Carnaval FM. Un abrazo grande para los amigos que están ahí interactuando con nosotros. Por ejemplo, Antonio Larena desde Calbuco. Un abrazo grande. Magdalena Fuente Alba, Mariela Elizabeth, Marta Vargas, un abrazo, un besito y bendiciones. Saludos para Patricia Seco Tapia, para Miriam Trujillo Olivares, Sonia Malebrán, Sonita la Única desde Antofagasta. Hay gente que se sigue comunicando con nosotros también a través del Instagram.
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0: Ahí estamos. Radiocarnaval.cl, radiocarnaval.cl.
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0: Mauri Pinchu, muy buena la jornada de hoy. Amigo Meche, un abrazo grande. Saludos para Martita Vargas, saludos también para María Tapia. Un abrazo, buen día, Radio Carnaval. El WhatsApp, más 569-9965-4783. Más 569-9965-4783. Radio Carnaval a esta hora, la que más se escucha, la número.

0: Tírame tu chiste, tírame tu chiste. Día Mundial del Chiste.
1: ¿Qué se parece un sabio a un equilibrista?
0: ¿Un sabio
1: a un equilibrista, ¿en qué se parece?
0: ¿En qué se parece?
1: Que el sabio tiene seso y el equilibrista se sostiene.
0: ¿En qué se parece un chisterete?
2: Sí, te cuento el de las mosquitas, ¿no?
0: Alumbra. No, el de las mosquitas, no, por favor, no.
3: ¿Y cómo se dice pelo sucio en chino?
0: ¿Cómo se dice?
3: Chinchampú.
0: Chiste blanquito, gallego, ¿no? Te tira para arriba, te alegra el día, te saca una sonrisa. Somos los más piolos, ¿no?
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0: No, si mandan audio que se escuche bien, por favor.

0: noche, ¿cómo se despiden los químicos? Ha sido un placer. Es muy buena, muy buena, muy buena, muy buena.
1: Meche, ¿cómo se dice disparo en árabe?
0: ¿Cómo se dice?
1: Allá va la bala.
0: Ah. Día mundial del chiste. Listo, vale.

0: Es el Día Mundial del Chiste y lo estamos celebrando, adivine cómo. Con chiste, compañía, alegría, diversión. Chiste blanquito, sano. Quizás en otras radios, quizás se basan pa'l... Correcto. Pero aquí
1: estoy parado sobre la muralla.
0: Somos los más peores, ¿por qué? Porque queremos empezar el mes sin desayuno con el jefe. Empezar piola. Así que se vayan, váyanse, calma ahí nomás. Pobre que el que pillemos sorprendiendo.
1: Pero como la mano.
0: El que sorprendamos, pillemos sorprendiendo. Pobre del que sorprendamos con algún chiste ordinario, con palabras soeces. Que a ese le vamos a sacar la ropa, lo vamos a usar un poste y le vamos a golpear la puerta al vecino con gustos extraños. Pobre, pobre del que sorprendamos con alguna palabrota grosería. Pobre.

0: Radio Carnaval en el aire.
1: Escúchame, yo tengo puro chiste, categoría Don Carlos.
0: Categoría Don Carlos. No, no, no lo mande. No lo mande aquí, amigo.
2: Buenos días, Meche. Meche, ¿qué le dijo un pollito policía a otro pollito policía?
0: Pollito policía.
2: Yo te apoyo.
3: Meche, ¿te sabía el chiste, Rodrigo?
0: ¡No!
4: Buenos días, Meche. Ya Hola. Estamos en modo mundial. ¿Cuál será el partido más excitante y acalorado de este mundial?
0: ¿Cuál será?
4: Rusia con Ghana.
0: Pero amigo, Rusia no juega. Ah, porque ya. Dímelo, dímelo.
5: Grandes pensadores de Radio Carnaval.
0: Correcto, correcto, correcto.
6: Meche, ¿qué le dijo una pava al pavo antes de dormir?
7: No es lo mismo un metro de... No, mejor no.
0: No, no, no, no, no.
6: Meche, ¿tú sabes cuál es el número que no se vende?
0: ¿El número que no
6: se vende? El 90.
0: La tiraron en la mañana esa, te digo. La tiraron en la mañana esa.

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Buenos días, buenos días, buenos días. 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

0: el Día Mundial del Chisterete.
1: Eche, ¿qué le dijo un fome a otro fome?
0: ¿Qué le dijo?
1: Escucha que soy fome.
0: ¡Qué fome! ¡Qué fome! Tírate el chisterete, tíralo.
2: Buenos días, Messi, buenos días. ¿Por qué contar hasta el 49?
0: ¿Por qué?
2: Porque el que sigue es 50.
0: Meche, ¿qué le dijo un fideo a otro fideo? Oye, mi cuerpo pide salsa.

farmacéutico. No, llega un... Hermano, esto está muy peor, yo no puedo. Llega un borracho a la farmacia, llega un curadito a la farmacia. Oiga, jefe, debe algo.

esto, amigo, pero tiene 40% de alcohol. Tiene 40% de alcohol.

0: me estén tentando, les digo al tiro, no me estén tentando. Yo quiero comenzar julio sin desayuno con el café. No me estén tentando. No, no lo diga usted.
1: Ya, pues Messi, tírate la del pollito.
0: No. Les digo al tiro.
2: La pura ala y el chico.
0: No,

diciendo usted cartero? No. Y este va. ¡No! ¡No, no, no, no! ¿Cuál es el pez más ordinario? ¡No, ya! Pues.

0: Ya cálmense también. No, pues no, pues no. 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Váyanse, Violita, por favor.
1: Meche, ¿cuál es la del pollito?
0: No, no, no se puede, no, no se puede decir. 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Mamá, ¿qué tienes en medio de las piernas? El hachazo de... No,

0: Ya córtenla.
1: Oye, Meche, había una vez un pollito con arroz. Y el arroz le dice al pollo: oye, pollito, ¿y por qué no nos juntamos para hacer arroz con pollo? Y el pollo le responde:
0: no, no, no, no, no, no, no, no, no.

0: eso querían, mira, mira, mira.
1: Peche, que le dijo un cuchillo al otro cuchillo. Ya vos córtala,
0: ya vos córtala, ¿viste, no?

0: gente, ¿a dónde tiene el pelo más crespo? No, ya, viste.
1: La vaquita, la vaquita.
0: En África, en África, en África.
2: Como era el meche, entra duro y seco, como dijiste, y sale el ácido blando.
0: Correcto, correcto, correcto, correcto. El fideo.
3: ¿Te dais cuenta que dais la pauta, no?
0: Amigo, yo estoy repiola acá. Estoy repiola, repiola.
4: Yo estoy en el libro que cuenta tu historia. Un capítulo aparte.
0: Es más, me gané el premio al más piola.
5: Buenos días, Meche. Ay, casi frío. No había visto tanto frío como este frío.

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0: 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Esta es la hora. En la Carnaval ya son las 8 de la mañana con 5 minutos.
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carne. Ah, bien, ahí, claro, ¿no? Sí. Don Meche, buen día, José Enrique. Mechita, gracias, maestro.

0: Melita, un placer, gracias. Señoras y señores, good morning.
1: Buen día, carnavaleros. Este es el inicio de Carnaval a las 8. Programa transmitido desde el estudio 4 en 4 Norte, 775 de la Ciudad Jardín. Este programa marca la primera sintonía de 8 a 9 de la mañana en la previa del Mega Matinal. La producción general es de la periodista Pamela Echeverry y el legendario productor de radio y televisión, don Jorge Mauna Silva. Desde este momento, damos la bienvenida al clásico Carnaval y la voz de Viña del Mar. Buen día, Sandro Puebla.
2: Buen día.
0: Good morning. Good morning. Good morning. Esther está hoy de onomástico. Saludos muy afectuosos para todas las Esther. Santa Esther. Esther.

TH proviene principalmente del hebreo, del persa, y su significado principal es la estrella. Es Ale. Buen día para todas las estercitas que están en sintonía de la radio que más se escucha, Carnaval. 8 de la mañana con 14 minutos. Nuevo día, nueva mañana, nuevo carnaval a las 8, gracias a Dios por la oportunidad. Hoy estamos en julio. Ha llegado julio. Ha llegado julio. Y llegó frío. Años, años.

0: llegado julio, en el día 182 del año.
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0: ¡Qué humilde! ¡Qué humilde!

0: ¿Cómo estás? ¿Cómo estás, Sandra?
1: Pues
0: he llegado,
1: ha
0: llegado.
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0: ¿Cómo estás? ¿Cómo estás, Sandra? Pues he llegado, ha llegado.
1: Se le bajó el volumen, ¿qué le pasó?

0: queda.
1: ¡Ha llegado Julio!
2: ¿Cómo estás? ¿Cómo estás, Sandra? Pues he llegado.

0: helado. Años que no estaba tan helado como helado que está hoy.
1: Quiero
0: helado.
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2: ¿Cómo estás, Sandro? Pues he llegado, ¿eh? He llegado, Julio. ¡Uy!

¿Cómo estás, Sandro? Pues he llegado, ¿eh? He llegado a julio. Pues recuerden que os quiero y os amo y os adoro, ¿eh?

0: llegado Julio.
1: Pues recuerden que os quiero y os amo y os adoro, ¿eh?
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0: Te faltó si es que tienes un hijo, ya estamos. Gloteamos en Chile, ¿eh? Gloteamos. Esa es una nueva palabra que estoy usando.
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0: Porque ya te da.
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1: Pues recuerden que os quiero y os amo y os adoro, ¿eh?
0: Llegó con todo, Julio. Y llegó con todo el frío, Julio. ¡Qué mañana más fría! Muchos niños de vacaciones. Menos mal, que bueno, se lo encontraron bien, que están de vacaciones. El pueblo trabaja, trabaja. El pueblo trabaja.
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0: llegado Julio.
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2: Oye, Sandrito, ¿de dónde viene este Julio? ¿Verdad que este Julio llega?
3: ¡Chuta! Íbamos tan bien, ya apareció Sangüerri.
4: Íbamos tan bien, ¿eh? Íbamos tan bien.
0: ¿Cómo Sanberry, hombre? Sanberry.
3: ¡Chuta! Íbamos tan bien, ya apareció Sangüerri.
0: ¡Ya! Nada de andarse colocando sobrenombre, ¿eh? Por favor, Julio.
1: Me conformo.
0: Sanberry. Lo pronunciaste mal, Julio. Es Sanberry, no es Sanberry.
3: ¡Chuta! Íbamos tan bien, ya apareció Sanberry.
0: No.
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0: La palabra es Sanberry, no Sanberry.
1: Soy de aquellos que sueñan con...
3: ¡Chuta! Íbamos tan bien, ya apareció Sanberry.
1: Un capitán de un velero que no tiene más.
0: Por favor, Julio, calma.
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0: ¡Cuida tus años! Por favor, y habla bien el castellano, por favor. El español, el castellano. La palabra es Sanberry, no es Sanberry.
3: ¡Chuta! Íbamos tan bien, ya apareció Sanberry.
0: No.
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0: Es Sanberry. Lo pronunció mal, no es Sanberry.

0: alguien que me haya faltado que saludar esta mañana, por favor.
1: ¿Ah? Buenos días.
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0: Me había faltado uno.
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0: Alguien que me haya faltado que saludar esta mañana.
2: Tengo miedo del
1: día. Buenos días.
2: Que va. De las gentes.
0: Perdón. Buen día, general.

0: Este es mi tío Ramón, po.
1: No, era el general.
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1: Se quedaron todos mudos, ¿ah?
0: Este es mi tío Ramón, po.
1: Cuando habló se quedaron todos calladitos.
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1: Parece que todavía ronca el hombre.
3: ¡La Porquería!
1: ¡Ha llegado Julio! ¡Ha llegado Julio!
4: ¡Chuta! ¿Íbamos tan bien?
1: Ya, hasta ahí nomás, por favor. Por favor, que si no después le van a andar diciendo así a Alejandro. Es Sam Berry.
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4: Pues con tanto frío se me arde ahora la lengua, ¿eh?
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4: Ay, Sandrito, faltaba yo todo a mi guapo.
1: Ajá,
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4: ¿Cómo estás? ¿Cómo estás, Sandra?
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1: Llegó Ju.
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1: Hasta las maletas las traía escarcha, Julio.

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1: Esta es la hora. En la Carnaval ya son las 8 de la mañana con 32 minutos.
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9: Proyecto Modificación de Cauce Quebrada Sin Nombre - Condominio Las Acacias. Lorena Alejandra Escalona Calderón, RUT 9.962.747-6. Laura Mireya Escalona Quinast, RUT 4.362.580-2. Álvaro Gonzalo Escalona Quinast, RUT 5.818.501-9. Andrés Eduardo Escaramelli, RUT 9.094.607-2. Álvaro Hugo Escaramelli, RUT 9.094.606-4. Y Germán Arturo Escaramelli, RUT 9.589.186-1. Todos en su calidad de propietarios con dominio vigente según inscripción de Fojas 208V, número 210 del Registro de Propiedad del año 1984. Domiciliados para estos efectos en Limache 3421, oficina 523, comuna de Viña del Mar. Han solicitado a la Dirección General de Aguas la aprobación del proyecto de modificación de cauce natural denominado Proyecto Modificación de Cauce Quebrada Sin Nombre, Condominio Las Acacias. Ubicación del proyecto. El tramo del cauce a modificar se encuentra ubicado en el terreno de calle Las Acacias, parcela número 25, comuna de Villa Alemana, provincia de Marga Marga, región de Valparaíso. Rol, Servicio de Impuestos Internos, número 866-21. Coordenadas de referencia. Las obras se emplazan en el cauce de la quebrada sin nombre que desemboca en el estero Quilpué, entre los siguientes puntos: datum WGS 84, uso 19, sur, punto de inicio V1, este, 281.262 metros, norte, 6.340.243 metros, punto de término V2, este, 281.239 metros, norte, 6.340.399 metros. Descripción sumaria de las obras. El proyecto consiste en la modificación del trazado en planta y la canalización del cauce mediante un canal rectangular de mampostería de piedra, con una longitud de 190,6 metros y un ancho basal 1.0 metro, además de la construcción de una cámara de inspección de aguas lluvias. Los caudales de diseño corresponden a 3.21 metros cúbicos por segundo para un periodo de retorno de 100 años y de 3,35 metros cúbicos por segundo para 150 años. El proyecto y sus antecedentes técnicos se encuentran a disposición de los interesados para su consulta en el expediente electrónico de la Dirección General de Aguas. La presente publicación se realiza en conformidad con lo dispuesto en el artículo 171 en relación con el artículo 131, inciso cuarto, del Código de Aguas. Toda persona que se considere afectada por esta solicitud podrá presentar su oposición legalmente fundada ante la Dirección General de Aguas dentro del plazo de 30 días contados desde la fecha de la última publicación.
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Pedro Puebla. Día hábil número uno de 22 días hábiles. Ha llegado julio. Ha llegado.

0: Y ha llegado Julio. Hoy dedicamos el programa a Julio. Hoy dedicamos el programa.
1: ¿Cómo estás? ¿Cómo estás, Sandra? Buen pues día. He llegado.
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0: Cuéntate una nueva.
2: Me da miedo la tristeza.
0: ¡Ay, qué linda canción!
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0: Tráigame una copa de Coca-Cola, por favor. Se me caen las lágrimas. Tiene canciones muy lindas, por favor.

0: Pues recuerden que os quiero y os amo y os adoro, ¿eh?
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2: Faltó el hijo. ¿Se recuerdan que dijo que le iba a colocar un hijo? 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Chile.
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2: ¡Julio!
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2: Julio nos ha regalado un poco de su canto.
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2: Julio Iglesias cantándole. Julio Iglesias cantándole.
4: Está cagado, Julio, ya.
2: Por favor, por favor. Por favor, ¿hasta cuándo?
4: Está cagado, Julio, desde el frío.
2: ¿Hasta cuándo aportillando a los colegas?
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2: Julio, ¿y podrías cantarte esta de... Él me olvidé de vivir,
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2: ¿Quién por ahí?
5: Muy buenos días, mi concejal de Viña del Mar, la voz de Viña.
2: Buen día.
5: Lo saludo atentamente con este frío muy grande. Estoy acostadita, Sandrito, y lo estoy escuchando. Cuídese. Mire que viene después resfriada con esta helada.
2: Así
5: bendiciones, un besito, te quiero mucho, Sandrito.
2: La solita. Haber abrigado el cuerpo. Dice Julio. Haber abrigado el cuerpo ahí.
6: Ah, este es mi tío Ramón.
2: Ya.
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2: Califa.
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5: Muy buenos días, mi concejal de Viña del Mar, la voz de Viña. Lo saludo atentamente con este frío muy grande. Estoy acostadita, Sandrito, y lo estoy escuchando. Cuídese. Mire que viene después resfriada con esta helada.
2: Así es.
5: Bendiciones, un besito, te quiero mucho,
2: gracias,
5: Sandrito.
2: Gracias. Saludos, Teresita, de parte de Julio Iglesias, que anda por acá. No le voy a dar tu dirección porque este viejo no perdona. Tú quédate acostadita, no te vayas a levantar.
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0: Sandrito. Muchas gracias por esta canción. Me olvidé de vivir, de mi Julito Iglesia.
1: Qué linda canción.
0: Mi canción preferida, la más linda. Es mi ídolo. ¿Sí? Muchas gracias, don Sandrito. Que tengan bendecido día. Que linda. Dios me lo cuide y me lo proteja.
1: Gracias,
0: siempre.
1: Linda.
0: Muchas que Dios gracias. Me lo bendiga.
1: Gracias, linda. Muchas gracias. Bueno.
2: Este Julio sí que está cagado.
1: A ver, ¿podemos escuchar nuevamente a Alejandrito Sanberry, por favor, cantando como Julio?
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1: No, si le hacen pelo. Le hacen pelo. Ha llegado Julio en el Día Internacional del Chiste. ¿Será un chiste, Alejandro?
4: Los hombres

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1: No, si le hacen pe. Escuchen, mire.
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1: Todo comenzó con eso, hasta que empezaron a...
2: Este Julio sí que está cagado.
1: Ya.
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1: Baltasar de Liverton, hoy día no hablemos.
4: Buen día, Sandrito.
1: Ya ves, ya
4: acá ves. Un poquito helado, con frío aquí en mi trabajo, en San Martín,
1: helado,
4: al lado de los peruanitos.
1: Está muy helado.
4: Y contento porque el partido se jugó bien.
1: Ya, no, no, sí, no. Somos amigos, Balta, si perdimos. Perdimos. Lamentable. Lamentable. No quería ni hablar. Everton ganó. Cayó luchando. Dice, pero bueno, si los partidos se ganan con fútbol y ganando, metiendo el balón en el arco contrario en la visita ante la UC por la Copa Chile. El meta Ignacio González, que tapó incluso un penal a Palavecino, fue la gran figura de los viñamarinos pese a la derrota, ¿no?
4: El jugo podría haber sido un empate.
1: Ah,
4: pero okay. vamos a clasificar.
1: Ya, eso, ja.
4: Saludos.
1: Sí, gracias, Balta, querido amigo. Que tengas buen día, Baltasar.
5: Buenos días, Felipe Pueblo. Muy buenos días. Por acá los saludos, amigos Bandito Quiroz. Aquí en la 202, rumbo a Gloria Navales de Miraflores, Gloria Navales, Gloria Navales del Trabajo. Cuenta que está cagado Julio Iglesias, Santito Puebla. Que se dedica a manejar nomás el Julio Iglesias ese.
1: ¿Qué puedo decir? ¿Qué puedo decir? Me han aportillado a Julio. Me han aportillado a Julio. Con la misma piedra.
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4: Sanberry como cantante debería quedarse como micrero nomás. Así gana más plata.
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7: Parece que Sanberry, el hijo de Julio.
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8: Buen día, no maten la música, por favor.

0: 4. Buen día, Sandrito Puebla. Quisiera agradecer y destacar a una cuadrilla de Cosemar a cargo del señor Edgar Norambuena, querido Sandrito Puebla, que estuvieron desmalezando, limpiando la calle Huelén Luis Vicentini, que jamás se había hecho. Gracias a quien lo solicitó, también lo bueno se agradece. Esto se realizó en la tarde de ayer, querido amigo Sandro Puebla, la voz de Viña del Mar. ¿Quién me escribe por acá? Miguelito Reynoso. Buen día, Miguelito. Mire qué bien, vaya nuestro más afectuoso saludo ahí a la cuadrilla de Cosemar, a cargo de don Edgar Norambuena, gente linda. Gente buena la de Cosemar. Saludos para don Edgar y para los muchachos que trabajan con él. Me escribe por acá Miguelito Reynoso. Saludos, muchachos, les saludamos aquí en la carnaval. Y bien, maravilloso, ese aplauso para ustedes. Ese aplauso para ustedes. Que tengan un maravilloso día. Hola.
1: Los pueblos Zamberri, malo para la pelota, malo para cantar y para chofería. Ahí no va, no es nada bueno.
0: Ah, es malito como chofer también. Mejor corten ese mensaje desde Quilpué. ¿Quién por ahí? Uy, todo escarchado.

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Será una jornada especial para compartir. ¿Cuándo? Sábado 4. ¡Ay, qué lindo! 19:30 horas. Desde ya todos invitados, señoras y señores. Desde ya todos invitados al Juventud Chorrillo. Por ella.

0: Sandrito, Sandrito, de aquí de Quilpué, de la persona que te mandó la foto del escarcha.
1: Ah, sí.
0: El maestro Toño y el maestro Miguel. Déjalo, están craquelados aquí, así que estamos prendiendo una estufa leña.

0: Sandrito, Sandrito, de aquí, de Quilpué, de la persona que te mandó la foto del escarcha. El maestro Toño y el maestro Miguel están craquelados aquí, así que estamos prendiendo una estufa leña.
1: Maestro Toño, buen día, maestro Toño.

0: Andrito, buenos días. Que tenga bendiciones junto a todo su equipo. De acá desde Villalobana, un bonito día, pero muy helado, muy helado.
1: Ahí está la prueba de lo helado que está, don Andrito.
2: Me envía fotografía del vehículo escarchado a esta hora de la mañana, oye.
1: Ahí está la prueba de lo helado que está, don Andrito.
2: Escarchado a esta hora de la mañana.
3: Buenos días, amigo Sandro Puebla. Aquí le habla nuevamente su amigo Don Gato Móvil 385.
2: ¡Cristian!
3: Los saludos a ustedes y a todos los canales. Saludos para nuestros nietos y Antonella y Tomás Ignacio. Toda la familia en Noruega. Buen día, mi señora, mis hijos. Buen día.
2: ¡Buen día!

0: Sí, buena mañana.
1: Muy buenos días, don Sandro Puebla, veas, mi concejal. Aquí, su amigo Cochihuán, en la chambita, poniéndole bueno, compadre, aquí despachando los colectivos 9 Safari. Aquí estoy con mi tío Ramón, con el flaco. Ah, el flaco Los Perlas. Aquí estoy en tu mío, pero feliz, compadre, feliz de ver un nuevo amanecer.
0: Ay, qué lindo.
1: Y escuchar la carnal, la número uno, hermano. Así que un abrazo grande para toda la gente lindo, linda con el terreno, para los colectivos, para mi compadre Juan Duarte. Vamos, cheque, después, vamos, cheque.

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1: Buenos días, don Sandrito. Elba. ¿Cómo amaneció? Le mando un saludo grande. Le mando muchas bendiciones. Que tenga un hermoso día hoy.
2: Elcita.
1: Lo saluda Elsa González de acá de Valparaíso.
2: Elcita.
1: Y que esté muy bien, me alegra escuchar su voz.
2: Linda.
1: Que esté muy bien, don Sandrito. Un gracias. Abrazo con todo mi cariño.
2: Elcita. Esos corazones son para ti. Elcita.
3: Buen día, Sandro Puebla. Acá reportándose pelito duro desde Pompeya.
2: Oh,
3: tranquila mañana, pero muy fría.
2: El
3: buen día, Sandro Puebla. Y como siempre, con la número uno, Radio Carnaval. Todo tranquilo, sector de Quilpué.

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6: Sergio Silva Plaza, RUT 7,080,787-4 y Cristian Alejandro Liftman, RUT 14,148,305-6, ambos en representación de Inmobiliaria Canal Beagle 2 S.P.A., RUT 76,988,932-9. Todos con domicilio en Glamis 3116, Las Condes, de la comuna de Las Condes. Correo electrónico lcastro@ssilva.cl, pazparra@ssilva.cl y número telefónico más 569-7809-3577, más 569-2220-5286, conforme a lo establecido en los artículos 41 y 171 del Código de Aguas, solicita la aprobación proyecto de modificación de cauce natural de quebrada sin nombre, el que se materializa en la modificación del emplazamiento de la quebrada existente para dar cabida a construcción proyecto inmobiliario. Las obras contempladas son construcción de cámaras, disipador de energía y revestimiento de canal abierto. Las obras se desarrollan entre las coordenadas UTM Norte 6.341.818 metros, Este 265.285 metros y Norte 6.341.846 metros, Este 265.219 metros. En la comuna de Viña del Mar, provincia de Valparaíso, Quinta Región. El proyecto está a disposición de los interesados en la Delegación Presidencial Provincial de Valparaíso.

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0: pasamos al segundo semestre. Pues órale con México. Ay, señor. 1 de julio, ¿cómo le va? Buenos días. Primero saludamos, siempre, ¿ah? Cuando llegamos a un lugar, primero saludamos. Por eso estamos llegando nosotros, todo el equipo de La Mañana con Sabor a Carnaval, para decirle buenos días. Bienvenidas a la entretención. Bienvenidas a los buenos datos, a la información que tiene nuestro móvil, que ya anda, se le ven los puros ojos. A Luis Felipe, se le ven los puros ojos. Sí, anda, pero tapado entero. Anda tapado entero. Y mi compadre Pablito, lo vi en la mañana temprano, mi compadre Pablo. El Esteban le decía, tienes que sacarte ya la peluca de verano, pues, hombre. Todo listo y dispuesto, el equipo. Don Sandro Puebla, también lo saludamos. ¿Cómo le va, don Sandro? Buenos días.
1: Buen día, Juanito Guerrero. Muy bien, gracias a Dios. Comenzando un nuevo mes, don Juan, ha llegado julio. A los estudios de Carnaval. Fría mañana. Tenemos 6 grados en la ciudad de Viña del Mar. Exacto. A esta hora de la mañana, 7 grados en Valparaíso. Valles Centrales, imagínese usted que Quilpué, Villa Alemana, estuvo esta mañana rondando casi los 0 grados. No, mañana escarchada, la verdad de las cosas. Saludos muy afectuosos a la gente que está en Quilpué, en Villa Alemana, en Limache, Olmué, y se va ingresando hacia el Valle de la Aconcagua, Juanito Guerrero. Exacto. Una fría mañana.
0: Oye,
1: en el
0: Llanito,
1: día de Santa, ¿eh? Estercita.
0: Llanito me decía, qué increíble el cambio, Juanito. 30 grados en las playas de Miami.
1: Copacabana y Miami.
0: Sí, y ahora 2 grados acá.
1: Así es.
0: 0 grados.
1: Le costó ubicarse en Villa Alemana, en Peña Blanca, y cuando llegó...
0: Los derechos humanos. ¿Dónde están los derechos humanos del trabajador que vuelve a trabajar? ¿Dónde están los derechos humanos? Reclamados por los derechos. Porque increíble.
1: Día del reggae. Pongo en aprietos ahí al control DJ master. Sí. Una de Bob Marley.
0: Tipo 11, dijo. Tipo 11 de la mañana. Tipo 11 de la mañana.
1: Homenaje al género musical oriundo de la isla caribeña de Jamaica.
0: Eso.
1: Que fue declarado patrimonio inmaterial de la humanidad por la Organización de las Naciones Unidas para la Educación, la Ciencia y la Cultura. La famosa UNESCO. Hoy es el Día Internacional del Reggae. 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
0: Lo más mejor. 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
0: 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Buenos días.
2: Buenos días, Juan.
0: Gusto saludarlo.
2: Está más helado.
0: Está helado.
2: Está más helado, Juan.
0: Sí, sí.
2: Y es whisky con 20 cubitos de hielo.
0: Oh.
2: Está más helado que abrazo de suegra.
0: ¡Buena, está buena, más helado. ¿Ah? Está más helado que...
2: Está más helado
0: que la relación
2: que día de... 24 del mes, donde estamos todos planchados y helados.
0: Oh,
2: ¿usted escucha ese
0: qué
2: sonido?
0: Qué bueno, me gustó.
2: ¿Cómo está?
0: Sí, está bueno.
2: Está
0: no, me gustó. Mira, aquí tengo otra. Está más helado que la relación del ministro de Vivienda con el ministro de Hacienda. Oh, que está helado eso. Ah, ¿te gustó
2: ¿usted
0: esa?
2: Escucha, ¿sí? ¿Usted escucha el sonido que hay de fondo aquí?
0: A ver. No.
2: ¿Lo escucha?
0: No, levanta el micrófono. Ahí sí.
2: Ya, bueno, no.
0: Ahí está.
2: ¿Ahí lo escucha?
0: Ahí sí, vale.
2: Sí, ese se llama Dragón, el que está calefaccionando acá.
0: Ah,
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0: Claro.
2: Para que veas tú que la radio se escucha y la gente me hace caso.
0: Oye, querían probarlo ahí mismo en el local.
2: Claro.
0: Oh,
2: así mira. Es, Juan, así es. Entonces, para las atrocidades que hablamos o que hablo yo y las coherencias, porque esto es coherente,
0: sí, también,
2: me dijeron, señor, lo felicito.
0: Bien.
2: Y yo, ¿cómo le comprobé que su imán no estaba malo? Lo llevé y lo puse en un atril de horno. El atril de horno es de fierro.
0: Claro.
2: Y ahí se pegó.
0: Ahí se
2: Amigo
0: pega.
2: Mío. La seguridad de nuestra empresa es imbatible.
0: Exacto.
2: Y no es reputable. 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Tarde vamos a estar vamos a estar con la señora del hogar de acogida de Quillota.
0: Ya.
2: Te voy a hacer una pequeña nota para que motivemos a los amigos a donar, a concursar y a tratar de ayudar a esta obra que es muy bonita, Juanito Guerrero.
0: Me parece. Bueno, estamos acá en el paradero 3 de Peña Blanca. Vaya brigadita, pero adentro está calefaccionado, así que no hay problema. Ahora sí, está lejos escuchándonos del paradero 3 de Peña Blanca. Tengo un WhatsApp, más 569-3483-8690. Se comunica directo con la voz que acaricia a don Jan Farsó. Muchas gracias, don Jan. Muchas gracias. Buenos días.
2: Gracias, señor, muy buenos días, ombligo de la semana,
0: sí.
2: Quererse, cuidarse y abrigarse. Buen día, Juan querido.
0: Muy buenos días, muy buenos días. ¡Eja!

0: Por lo bien que te ves. Ay, qué bueno. Por lo bien que te ves. Sí, señor.
1: Habla la prensa.
0: Ay, Bob Marley. Bob Marley. Qué bueno.
1: Día Internacional del Reggae. Oiga, Juanito, habla la prensa internacional. Dicen que fue operado el fin de semana recién pasado Luis Miguel al corazón. Fue muy de bajo perfil la operación. Se está hablando mucho en la prensa internacional, prensa rosa, en México, que son y violentos, y España. Están hablando de que Luis Miguel habría sido operado por un tema cardíaco. Al corazón.
0: ¿Te acuerdas que tú nos contabas de una agenda de trabajo, pero insostenible? Tú nos contabas de que tenía cuántos conciertos que ya había hecho porque tenía problemas financieros y tuvo que salir al ruedo nuevamente, al escenario nuevamente, a los grandes conciertos en diferentes continentes incluso, con una agenda tremenda. Y eso, bueno, le pasa la cuenta a cualquiera.
1: Bueno. ¿Sabes qué? Habló uno de los productores. Estaba complicado económicamente. Muy parecido a lo que sucedió con Michael. Y Mike, miren lo que le pasó a Michael Jackson.
0: Sí.
1: Miren lo que. Entonces le dijeron, oye, tienes que parar. Y Luis Miguel saldó gran parte de su deuda económica, pero le afectó el tema. Dice que fue operado en los últimos días. No hay una información certera.
0: Ya.
1: Pero dicen que fue operado. Le voy a buscar la noticia, se habla bastante en España. Usted sabe, son bien violentos los españoles. Además, que él está con una mujer española actualmente que lo sigue para todos lados, lo cuida mucho. Y ella habría sido la que lo instó a que, por favor. Un tema es el tema económico, que lógicamente hay que saldarlo, las deudas se deben pagar, pero segundo.
0: Está la salud. Lo principal está la salud, si no, no puede generar.
1: Exactamente, y la salud está primero. Sí. Juanito Guerrero, en algunos minutos más le voy a estar hablando.
0: Ay, ¿viste? Es el problema.
1: Todavía.
0: Es el problema.
1: Están molestos.
0: Ahí está. Ese es el problema de los ecuatorianos. ¿Ah? Ahí está Chalón, que tiene su familia en Ecuador. Chalón, ahí, ponga Chalón, por favor. Ahí, DJ. Para que podamos escuchar a Chalón después del partido de México. ¿Ves? Así. Así quedó.
1: ¿Ah? Oye, ¿sabes tú que hoy es el Día Internacional del Chiste?
0: No, no me hagas reír. No me hagas reír. Por favor, no me hagas reír.
1: Y te tengo una exclusiva.
0: A ver.
1: Cuando era humorista.
2: ¿Cuál es la mitad de uno? El ombligo.
1: Vamos con Aries, Tauro, Géminis. 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Oye, este mes de julio...
0: Sí.
1: 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Yo creo que en unos 10 días más nos va a dar una información para que podamos compartir.
0: Ah, qué bueno, sorpresa. Viene sorpresa, vienen cositas con la clínica.
1: Con la clínica dental solidaria.
0: Fantástico.
1: Es un tema artístico, pero saludable.
0: Ah, mira qué bien, siempre.
1: Artístico y saludable por lo demás. En unos 10 días más, si Dios quiere... 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Aries, amor.
0: Es importante mantener el romanticismo en la pareja para así mantener fuerte el lazo.
1: Salud para Aries.
0: Preocúpese de usted y de su salud.
1: Dinero para Aries.
0: Es importante distribuir bien el tiempo de sus tareas para que las pueda completar todas, pues.
1: El color y el número.
0: Color blanco, número 4.
1: Tauro, amor.
0: Reconocer que su corazón ya está ocupado es el primer paso para reconocer que el amor ha llegado a su vida.
1: Salud para Tauro.
0: Deberá tener más cuidado y evitar cualquier riesgo de salud.
1: Dinero para Tauro.
0: Aprenda que los huevos no se deben poner en la misma canasta.
1: El color y el número.
0: Color verde, número 26.
1: Nos vamos a Géminis.
0: Amor. No se aparte de sus seres queridos. Estos pueden apañarle en un momento de su vida.
1: Salud para Géminis.
0: Apártese de las malas vibras.
1: Dinero para Géminis.
0: Es vital que se enfoque en las tareas que no ha logrado completar, ya que después estas le irán pasando la cuenta.
1: El color y el número.
0: Color negro.
2: Negro.
0: Número 9. Ahí estamos. 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
4: En su Radio Carnaval ya son las 9 de la mañana con 34 minutos.
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pasando el frío aquí en su radio Carnaval. Sí, señor. Vamos. Hay que moverse, hay que moverse. Todo el mundo está feliz. Así se está moviendo en la feria de Belloto, me dice Daniel. Pasando el frío en Belloto, imagínate, ¿cuánto hay en Belloto?

0: La tía Chucha. ¿Se acuerda de la tía Chucha? No, no, oiga, oiga, no, no. Vino al festival de Viña la tía, y después de ya dijo, no, con lo que me respondía el público, no voy más. Dijo. Se enojó. Se enojó, nos mandó a la. Oye, bueno, Danielito de Belloto nos dice, Juanito, así, tiritando.
1: Aquí, sí, sí, me imagino.
0: Aquí estamos.
1: Día mañana.
0: Aquí estamos esperando a las caseritas que vengan a comprar, a las caseritas acá en la Feria de Belloto. Estamos ya instalados desde temprano, como siempre. Así hizo el Daniel.
1: Hoy día, feria en el Belloto, Juanito Guerrero.
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1: Oye, es la publicidad para dar a conocer que hoy día juega Inglaterra,
0: ¿ya?
1: República del Congo, al mediodía, Juanito Guerrero.
0: Al mediodía, Inglaterra, República del Congo.
1: Exactamente, Bélgica, Senegal a las 4 y Estados Unidos, Bosnia y Herzegovina.
0: ¿Y Bosnia?
1: A las 20 horas, ¿ah? Y Bosnia, exactamente, frente a Estados Unidos. Habló ayer,
0: ¿quién?
1: Marcelo Bielsa, se disculpó.
0: Ya.
1: Habló largo
0: de,
1: y
0: de
1: más
0: enojo?
1: De una hora habló en Uruguay, Juanito Guerrero, por el tema de la selección uruguaya.
0: Okay.
1: No fui todo lo educado que hubiera correspondido.
0: Oh, es que el momento también se entiende. El momento también se entiende, imagínate, ah, estar ahí con esa con la presión y todo. Sí. ¿Ah?
1: Ese fue el mayor exabrupto cuando está esperando, porque les obligan a los técnicos a hablar después del encuentro.
0: Sí, po. Y no partía y nunca la nota, no partía nunca la nota.
1: Entonces, y no hay ahí, criterio ahí.
0: Ahí se calentó.
1: Lógico, bueno, claro. Tampoco es.
0: ¡Empezá la hora ya! Le dijo así.
1: Marcelo Bielsa se despidió de la selección uruguaya. Tras la eliminación en la Copa del Mundo y en su última conferencia de prensa, aprovechó ayer en Uruguay para disculparse por el exabrupto que protagonizó ante la prensa oficial cuando gritó después de la derrota con España en Guadalajara. Después del partido con España hay obligaciones con la empresa, obligaciones al director técnico,
0: claro,
1: que compran los derechos de dar cantidad de notas y manejan el tiempo de la angustia como si fuera el mismo de la felicidad. Yo reaccioné por la tardanza en las preguntas que debían responder o que yo debía responder y reaccioné porque tardaban, explicó Bielsa. Estaba sobrepasado por el dolor y no fui todo lo educado que hubiera correspondido, sentenció el rosarino junto al cierre de la conferencia de prensa. 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Y ayer quedó eliminado Ecuador también, Juanito Guerrero, frente
0: anoche,
1: a México.
0: Sí, anoche. Después de que se alargó el momento del inicio del partido por la tormenta que había. Se retrasó en una hora. Pero eso no hizo que mermara, ¿no es cierto?, las ganas de los locales. México se puso en ventaja y mantuvo esa ventaja frente a Ecuador, clasificando a la siguiente ronda. Tenemos el momento de Bielsa, estábamos hablando de Bielsa, tenemos el momento de Bielsa, sí, sí. Me dice el DJ acá. ¿Eh? A ver, ahí está.
2: ¡Dale de una vez!
0: ¡Dale de una vez! Le gritó. ¡Dale de una vez! Eso fue. Sí, el compañero Bielsa. Que se le consultó si bien. A ver, usted dice y ha demostrado, señor Bielsa, en la conferencia de prensa que tiene un cariño especial por los chilenos. Los chilenos quieren que vaya ahora a ser el entrenador técnico, compañero Bielsa. ¿Usted iría gratis como solidarizando con el pueblo chileno. Y se escuchó lo siguiente. Una risa de Bielsa. Bueno, ahí está la tratativa. A lo mejor viene Bielsa.
1: Se habló de Becachese también, que dice que se va de la selección ecuatoriana.
0: Ya renunció, claro, ya renunció. Renunció anoche. Sí, renunció después de lo que ocurrió con el resultado del partido frente a México. Ya
1: 2-0.
0: Claro, ya están renunciado Bielsa y está renunciado Becachese también.
1: Ganó Francia 3-0, Juanito, habló Mbappé.
0: Insuperable Mbappé.
1: ¿Sí?
0: Marcó dos goles, pero... No, de esto de... Que son fuera del planeta, es decir, tú dices, ya, así con la boca abierta, te quedas en silencio y dices, oh, increíble poder ver esto. Increíble poder ver esto. Bueno, Mbappé, yo creo que el mejor jugador en este instante de Europa y del mundo, con esas jugadas que hace, la rapidez con que actúa.
1: Hizo dos goles. Usted que sabe de fútbol, los tres. Jugó fútbol por lo demás en Europa. Oiga, Juanito, mejor que el señor de acá de Argentina.
0: ¿Que Messi? No sé.
1: O es distinto juego, disculpe, no
0: sé.
1: Le
0: sí,
1: pregunto.
0: Sí, a eso iba. No sé si será mejor porque son distintas las calidades. Por ejemplo, la computadora que tiene Messi cuando hace un tiro libre, que él se para frente a la pelota, empieza como a mirar así, y yo creo que siempre que lo veo que él está mirando mientras se prepara la barrera, está mirando hacia el arco, yo creo que está sacando las medidas, la computadora, está midiendo el ángulo, está midiendo cuánto mide, no sé, y le entrega como un resultado. Ah, y él tira y gol.
1: ¿Quién es ese?
0: Messi.
1: Messi, ok.
0: Messi, tú ves que Messi tiene, no sé, como una mirada o se queda parado mientras todos corren. Él está parado. Sí, muchas veces lo han mostrado así, parado, esperando la oportunidad para salir a 200 por hora, llegar a la pelota y gol.
1: Ya.
0: ¿Me entiendes? Mientras que Mbappé. Kylian Mbappé, él se fabrica jugadas entre 3 o 4 defensas en el área chica y gol. ¿Me entiendes? Entonces son jugadores que por eso uno ama tanto el fútbol, que uno dice, no, ¿cómo lo pueden hacer así? ¿Cómo pueden? Oye, ¿jugó Everton a propósito de fútbol?
1: Jugó el Everton ayer, Juanito Guerrero. Te iba a terminar con algo ¿ya? respecto de Messi. Dicen que entra al mundo Marvel. Imagínate, la locura de Messi. El crossover definitivo. Messi llega al universo Marvel y conoce a Spider-Man. El astro argentino comparte con el actor Tom Holland en el nuevo adelanto de la película. ¿Ya? Para hablarle de la posibilidad, porque dicen que el Niño Maravilla no sigue en Europa, puede venir a la Chile. La derrota del Everton anoche, después de esta canción, si gusta.
0: Me parece, pues. Vamos con canciones y con ritmo para pasar el frío, me dicen acá, por favor.

0: 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El gran maestro. Sí, señor. 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Ay, ay, ay. 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
1: No, espectacular. Oye, los gringos, cómo han movido el Mundial de Fútbol. Sí. Le han cambiado la forma con partidos con cuatro tiempos. Claro. En la final va a estar Shakira en el entretiempo. La publicidad que han movido ha llevado inclusive a la Conmebol llevarse, Juanito Guerrero, la Copa América a Estados Unidos definitivamente.
0: Claro, oye, el negocio es, pero bueno, que ellos saben cómo fabricar dinero a través de las publicidades televisivas, de las redes sociales, de los grandes espectáculos que realizan. Ah, imagínate los 15 minutos que hay cuando hacen el Super Bowl del fútbol, claro, de ellos. Son 15 minutos con la estrella y los artistas más importantes del mundo que han llevado a ese estadio. Ah, antes del partido ahí son 15 minutitos nada más que usted va a hacer unas tres canciones, un show y todo lo demás, pero eso vende publicidad. Vende publicidad, sí, eso es, vende publicidad. Inventaron esto de la hidratación.
1: El tema de la es fenomenal, sí. Eso, Juan.
0: Claro, inventaron
1: esto de la hidratación. Porque puede cambiar un partido, tú que jugaste al fútbol.
0: Claro.
1: El partido puede estar en lo mejor, minuto de hidratación, y lo usan para la publicidad televisiva.
0: Exacto. Lo que decía Bielsa, no, pero esto no puede ser. Cambió el fútbol totalmente. Bielsa, siempre reclamando contra esto que han impuesto los gringos.
1: Hizo un contrato Ronaldinho de la selección, el ex de la selección de Brasil, que vuelve al fútbol por lo demás a un equipo de tercera división con McDonald's. Plagaron Estados Unidos con McDonald's. Sí. Este sí es un pedido ganador y aparece Ronaldinho entrando a un McDonald's. Es un contrato con la FIFA y con McDonald's, pero maravilloso para forrarse Ronaldinho, bonito guerrero. Pero bueno, nos vamos a otra cosa. Y lo que te iba a contar que puede que las Copas de América, y ya es prensa, está en portada de algunos periódicos, se comience a jugar definitivamente por los próximos tres o cuatro campeonatos en Estados Unidos. No se mueva de Estados Unidos. Tenemos la infraestructura, le dijo a Infantino Donald Trump y todo el tema. Tráigansela para acá, nosotros vamos a cambiar el fútbol, la manera de ver fútbol. Ajá. No quieren andar más con la Copa América de país en país, porque de repente Latinoamérica complicado, no tiene estadio, no está a la altura, la hotelería. No, tráigansela a Estados Unidos, nosotros la hacemos. Oye, si Canadá ha pasado desapercibido en el Mundial.
0: Exacto.
1: México algo, pero nadie sabe que se está jugando en Canadá el Mundial de Fútbol. Todo está en Estados Unidos. Juega hoy día Universidad de Chile, 20:30 horas, Juanito Guerrero. Ajá. Y apareció la nota, se acaba el sueño de seguir en Europa para Alexis Sánchez. Información de última hora, el diario Marca avisó que Alexis, lo avisó hace algunos minutos atrás, no seguirá en el Sevilla, pese a que existía la intención de ambas partes de extender el vínculo. Las negociaciones se estancaron y el chileno dejará el cuadro andaluz. ¿Se viene a Latinoamérica? No se sabe nada, porque esto sucedió hace algunos minutos atrás, Juanito Guerrero.
0: Okay.
1: En un momento Sevilla dijo, no, si lo queremos, pero apareció hace 20 minutos atrás, ¿ya?, información de última hora. El diario Marca avisó que Alexis Sánchez lo dio en exclusiva, no seguirá en Sevilla.
0: Ah, dejó ahí la ventana o la puerta abierta para que los periodistas deportivos empiecen a designarle equipos, porque ya empiezan a titular cosas que en realidad no están ocurriendo. De repente dicen, vuelve, viene, ya está listo, está firmando por Colo-Colo, por la U, se lo pelean y empiezan los... de eso viven también los portales de
1: deportivos. Lo único
0: deportivo
1: que se sabe, ¿sí?, es que no sigue en el Sevilla, se vendrá a Latinoamérica. Bueno, lo sabremos los próximos días. Juanito Guerrero, Cáncer, señor. Leo Virgo, nos vamos a Cáncer, amor.
0: No vale la pena iniciar el mes teniendo una discusión. Eso sirve de nada. Las cosas deben hablarse y no gritarse.
1: Salud para Cáncer.
0: La paz interior es importante y no debe perderla.
1: Dinero, Cáncer.
0: No es momento para invertir. Ahorre ese dinero, para más adelante.
1: Color y número para Cáncer, Johnny.
0: Color azul número 8.
1: Leito. Amor.
0: Amor para Leo. Romper una relación no es algo sencillo para nadie, pero es algo que en ocasiones debe hacerse.
1: Salud, Leo.
0: Evite los excesos que puedan poner en peligro su salud.
1: Dinero, Leito.
0: Todo debe ser con cierta moderación, incluso la desconfianza.
1: El color y el número para Leonardi.
0: Color naranjo, número 1.
1: 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Amor.
0: Hay que dejar que las cosas fluyan solas. Así será el destino que diga a qué le llevará todo esto que le está pasando.
1: Salud, Virgo.
0: Inicie julio teniendo los cuidados suficientes.
1: Dinero, Virgo.
0: Complicarse por lo financiero no ayuda ni le permitirá salir adelante. Eso le permitirá su esfuerzo solamente.
1: Johnny, ¿qué color y qué número para Virgo?
0: El color es el marrón y el número es el 10. 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
2: 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Esta es la hora. Ya son las 10 de la mañana con 3 minutos.
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0: muy bien, espectacular, señoras y señores. Qué rico, qué buena que está esta mañana. Un tanto helada, pero eso, no quita nada que recibamos amigos y amigos buenos, señoras y señores. Mire, van a escuchar ustedes una voz que los quiere saludar en esta mañana fría. Dice, yo no tengo frío, nada. Nada de frío porque yo soy cali. No.
1: Puro calor.
0: Puro calor, como dice un amigo por ahí. Señoras y señores, así parte él.
1: Y tú.
0: Jordan y tú, está Jordan con nosotros, señoras y señores. Jordan que nos visita en esta mañana acá en la Carnaval. Lo recibimos como se merece, con aplausos, como se merece un artista. Un artista de esta envergadura, podemos decir. ¿Ah? ¿Cómo estás, Jordan?
1: Bien, querido amigo, muy contento, muy feliz. Un poquito de frío nomás, pero lo normal en mi vida, soy sí. Cabro helado. Pero le ponemos calor de cumbia.
0: Exacto, y como decimos los porteños acá, ¿qué le hace el agua al pescado?
1: Pescado, exactamente.
0: ¿No? ¿Qué le hace el agua al pescado? Pues, oiga. Jordan, que nos visita siempre, cada cierto tiempo.
1: Sí, está venimos a dar una vueltecita. Tenemos un vínculo bien lindo con la radio, Carnaval. Sí. Me acordaba, cuando veníamos subiendo acá, nos acordamos de un jingle que le hicimos en la radio en algún minuto hace muchos años atrás.
0: Ah, ¿sí, pues?
1: Sí, sí. Y nada, pues, es bonita la relación que tenemos con la radio. Yo sigo creyendo y soy un férrimo defensor de la relación música-radio-auditor. Ese tiene, claro. tiene un romanticismo que no lo reemplazan las plataformas. No es lo mismo, no es lo mismo.
0: Exacto, claro, tienes toda la razón, porque los artistas se deben un poco a la difusión que las radios pueden hacer de su obra.
1: El día a día.
0: El día a día, y las auditoras, los auditores van ahí calificando el trabajo de ustedes, ¿eh? Que el tuyo sí. Ha sido realmente espectacular.
1: Yo porque... siempre he sentido, algo pasa desde mis primeras canciones, mi primer disco como profesional, entre comillas, que grabé tuvo la fortuna de entrar rápido en la radio, y de ahí para adelante ha sido una relación muy bonita con el público a través de mi voz, de las canciones que me ha tocado interpretar, muchas de ellas también me ha tocado componer, y ha sido una relación de largo aliento, de crecimiento mutuo. Nos hemos acompañado, yo partí muy chiquitito, 16 sí, pues. Años grabé mi primer álbum, ya estamos en los 42, imagínate tanto tiempo, así que ha sido muy lindo darme cuenta que esa relación se ha ido construyendo, se ha ido manteniendo a través del tiempo, a través de canciones.
0: Exacto, y además con una carrera ascendente, donde lo ha llevado a los principales escenarios,
1: sí.
0: No solamente acá en el país, sino que también en el extranjero.
1: Así es.
0: Ah, llevando el sabor y la cumbia de
1: nuestra cumbia chilena al mundo.
0: Jordan y tú. Sí. Es cumbia chilena, podemos decir.
1: Sí, es que nuestra cumbia tiene particularidades muy específicas. Ajá. En cómo se toca, cómo se interpreta, la manera en que llevamos los espectáculos en vivo. Y eso se ha ido replicando en otros países. Tenemos artistas, claro. Que han ido sacando un poquito como el molde de lo que hacemos acá. Uh-huh. Y también a raíz de eso nos han invitado, pues hemos tenido la fortuna de tocar. Por ejemplo, el año pasado estuvimos en el Estadio Obras de Argentina, que es un estadio muy wow. importante. Es como decir el Teatro Caupolicán de acá. Exacto. De Chile. Tiene una historia el Estadio Obras, y me fui a abrir el show de Sebastián Mendoza, que es amigo mío, artista argentino. Ajá. Que también ha venido a acompañarnos a nuestro aniversario, y hemos tenido la fortuna de visitar México. Estuvimos un mes entero en México hace un par de años, visitando Tehuacán, Puebla, Oaxaca, el Estado de México, Ciudad de México. Estuvimos en muchos lugares. Muy bonito.
0: Qué bonito, qué sí. bonito. Se revienta en este instante, te comento, se revienta en este instante el WhatsApp de la radio.
1: Saludos. Es la manera de comunicarnos ahora.
0: Sí, pues, claro. Sí. En las redes sociales, mira, por acá María Carreño, estoy leyendo muchas de... Ahí están, que me están llegando incluso a mi...
1: A su WhatsApp personal.
0: A mi número personal. Están reventando para saludarte, güey.
1: Gracias.
0: Para entregarte
1: gracias.
0: El cariño de acá.
1: Mandarle abrazos, pues, abrazos cariñosos. Mi sentimiento siempre está de agradecimiento por la compañía, por estas muestras de cariño, de querer estar en contacto con nosotros a través de la música, de la radio.
0: Bueno, Jordan, tienes una cita con...
1: Exactamente.
0: Como decimos los locutores antiguos.
1: Con la Quinta Región.
0: Tienes una cita musical con tus seguidores, tus fans y todos quienes amamos tu cumbia, acá en Valparaíso.
1: Sí, así es. Es bien especial, es muy bonito. Vamos a estar presentándonos en el Teatro Mauri, que es un teatro nuevecito que se está en su ciclo inaugural. Claro. Y recibimos la invitación de ser parte del ramillete de artistas que está dándole el vamos a esta sala de espectáculo, que es maravillosa, que es de gran nivel, que es muy cómoda, que tiene un aparataje técnico, pero de primerísimo nivel. Sí. Hay que destacarlo porque... Hace muy poquito estuve viendo los shows de presentación de varios colegas. Uh-huh. Estuvo Joe Vasconcelos en uno de ellos, y uno nota, digamos, el nivel técnico que tiene la sala. Es muy cómoda, es muy bonita, así que venimos a invitar a toda la gente de la Quinta Región para que nos acompañe. Vamos a estar el viernes 10 de julio a partir de las 7:30 de la tarde, viernes 10 de julio. Las entradas están a través del portal ticket.cl. Ahí está la entradita disponible y tenemos una sorpresita, querido.
0: A ver.
1: Le traemos unas entraditas de regalo para la gente de la Carnaval.
0: No te puedo creer.
1: Así que usted dispondrá.
0: Yo las compré. Ah, tú podrías haberme arreglado.
1: Fallamos.
0: Podrías haberme arreglado. No. Oye, entradas de regalo.
1: Exactamente, para nuestra gente que escucha Radio Carnaval.
0: Ya, entradas de regalo. Bueno, aquí está la producción también anotando este regalo que nos trae Jordan para ustedes, para las auditoras y auditores que están llenando ya el WhatsApp. Quiero entrar. Para estar presente el 10 de julio acá en la sala Mauri, ¿no es cierto?
1: Exactamente.
0: Que está remodelada, pero espectacular. Es una reinauguración porque esta sala ha existido siempre. Ha tenido muchos pasajes buenos y malos, buenos y malos. Ahora...
1: tomó la SCD, digamos.
0: Exactamente. Y están haciendo un trabajo increíble porque han invitado artistas de diferentes...
1: Género,
0: sí, ¿no es cierto? Sí, sí. Inauguró Inti Illimani, estuvo Joe Vasconcelos, como decías tú. La cumbia también está... Bueno, los artistas nacionales tienen la sala...
1: Está Alanis Lago este viernes.
0: Exacto. Entonces está muy bueno esto de la sala. Hay que apoyarla, hay que comprar las entradas, hay que estar ahí apoyando esto porque no es de bajo costo todo lo que sea.
1: No, la inversión es tremenda. Es millonaria. Pensando en la cultura de nuestro país, en los artistas, un espacio nuevo para que los artistas chilenos puedan presentarse y además llevarle un espectáculo de primerísimo nivel a nuestra gente, po.
0: Exacto. Jordan, bueno, a ver, hablemos un poco de lo del 10. ¿Qué es lo que tienes preparado? ¿Alguna sorpresa especial en tu show? Porque la presentación que hacemos acá, ¿no es cierto?, en la promoción, es el showman, Jordan, dice ahí el locutor de comercial. ¡Es el showman! Entonces yo cuando escuchaba eso decía, vendrá con el trabajo este de mago que también hace de repente sacando conejitos de
1: sombrero. Yo creo que tiene que ver más los diferentes ritmos que nosotros interpretamos, además de la cumbia. Es un show con mucho baile, muy dinámico, una propuesta bien completa, la verdad. Y bueno, conversamos harto, es bonito el show, y este show está en el contexto de la gira Camino a los 18, que es lo previo a nuestra gran celebración en el Gran Arena Monticello, es nuestro primer Gran Arena. Uh-huh. Eso va a ser el 8 de agosto, aprovecho de comentarles que este show del Teatro Mauri, la próxima semana, el viernes 10, es el último show previo a ese gran aniversario de los 18 años y vamos a estar adelantando algo de lo que vamos a hacer en el aniversario. Así que tiene un tinte especial.
0: Voy a apagar los micrófonos y ¿qué vaya a hacer para el aniversario? Yo se puede contar, pero a mí no más.
1: A ti no más, mira.
0: A mí no más.
1: Ojalá que nadie se interese.
0: Cuéntame.
1: Lo primero es que hay invitados internacionales.
0: ¡Ah! Hay, tírate uno.
1: Bueno, viene Sebastián Mendoza desde Argentina.
0: Ya, bien.
1: Es
0: bien,
1: como primero.
0: Okay.
1: Vienen artistas femeninas que nos van a estar acompañando arriba del escenario y hicimos un mix. ¿Lo puedo decir o no? ¿Lo puedo decir? Podemos adelantar. Órale. Mira, solamente voy a decir órale.
0: ¡Órale!
1: ¡Órale, mi cuate!
0: ¡Órale! ¡Ah! Sí, ya, apoyando a la selección de México.
1: Que pasó también, además, que le está yendo muy bien.
0: Ya, prende el micrófono. Bueno, continuamos entonces acá con Jordan conversando. Mientras ustedes escuchaban la música ahí, la invitación que tenemos para este 10, acá en Valparaíso, la sala, está en la Avenida Alemania, para la gente que no ubica dónde está la Sala Mauri, está en la Avenida Alemania, para quienes somos porteños, ya hemos estado, y yo he salido de ahí, oye, ni te cuento. ¿Cómo se llama este vehículo? Carretilla, creo que se llama.
1: Carretilla. Un vehículo.
0: Oye, sí, bonito. Es bonita la sala, es bonita. Y ahora refaccionada y todo lo demás. No,
1: está muy bonita.
0: Está muy bonita.
1: Muy bonita. Vamos. Así que yo le recomiendo, independiente de nuestro espectáculo, si tienen la oportunidad de visitar la sala por cualquier artista que quieran acompañar, vayan, porque es una sala muy cómoda, muy bonita y que está hecho con mucho, mucho cariño. Hay harta inversión ahí para que la gente esté cómoda y disfrute de un gran espectáculo.
0: Exactamente. ¡Ay, señor! ¿Cómo deben estar? Mira, te leo algunas.
1: Ya, démosle.
0: A ver, Marisa está acá. Marisa dice, amo a Jordan.
1: Marisa.
0: ¿Ah?
1: ¿Cómo estáis, Marisa?
0: Dice, estoy escuchando la entrevista a Jordan y decirle que lo amo.
1: Ay, Marisa, gracias.
0: Nunca me habías dicho eso, Marisa mía.
1: Te quiero mucho, Marisa. Gracias. Gracias por dedicarle un poquito de tiempo de tu vida a escribirnos. De verdad. Sí, lo valoro mucho, mucho.
0: Mira, dice por acá, hola, buenos días. ¿Cómo estás? Saludos a Jordan. Soy Katherine. Lo estoy escuchando acá con un grupo de amigas en el trabajo. Ah, Katherine también.
1: Hola, Katherine. Te quiero mandar muchos saludos a ti, a tus amigas. Espero que tengas un gran día en la peguita.
0: Bueno, ahí está Katherine. Está también Carolina. Dice, ya tengo las entradas.
1: Buenísimo.
0: Ya se anticipó Carolina.
1: Buenísimo, Carolina. Muy bien, muy bien.
0: En Valparaíso está en sintonía Carolina y ya tengo las entradas. Dice, ya estoy asegurada.
1: Excelente. Muy bien. Bueno. Lo va a pasar bien, no se van a arrepentir, chiquillos. Va a estar bonito el show.
0: Va a estar bueno.
1: Sí.
0: 7:30 p.m.
1: Exactamente.
0: Comenzando. Lo que decía.
1: Empiezan, entiendo que se abren las puertas esa hora.
0: Claro, lo que decía el otro día lo escuché al presidente de la.
1: A Rodrigo.
0: A Rodrigo, ¿no es cierto? Es decir, nosotros estamos cumpliendo con algo que es re difícil en los espectáculos en vivo y todo lo demás: comenzar a la hora.
1: Sí.
0: ¿Ah? Nosotros prometimos siempre comenzar a la hora y va a ser así. ¿De quién habla?
1: Sí, nosotros, por política personal, digamos, tratamos de seguir el ejemplo de los ingleses, digamos, ser muy o'clock, porque hay que ser respetuoso del tiempo. Yo considero que el tiempo de una persona es algo invaluable.
0: Ajá.
1: Cuando uno se compromete tiempos de lo que sea, de una reunión,
0: exacto,
1: hay que respetarlo porque el tiempo no se recupera. Entonces es tiempo de vida,
0: claro,
1: tiempo que uno podría estar compartiendo con sus seres queridos.
0: Exacto.
1: Entonces hay que darle valor y prioridad a cumplir el horario. Así que estoy completamente de acuerdo con mi presidente.
0: Bueno, Jordan, sabemos de que tienes muchas más promociones en diferentes medios. Así que te agradecemos enormemente esta visita para invitar a la gente para tu gran show que va a haber acá en la Sala Mauri el próximo 10 de julio, viernes.
1: Viernes
0: 10 de julio, 19:30 se abren las puertas y ahí vamos a disfrutar todo. Después nos vamos al Victoria, te invito yo.
1: Buenísimo, buenísimo.
0: Victoria, El Salvador, no soy. También vamos, después del Victoria ocupamos el vehículo ese, el que me lleva a mí, la carretilla.
1: El carretillazo. Bueno, querido, muy agradecido del espacio y de la posibilidad de conversar. Siempre es grato venir a visitarlos. Aprovechar de agradecer a toda mi gente de la Quinta Región que siempre, siempre, siempre me está demostrando su cariño a través de las redes sociales. Bueno, es la manera que tenemos de comunicarnos hoy en día. Y por muchos años, a través de la petición de mi música en la radio. Les mando un abrazo y los dejo a todos cordialmente invitados para el día viernes 10 al Teatro Mauri.
0: Exactamente, muy bien. Jordan,
1: ¿y tú?
0: Espectacular, sí señor. Espectacular, Jordan. Aquí en los estudios, en vivo y en directo de Carnaval, haciendo la invitación para este 10. Saludos a mi hermano.
1: Allá vamos.
0: A Manolito ahí, al Congreso. Vale.

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1: Ya son las 10 de la mañana con 33 minutos.
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8: 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definitivo, por un caudal de 1 litro por segundo, equivalente a un volumen anual de 31.536 metros cúbicos que se captan por elevación mecánica desde un pozo ubicado en el predio denominado Lote A2 de 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Solicita cambio de punto de captación de la totalidad de los derechos referidos de derecho consuntivo y ejercicio permanente y continuo y de carácter definitivos, antes mencionados y con las mismas características según el siguiente detalle. 1 litro por segundo y un volumen anual de 31.536 metros cúbicos al denominado pozo profundo número 1, que se ubica en el punto definido por las coordenadas UTM Norte 6.357.364 metros y este 270.057 metros, referidos al datum WGS 84, uso 19, en la comuna de Quintero, provincia y región de Valparaíso. 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

0: Oye, vamos a hacer un saludito de cumpleaños que se va a Brasil. A Brasil, saludito de cumpleaños. Dice, buenos días, Juanito Guerrero, Sandrito Puebla. Si le puede mandar un saludo a mi yerno, que está de cumpleaños hoy, pero él está en Brasil, se llama Franco Morales. Los chicos del Rincón de Morales. Ah, los chicos del Rincón de Morales, por favor. Ah, yo soy María Carreño, la suegra. Le está saludando José y Francisco, por favor. También ahí le mandamos un saludo y le cantamos el cumpleaños feliz. Pero en claro, Brasil. Ah, disfrutando del calorcito por
1: en
0: allá.
1: En portugués.
0: Sí, felicidades, muchas felicidades.
1: En portuñol.
0: Para Franco.

0: felicidades, Franco, de parte de la suegra. Muchas felicidades. Que los cumpla feliz. Ah, no, si no, allá en Brasil. Ah, no, si no. Ah, en Brasil. Ahí está mi compadre Franco. Felicidades, Franco.
1: ¿Cómo le fue al Everton, don Sandro Puebla, anoche? Perdió el Everton, lamentablemente. Partido de vuelta por la Copa Chile, lamentable. Me lo pregunta acá Erika, buen día. Don Sandro Puebla, buen día, Erika. Hola, Luz.
2: Buenos días, Juan Guerrero, don Hola. Sandro Puebla. Espero que tengan un mes lleno de bendiciones.
1: Gracias.
2: Para usted, familia, para todo de Radio Carnaval, y se me cuida mucho. Bendiciones.
1: Muchas gracias. Vale. Saludos, Carnaval. Hola, Magda.
3: Buenos días, Sandrito Puebla.
1: Buenos días,
3: Magdalena. Que Magda. Tenga un hermoso y bendecido día. Primero de julio.
1: Gracias.
3: Vamos con toda su energía.
1: Vamos con todo en este frío día. Primero de julio. Ha llegado julio. Oh. Ha llegado julio. A ver si el DJ nos tiene una de julio. Llegó
0: de julio.
1: Julio.
0: Julillo,
1: ¿cuántos
0: Iglesias.
1: Días trae julio? 31. Y tenemos un festivo entre medio, Juanito Guerrero, el próximo 16 de julio. Carmen.
0: La Virgen del Carmen, pues, hombre.
1: Carmen.
0: Sí. De festivo religioso, entonces.
1: Así es, 16 de julio. ¿Sabe qué día cae?
0: ¿Eh?
1: Jueves.
0: Día jueves.
1: Hay un interferiado próximo 16 de julio. Juanito Guerrero, todo esto yo lo puedo leer. Gracias. 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
0: Muy bien.
1: 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Nos escuchan con así mansos parlantes, Juanito Guerrero.
0: Oh, le mandamos saludos,
1: tremendo. Diagnomar.
0: Tremendo parlante, oye. Le mandamos saludos ahí a los chicos de Diagnomar. Tenemos también promoción de una lotería, me dicen, el club folclórico, el club de Cueca, Laguna Verde. Ya. Están conectados a esta hora de la mañana con nosotros. Dice, mira, tienen una gran lota, la tradicional lota que hacen siempre, todos los años ellos. Dice, gran lota, el club de Guasos, Laguna Verde, para este sábado 4 de julio, a las 4 de la tarde, el club de Guasos te invita a disfrutar de una buena tarde en familia. Y con buenísimos premios de Allá Somos.
1: A 300. ¿Qué hora es?
0: El sábado 4, dos cartones por 500 pesos. Dos cartones por 500 pesos. Se va la lota. La lota del Club de Guasos Laguna Verde, sábado 4 de julio. Ah, si es el Club de Guasos Laguna Verde, no va a ser en La Serena, va a ser en Laguna Verde. Ahí está, pero no nos enviaron la dirección. No nos enviaron la.
1: Tan simpático,
0: dice, ya. Le informamos que el próximo sábado 4, dice acá, la misiva, a partir de las 4 de la tarde, realizaremos esta tradicional gran lota, actividad fundamental para el sostenimiento y avance de nuestro club. Mándame, Aldo.
1: ¿Dónde es?
0: Aldo, mándame la dirección, Aldo. Mándame la dirección. Y ahí repito cuándo es y dónde es.
1: Okay, ya, yo pues. Le voy a hacer una invitación.
0: Adelante.
1: De Lalito.
0: A ver.
1: Le hago una invitación de parte de mi amigo personal, el Lalito, Eduardo Briones, Sandrito Puebla.
0: Ajá.
1: Celebremos juntos al papá y a la mamá.
0: Mira.
1: Club Deportivo Juventud tiene el agrado de invitarle a celebrar juntos el Día del Papá y la Mamá. Será una jornada especial para compartir, disfrutar y homenajear a quienes nos acompañan día a día. ¿Cuándo?
0: ¿Cuándo?
1: Sábado 4 de julio. Sábado 4 de julio, Johnny.
0: Bien.
1: Este sábado 4, 19:30 horas, Club Juventud, calle Las Torres, número 18, en Chorrillos Bajos. ¡Celebremos a papito, celebremos a mamita en el Club Deportivo Juventud Chorrillo, don Sandro.
0: Ajá, muy bien, le mandamos saluditos ahí a los muchachos. 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Vaya brigadito, porque todavía hace frío. 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Va a mandar el cliente, va a decir, no haga efectos. 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
1: 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Ten cuidado, por favor.
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1: Volvemos siempre con el horóscopo en breve. Libra, Escorpión, Sagitario, Capricornio, Acuario y Piscis, presentado como siempre
0: por
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0: Exactamente.

0: La Alanis, la goza, ahí estábamos, sí, con buenas canciones, como siempre. Es que así acompañamos a la gente que está en la pega, que está en el trabajo, que se está movilizando, la gente que está en diferentes lugares. Ya volvieron los docentes a los colegios, ¿no? Porque ellos como que vuelven antes, ¿o no?
1: Ah. Tengo entendido que tienen que visitar los colegios el viernes, Juanito.
0: Ah, el viernes, ya. Perfecto, les mandamos saludos ahí, están de vacaciones todavía. Entonces, le enviamos saludos también a todos los profes, todo el cuerpo docente de los colegios, las escuelas, los liceos.
1: Administrativos. Muchos administrativos. De ellos no salen.
0: Pues. Exacto, están muchos ahí. Al pie del cañón siempre. ¿Ah?
1: Pamelita Echeverry me dijo, ¿usted dio a conocer que hoy es el Día Mundial del Chiste? Sí, pues si lo dije, ¿te recuerdas, sí, Juan Guerrero? Sí, el Día Internacional del Chiste se celebra el 1 de julio cada año y su objetivo primordial es lograr a través del humor que todas las personas sean capaces de compartir momentos de alegría. Claro que anoche ni el sindicato de Tony hacía reír a Marcelo Bielsa en la conferencia de prensa en Uruguay. ¿Algunos chistes que nos llegan a esta hora de la mañana?
2: A ver, ¿cuál es la mitad de uno? El ombligo.
0: Mira.
1: Jean Parzó, Día Mundial del Chiste.
3: Ahí Pato Quino. Ay, amigo, ¿usted sabe lo que dijo un pescado o un repescado? Nada, nada, nada, nada. Buenos días.
1: Juanito, ¿quieres recordar a un grande del humor?
0: Por favor.
1: Que vino a Chile en su momento, sí. Diego Verdaguer.
4: Desde mi última actuación en Santiago hace aproximadamente un año, la dirección del Canal 13 recibió como 2.000 cartas pidiendo que yo volviese. Y yo creo que un hombre que se sienta y escribe 2.000 cartas merece volver.
0: Bueno. Don Diego Verdaguer, un caballero.
1: Un caballero.
0: Mira, por acá dice el Jimmy, le haría el chiste yo a la Pamela. Ya. ¿Por qué se tiene que pasar para el otro lado?
1: Íbamos a terminar tan bien el programa. Sí. Libra, Escorpión, Sagitario, Capricornio, Acuario y Piscis. Viene llegando la tía Yolanda Soltana.
5: Exacto. Hola, mi chica.
1: Pase de tía, por favor. Tía
0: Yoli.
1: Libra. Amor.
0: Si no controla sus celos, puede terminar en un completo caos. Puede buscar ayuda, si es así, lo considera.
1: Salud para Libra.
0: No inicie julio sucumbiendo al estrés.
1: Dinero para Libra.
0: Tiene capacidades suficientes para sobresalir, pero su temor le impide desarrollarse.
1: El color y el número.
0: Color violeta número 20.
1: Escorpión. Amor.
0: Nadie está libre de tentaciones, pero sus principios son los importantes a la hora de medir si vale la pena o no.
1: Salud para Escorpión.
0: Calme sus motores, puede terminar en un colapso.
1: Dinero para Escorpión, Luis Miguel.
0: Mira, debe poner mucha atención con su entorno. Siempre piense muy bien en qué cosa y qué cosas hará.
1: El color y el número para Escorpión, Johnny.
0: Color rojo número 22.
1: Sagitario. Amor.
0: Puede que usted controle sus sentimientos, pero su corazón también tiene algo que decir.
1: Salud para Sagitario, Johnny.
0: Más cuidado. Evite accidentes.
1: Dinero para Sagitario.
0: Las posibilidades laborales y de negocios serán favorables estos días. Aprovechelas al máximo.
1: El color y el número para Sagitario, Johnny.
0: Color plomo número 12.
1: Capricornio, Acuario y Piscis. Capricornio, amor.
0: Cuidado con las personas que solo andan en busca de aventuras.
1: Salud para Capricornio.
0: Tome las cosas con más tranquilidad. Que está tranquilo.
1: Dinero.
0: Hay que estar tranquilo nomás. Sus estrategias no están equivocadas. Solo necesita ser un poco más paciente para que todo resulte bien.
1: Mucho color. ¿Y número?
0: El rojo. Color rojo. Número 28.
1: Acuario. Amor.
0: Cualquier decisión que ponga en juego su felicidad es muy importante y debe ser muy bien pensada.
1: Salud para Acuario.
0: Evite cualquier tensión.
1: Dinero, Acuario.
0: No culpe a nadie si es que la distribución de sus recursos no ha sido la más adecuada.
1: Color y número para Acuario.
0: Color magenta número 11.
1: El último signo de la mañana. Piscis. Amor.
0: Las actitudes caprichosas solo terminarán por causar problemas en la relación.
1: Salud para Piscis.
0: Enfoque sus energías en usted y en recuperarse.
1: Diners.
0: Si se organiza, puede lograr cualquier meta, pero lo importante es que se enfoque y no desvíe el camino.
1: Color y número para Pisces, Johnny.
0: El color es el café, el número es el 5.
1: Nos vamos.
0: Listo nomás, viene Don Johnny. Viene Don Johnny con las canciones románticas.
1: Sí, se señor. Viene fútbol. Se viene fútbol.
0: Se viene fútbol. Sí, sí, sí. Bueno, que tenga un lindo y hermoso día. Abríguese, Don Sandro Puebla.
1: Muchas gracias. Volvemos a la una en las noticias de la Carnaval. Buen día.
0: Buen día.
5: 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Esta es la hora. En su radio Carnaval ya son las 11 de la mañana con 3 minutos. 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

0: ¿Cómo están ustedes? ¿Cómo les va? ¿Qué tal? Buenos días, buenos días, buenos días. ¿Cómo están? ¿Cómo están? Oye, que hace frío. Amaneció heladito, ¿eh? Amaneció heladito. Mañana de día miércoles 1 de julio. Llegó Julio. Ya lo han molestado toda la mañana, Julito Iglesias. Pobrecito, Julito Iglesias. Están los memes. ¿Tienen algún meme bueno? Nos pueden enviar aquí al WhatsApp, ¿eh? Nosotros podemos compartir los memes que tenemos también de Julio. Oye, está muy bueno. No, y ahora con la inteligencia, ¿cómo se llama? La inteligencia artificial, más fácil todavía para hacer los memes, los famosos memes de Julio. Ya, un abrazo grande, cariñoso, con harto calorcito para abrigar esta mañana de miércoles aquí en la radio Carnaval FM, aunque este estudio quedó abrigadito después de la visita de Jordan, la Pamelita Echeverri, nuestra productora. Oye, pero estaba vuelta loca, se le colgó hasta del cogote. ¡Ah, Jordan! ¡No! Y las chiquillas quedaron locas. Bien, buena visita, linda visita la de Jordan. Son las 11 de la mañana con 16 minutos. Les saludamos en este miércoles saludando a Esther, que está de onomástico el día de hoy. Muchas felicidades, harto cariño. Lindo miércoles con las canciones que llegan directo al corazón. Aquí en la ruleta del amor de su radio Carnaval.
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Douglas. Me sonó Douglas. No sé que Douglas vive en Miami, por eso. Ya no es Douglas cuando está aquí. Ahora es Douglas. 11 de la mañana, 24 minutos. Aquí está la ruleta del amor en Carnaval FM, la ruleta de los enamorados que nos acompaña siempre cada mañanita aquí con las bonitas canciones que llegan al corazón, por supuesto también cuando hace frío, no se nos puede helar el corazón, claro que no. ¿Sabías que el proyecto de descontaminación que avanza en el terreno de Las Salinas permitirá nuevos usos de ciudad? 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Laura Pausini, La Soledad. 11 de la mañana, 26 minutos, aquí en la ruleta del amor de su radio Carnaval.

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1: Esta es la hora.
2: En su radio Carnaval ya son las 11 de la mañana con 30 minutos.
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1: Vamos a revisar los avisos. Aquí están los datitos de su radio Carnaval FM. Si usted necesita contratar nuestros servicios, lo puede hacer a través del correo electrónico vina@radiocarnaval.cl. ¿Vende su casa? ¿La arrienda? ¿Vende un auto? ¿Anda en busca de trabajadores para su empresa? Contáctenos vina@radiocarnaval.cl o al WhatsApp de Datitos, el +56 3226908 64. Ponga mucha atención, aquí están los datitos de la Carnaval. Se necesita guardias, concurso OS10 vigente, también orientadores, atención de público para cubrir vacaciones en zonas de Valparaíso y Viña del Mar. Interesados, comunicarse al correo reclutamiento@alfaseguridad.cl, reclutamiento@alfaseguridad.cl o al WhatsApp +56 9 96 09 42 43, 9 96 09 42 43. Comunidad Ponte Trexa arrienda departamento independiente, 40 metros cuadrados, 2 dormitorios, en 4 Norte, 733 Libertad. Valor, 450 mil pesos. Contempla gastos de agua y luz, gas a cañería aparte. Recientemente restaurado y pintado. Interesados, contactarse al +569 65 80 77 03. 9 65 80 77 03. Se arrienda habitaciones muy cómodas y equipadas cerca del Plan de Viña, locomoción para todos lados, cerca del metro, hospital, terminal de buses, Duoc, gastos comunes incluidos desde 200 mil pesos. Interesados, contactarse al +56 9 71 09 65 99. 9 71 09 65 99. De nuestro servicio se ofrece para trabajar, se ofrece conductor para colectivo Viña del Mar o Valparaíso. Comunicarse con Sergio en el 9 63 06 54 11. Se ofrece maestro para hacer trabajos de techumbre, limpieza de canaletas y radieres en el 9 50 26 89 88. Se ofrece ayudante de cocina y o pastelería en Viña del Mar o Valparaíso en el 9 45 55 67 41. Se ofrece asistente de párvulos para trabajar en cuidado de niños, responsable y con experiencia en el 9 63 89 39 73. Se ofrece TENS para cuidado de adultos mayores en el 9 79 69 07 02. Son los avisos, son los datitos de Carnaval. 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

0: faltan 16 minutos ya para el mediodía, 16 minutitos para las 12 aquí en la radio Carnaval FM, la radio que más se escucha. 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Está con una gran auditora, gran amiga también de Comercial Gazaga, don Jan, esta mañana.
1: Querido Jani, en este lindo miércoles estamos con María Inés Faúndez. Cuéntenos algo, señora María Inés.
2: Hola, muy buenos días.
0: Buenos días.
2: Bueno, contarles que yo pertenezco, soy la directora de la Clínica Municipal Casa Acogida Beatita Benavides de Quillota.
0: ¿Ya?
2: Nosotros somos una institución donde recibimos y tenemos internadas personas con enfermedades terminales, de cáncer principalmente, y prestamos todos los servicios de cuidados paliativos y fin de vida digno para las personas que ingresan con nosotros.
1: La señora va a tener un bingo, es decir, la casa de acogida va a tener un bingo. ¿Cuándo va a ser este y con qué sorpresas nos va a tomar para que colaboremos todos?
2: Bueno, el bingo lo vamos a realizar el día 30 de agosto, y hace un mes más, y vamos a tener artistas, vamos a tener una oncecita bien rica, ya tortitas hechas con mano monja, como decimos. Así que para que se puedan entusiasmar y poder colaborar con nosotros.
1: Teléfono y dirección donde va a ser el evento, por favor.
2: Bueno, la dirección de la casa de acogida es Condel 200 en Quillota, y el teléfono es el 33.
0: Se le perdió
1: el número, Yanni, discúlpame. Aquí va de nuevo.
2: Ya, el teléfono es el +569 4206 0157.
1: Repítalo, por favor.
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1: Ahí está la señora que está haciendo una linda obra. Amigos míos, apoyemos, regalemos amor. Querido Yanni, esa es la nota de este día miércoles desde Gazaga, que está apoyando a esta linda labor. Gracias, amigo.
0: Gracias, don Jan, apoyando siempre, además también estas actividades no solidarias, siempre cuando la gente lo ha requerido, tenemos que decirlo. Don Jan Farsó y Comercial Gazaga ha estado siempre dispuesto, por supuesto, a colaborar y a contribuir con quienes más lo necesitan. Muchas gracias a don Jan. Gracias también a Comercial Gazaga. Faltan 13 para las 12 aquí en la que más se escucha.

Ahí nomás, calladito. 10 para las 12 aquí en la radio Carnaval FM. 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Bases en abastible.cl. 6 minutos faltan para las 12 aquí.

0: 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Esta es la hora. Exactamente las 12 horas, mediodía en Chile.
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1: Pirim, pim, pim, pirim, pim, pim. Son las 12 ya con 20 minutitos, 12 con 20 aquí en la radio. ¿Qué más se escucha? 12 y 20 aquí en la radio Carnaval FM. ¿Quién estaba en las cuecas? Bueno, las cuecas me gustaron. A los cuatro vientos. A los cuatro vientos. Harto viento ha proyectado la Dirección Meteorológica de Chile para estos días. Así que a afirmarse, porque aparte del frío, nos van a acompañar jornadas con mucho viento por la tarde. Viento muy helado, ni te cuento cómo va a soplar el viento en la parte alta de Valparaíso, de Viña, en Quintero, que el viento siempre sopla fuerte. Mañana va a estar más heladito, dice nada. La mínima será de 13 en Viña, cielo despejado, 16 de máxima. El viernes 3 de mínima, 15 de máxima también, cielo despejado. Ay, ojalá sirva para que se seque, aunque sea un poco la ropa. Afírmate que te quiero ver mañana. Villa Alemana y Quilpué, los termómetros descenderán hasta los menos 2 grados. Hoy día estuvo muy helado, cerca de 1 grado, 0 grado en algunos sectores en Villa Alemana, en Quilpué. Para mañana va a ser peor. Se esperan que los termómetros desciendan, bajen hasta los menos 2 grados. Jueves y viernes se espera una temperatura que bajará de los 0 grados, llegando a los menos 2, a los menos 3, incluso en menos 3 en algunos sectores de Limache y también de Olmué. Así que a prepararse, porque lo de ayer, lo de hoy día, ha sido solo un simulacro de frío. Porque las temperaturas van a continuar bajando dentro de los próximos días, por lo menos jueves y viernes. Para el sábado ya se proyecta que aumente la temperatura, va a estar más rico, van a ser 0 grados nomás. Claro, para 0 grados, eso no es ni frío ni frío ni calor, 0 grados. Ya, así que a abrigarse, porque las mañanas están muy heladas. Habían dicho por ahí que también el día sábado podrían caer algunas gotitas, por lo menos hasta hoy, miércoles, 12:22. La Dirección Meteorológica de Chile no ha proyectado nada en su pronóstico del tiempo, ¿ya? Uno se deja llevar por lo que dicen, lógicamente, los especialistas, ¿no? Que indicaron que podrían caer algunas gotitas el sábado, ya, pero por lo menos hasta ahora la Dirección Meteorológica de Chile no ha confirmado nada en relación a la lluvia, ¿ya? Eso es. Muy bien. 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

ganó la Católica al Everton. ¿Cuándo se enfrenta? El 5 de septiembre, tengo entendido nuevamente. Everton a Católica, 5:30 p.m. 5:30 p.m. el 5 de septiembre. Se verán las caras nuevamente, se enfrentarán nuevamente Everton y Universidad Católica por la Liga de Primera, ¿sí? no por la Copa Chile. Oye, y hablando de fútbol, 27 minutos de partido, no me lo va a creer, pero República del Congo, ¿qué me dice? Le va ganando por la cuenta mínima 1-0 a Inglaterra, oye. Casi 27 minutos de este primer tiempo, República del Congo le gana por la cuenta mínima a Inglaterra. Sorpresa en el Mundial, otra sorpresa, porque la verdad que el Mundial ha estado en un nivel, la verdad, muy, muy alto. Y nos han sorprendido varios equipos, ¿eh? Así que no era sorpresa, como decía yo también, ¿no? Porque puede pasar cualquier cosa. Así que 27 minutos, República del Congo le gana 1-0 a Inglaterra. Hubo jornada de Mundial también el día de ayer, lo vamos a estar repasando pasadita a la 1:00 p.m. Aquí en las noticias de la radio Carnaval FM se están jugando los 16avos de la final de la Copa del Mundo. Ayer Francia, Noruega y México consiguieron su clasificación directa a los octavos de final tras unos intensos duelos eliminatorios el día de ayer, que como le contaba estaremos detallando en un ratito más aquí en las noticias de la Carnaval. 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
1: Esta es la hora.
2: Esta es la hora en su Radio Carnaval, 12 horas con 32 minutos.
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dicen aquí que Jordan le dejó una entrada para su show del viernes 10 a Juanito Guerrero. ¿Qué pasó con las entradas? Me dice Pamelita Echeverry que vio cuando el mismísimo Jordan le pasó un sobre con las entradas a Juanito Guerrero. Y no la... ¿No la regaló? No. Creo que vieron a Juanito Guerrero en la Feria de la Avenida Argentina. ¿No? A lo mejor mañana las va a sortear. Sí, seguramente con más tiempo. Claro, con más tiempo. Yo vi un sobre, pero sí, bueno, unas 200 entradas más o menos. Unas 200 entradas más o menos. ¿No? Para... No, dejó dos. No te de sangrar. Dejó dos entradas. Así que mañana Juanito va a estar regalando una entrada para que nuestros auditores puedan ser los flamantes ganadores de media entrada. Usted pone la otra 50 para ir a ver a Jordan.

0: ¡Ay, me encantaría ir al show de Jordan! Pero claro, por tal ticket están a la venta las entradas. Puede comprar, colabore con el artista chileno. Y si no, atenta a la sintonía nomás de la radio Carnaval, porque... sí, yo creo que mañana van a ser el sorteo de las entradas. Yo, nada que ver, yo no tengo amigos. Mañana es el sorteo de las entradas para ir a ver a Jordan, sí, así que tienen que estar atenti al lupo, atenti nomás a la sintonía de la radio Carnaval.
1: Compadre, ¿habrá alguna cortesía para ir a ver a Jordan?
0: No. Bueno, pero participen. Atento a la sintonía ahí de la radio Carnaval.
1: ¿El Jordan 23?
0: No, pues

0: Patito Mérez es fanático del Jordan.
1: Sí.
0: Patito Mérez, fanático del Jordan.
1: Oye.
0: Patito Mérez lo imita. Mándate la imitación de...
1: Sí, oye, no me creen, ¿sí es verdad?
0: Mándate la imitación, por favor, pues si está...

0: canción de Jordan.
1: ¡Super Currucucumbia!
2: ¡Extraordinario! ¡Cuánto talento! ¡Cuánto talento! Oye, podríamos haber juntado a Patito Menes con Jordan hoy día. Nos hubiésemos sorprendido con su doble oficial. Bueno, en realidad, Patito Menes, como lo tiene la, como la mitad de Jordan, no vale. El doble oficial de Jordan. No vale. Va a tener que participar por una entrada.
1: ¡Cumbia!
2: No, Kramer, ¿eres tú? ¿Eres tú, Kramer? ¿Eres tú? ¿Qué pasó?
3: Yo nunca supe lo que me iba a pasar.
2: Extraordinario, extraordinario. Tiene, anda de gira, gira de medios. Debe estar escuchando la radio Carnaval a esta hora, de seguro. Jordan, encontramos tu doble.
1: ¡Cumbia!
2: Oh, se pasó. Se pasó. Merece estar en el Teatro Mauri.
1: ¡Cumbia!
2: Sí, en primera fila.
4: En primera fila.
2: Extraordinario. Extraordinario. Te pasaste, Patito. Te pasaste. Gracias. 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
2: ¡Cumbia!
0: Gracias, Jordan, gracias. 10 minutos para la 1 de la tarde, aquí en La Carnoal.

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Ya vienen las informaciones, ya llegan las noticias. ¿Qué es lo que está ocurriendo en el Mundial de Fútbol? ¿Cómo anduvieron los resultados el día de ayer? Le sigue ganando República del Congo 1-0 a Inglaterra. Reabre licitación para Puente Capuchino. ¿Qué pasa con el nuevo molde Agua Santa en Viña? Ya se prepara el traslado de pacientes también al nuevo hospital de Marga. Marga, crece la presión también por un mayor control de los perros callejeros en Valparaíso. Alcaldes de Viña, Puchuncaví, Conconi, Quintero exigen al SLEP entregar prontas soluciones. Bueno, le contábamos, cayó el Everton luchando en su visita ante la Universidad Católica por Copa Chile. Esto y más será noticia pasadita a la una aquí en Carnaval.

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0: de la tarde con 12 minutos, 1 y 12, día miércoles 1 de julio. Aquí llegó sacándose todavía la escarcha de esta mañana.
1: ¡Oh!
0: Antes de llegar 7 y media, está llegando Sandrito, 7 y cuarto más o menos, aquí a los estudios de la radio Carnaval. Escarchado, escarchado. Esta mañana, ¿cómo le va la voz de Viña del Mar?
1: Claro que...
0: Sandro Puebla, buenos días.
1: Buenos días, buenas tardes, buenas tardes, don Gianni Panchetti. Un placer. Estaba abrigadito, me quedo con Pamelita Echeverry, con la Catita, ahí en prensa, Gianni. Estaba viendo el partido de Inglaterra, República del Congo.
0: Oye, sorpresa, lo va ganando.
1: Está perdiendo el Congo, Inglaterra.
0: Sí. Ahora, yo no sé si tan sorpresa, porque la verdad, este ha sido un mundial de un muy alto nivel, ¿eh?
1: Exactamente, exactamente. Entonces,
0: cualquier equipo podría dar la sorpresa.
1: Claro, ahí tiene usted, por ejemplo, antes de ayer también se dieron, o ayer se dieron resultados bien, bien especiales, lo de Alemania, pues.
0: Claro, ante Paraguay, por ejemplo, que fue, claro, que fue antes de ayer, sí, pues sin duda.
1: Esta
0: sin
1: tarde, vi llover, vi gente correr, Bélgica-Senegal a las 4.
0: Ya.
1: Estados Unidos, Bosnia, a las 20 horas, don Gianni Panchetti. Y sigue jugando. ¿Cuánto va del? Estamos viendo a través de
0: 50 minutos. El Congo 1, Inglaterra 0.
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0: Claro.
1: Flujo TV. Nosotros seguimos porque Telemundo compró todos los partidos.
0: Claro.
1: Telemundo compró todos los partidos.
0: La voz oficial de Flujo TV, que nos ha mandado audio, Claudio Parma. Es la voz oficial de Flujo TV. Yo no sé si habrán continuado el contrato, porque no sé si a ti te ha mandado audio, pero no.
1: En la mañana me envió. En la mañana no alcancé a emitirlo así al aire.
0: Perfecto.
1: Porque para hacer la publicidad, cuando está Flujo TV, no sabemos si hay epidemia. Claro,
0: ¿cómo es? Claudio Parma.
1: Flujo TV, si usted quiere contratar Flujo TV,
0: sí,
1: 990-12-2399. Y se viene el salto a la televisión de Jimito Yamet.
0: ¿No me diga?
1: Así es.
0: Pero él, lo que yo supe que él...
1: Fue a probar suerte.
0: Pero él estaba detrás de cámara.
1: No.
0: ¿No?
1: En cámara.
0: Ah.
1: No, sí, me la contaron todas.
0: No le
1: fue
0: puedo...
1: Fue a probar suerte.
0: No le puedo...
1: ¿Lo llamó Martín?
0: No te...
1: Sí, coanimador.
0: Ah.
1: Sí. No, así que bueno... Compren Flujo TV, porque puede que después ya no tengamos quien nos venda Flujo TV, porque
0: claro,
1: se nos va a la televisión.
0: Uy,
1: ¿qué pasó?
0: Gol de Inglaterra.
1: Ok, 1-0 va perdiendo Inglaterra.
0: Sí, y Flujo TV tiene todos los partidos del Mundial.
1: Sí, todo, porque tiene Telemundo. Y Telemundo tiene 10 canales. Y los 10 canales están transmitiendo. Nos queda mucho, el Mundial termina el 19 de julio. Uh-huh. 19 de julio. 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
1: Inclusive en su canal, en Flujo TV, ya está la última de Toy Story.
0: ¿Está?
1: Sí.
0: Sí.
1: La última.
0: Se ven bonitos los niños comiendo cabrita con los papás, sí.
1: Está la última de Toy Story, señoras y señores, en Flujo TV, 990 12-23-99. El envidioso me dijo, ahí me estáis haciendo publicidad, una chanta. Por favor.
0: Oye, ojo, cuidado.
1: ¿No pueden venir a buscar?
0: No. Yo le pondría más ojo a tu productora.
1: ¿Por qué?
0: Pamelita Echeverry.
1: ¿Qué pasó?
0: Tengo entendido que hay uno de Calle Quinta que quiere echarle el ojo.
1: ¡Ay! Pero a ese viejo ya no le quedan ni dientes, po, weón. 990.
0: Ahora que ya 12. No está en el móvil, tiene más tiempo.
1: 2399.
0: Creo que TV. Andaba consiguiéndose el dato.
1: Ay, viejo.
0: Me la conta el dato de tu productora. Con esa te digo todo.
1: Ay, señor. Es que, ¿sabes lo que pasa? Que
0: pero ya levantarnos hasta los productores.
1: No, que, no que levantar los clientes, todo.
0: Todo.
1: Absolutamente todo. ¿Ah?
0: Todo.
1: Es que está muy bien producido nuestro programa.
0: Eso sí.
1: Esto pues, es un relojito. ¿Sabes qué es tendencia?
2: ¡Ya, ya! ¡Don Gianni! ¡Acá está Claudio Parma! ¡Mire que estoy en el Caribe, así como usted, don Gianni!
0: ¡Ah! Me dio no fui al Caribe.
1: Brasil... Y Miami, 4 policías fueron detenidos el pasado martes en Venezuela, acusados de apropiarse de bienes económicos. Entre los escombros de edificaciones derrumbadas en el estado de La Guaira, el más afectado por los terremotos de la semana pasada, informaron autoridades. Hoy se está cumpliendo una semana del terremoto. Es tendencia. Estos funcionarios policías desviándose de sus deberes y aprovechándose de las labores de rescate y asistencia humanitaria, actuaron de manera indecorosa al apropiarse de valores económicos hallados entre los escombros, cierro comillas, dijo el director de la CICPC, Douglas Rico. Varios videos publicados en redes sociales muestran a ciudadanos indignados enfrentando a un agente y rompiendo los dólares en efectivo que tenía el funcionario, a quien tacharon de vergüenza ajena. Oye, qué fuerte. Oiga, don Gianni,
0: sí, señor.
1: ¿Te recuerdas nuestro colega querido amigo que por la mañana me escribió, Jorgito Mauna Silva? ¿Te recuerdas que alguien cortaba, por ejemplo, un plumavit al lado de él y a él le venía como un tema?
0: Claro, le molestaba los dientes.
1: Exactamente. Sí, o cuando alguien más que una zanahoria, por ejemplo,
0: claro,
1: o sorbetea la... Mire, apareció un estudio que es tendencia mundial. Enojarse con la gente cuando respiran o comen se llama misofonia.
0: Misofonia. Claro, cuando está...
1: Por ejemplo,
0: oh,
1: y a alguien claro, le molesta, ¿ah? Y a alguien le molesta.
0: O respira, ¿eh?
1: Exactamente. Oh. Y este es un problema del cerebro real. ¿Te pasa que escuchar a alguien masticar, respirar fuerte o hacer clic con un bolígrafo te genera una furia o ansiedad inexplicable? ¿No eres exagerada o exagerado? Podrías sufrir de misofonía. Los científicos han descubierto a través de un estudio que no es simple molestia. Abro comillas, las personas con esta condición procesan ciertos sonidos en el cerebro de una forma mucho más intensa. Se duplica el sonido en su cerebro, se cuadriplica, activando una respuesta de estrés inmediato. Aunque se sigue investigando cada vez más, hay pruebas de que es un trastorno neurológico real que afecta al día a día. Y es un estudio internacional, eso se llama misofonia. ¿Sufres tú de misofonia, Gianito Panchetti?
0: La verdad,
1: ¿por algo que te molesta, por ejemplo?
0: No sé, no.
1: Hoy está de onomástico Esther, es el día 182 del año, es el día más frío en el centro de la quinta región. En los valles centrales, escarchado esta mañana.
0: Casi menos 5 en San Felipe.
1: Oh. Sí, dicen que esta mañana...
0: Estuvo muy helado.
1: Sí, estuvo muy helado. Mire, para abrigarse un poco, Pamelita Anderson está hoy día de cumpleaños.
0: Ay, no me digan.
1: Nació en el año 1967. ¿Cuántos años está cumpliendo Pamela Anderson? ¿Sabe quién estaría de cumpleaños? Diana de Gales, aristócrata británica, filántropa, princesa consorte de Gales. Nació en 1961. Estaría cumpliendo hoy día 66 años. Nació en el 61, falleció ella en el 97. Hoy Marlon Brando, a la edad de 80 años, fallece en la ciudad de Los Ángeles, California, Estados Unidos. Marlon Brando. Qué tremenda actuación es este señor. El Padrino, por ejemplo. Oh, El Último Trago en París. Día Internacional del Reggae. Se celebra el Día Internacional del Reggae en homenaje al género musical oriundo de la isla caribeña de Jamaica, quien fue declarado y que fue declarado Patrimonio Inmaterial de la Humanidad por la Organización de las Naciones Unidas para la Educación, la Ciencia y la Cultura, la UNESCO. Día Mundial del Reggae.

0: es el Día Mundial del Chiste. Se entiende por chiste una frase, expresión o historia graciosa que muchas veces ocurre de forma espontánea y que provoca la risa de las demás personas. Por ejemplo, que vaya perdiendo Inglaterra. Por ejemplo, es el Día Internacional del Chiste. Hoy día en la mañana le daba una información hacia San Antonio a nuestro colega Mauricio Muñoz, que está en la Carnaval de San Antonio, ahí en el litoral central, en la 90.5, señoras y señores, porque falleció uno de los integrantes de Locomía. Y me dijo, ¿sabes tú que yo entrevisté a Locomía?
1: ¿Quién te dijo?
0: De Mauricio Muñoz.
1: Cuando, no te puedo creer.
0: Cuando él trabajaba en la radio Minería.
1: Ah, mira.
0: Exactamente. Falleció a los 58 años Manuel Arjona, histórico integrante de Locomía, el del cabello cortito.
1: Y de ahí habrá sacado esa...
0: el estilo de baile
1: esa tendencia a ocupar peluca en las animaciones.
0: Falleció Manuel Arjona. Integrante. Fundador de Locomía, el artista fue parte de la formación original del grupo español que marcó una época con su estética. Visitó la Quinta Vergara en 2-3 oportunidades aproximadamente, el original, porque después han salido otros Locomía, han ido cambiando los
1: integrantes. Sí, nosotros en una actividad de la radio en Olmué, ¿te acuerdas que la empresa nos trajo un show desde el norte?
0: Desde Antofagasta.
1: Claro.
0: Pero era...
1: no, se llama
0: Locomía.
1: Melocomía se llama.
0: Melocomía, exactamente. Manuel Arjona, integrante de la formación original de Locomía, falleció este miércoles, 58 años, confirmó el diario español El País. Hasta ahora no se ha informado la causa de su fallecimiento, aunque el periódico español reveló que Arjona pasó parte de sus últimos días pintando en su hogar. Luego se acostó a descansar y no despertó más. Qué pena. Tremendo. Además que han marcado un estilo ahí y todo el tema. Han marcado un estilo. Sí, también. Es que tu productor, Leito Roja, me dice, no te olvides del señor que era el policía de los Village People.
2: ¡Ay! ¡Me lo comía!
0: Víctor Willis.
1: Por eso estaba tan triste el Edu, hoy día está de duelo.
0: Víctor Willis, el histórico vocalista principal cofundador de Village People, el famoso por interpretar el icónico policía de la banda, falleció a los 74 años. Me agrega por acá Leonardo Rojas, será noticia.
1: Es que él sabe mucho de música además también, ¿no?
0: Exactamente. En algunos minutos más estaremos hablando o comenzamos con esta información. En algunos minutos más, ok, siempre presentadas las informaciones, señoras y señores, por nuestros amigos de Max Cerdo, lo más sabroso para su cocina y para su parrilla. 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Le hablo de Max Cerdo. ¿Viene el alcalde hoy día o no?
1: No.
0: Ah, no te puedo creer. Es que a lo mejor no sabe que llegaste.
1: No le he avisado.
0: Ah, por eso. Que somos, claro. Como son tan amigos, te va a ayudar como candidato a concejal. Por lo demás, tú la tienes ganada. Bueno, toda carrera hay que correrla. Que correrla, hay que correrla. Claro. Pero estás viendo si ir como... porque estás viviendo allá hace bastante tiempo en Villa Alemana. Tu señora te compró una casita ahí en Villa Alemana. Entonces... para ir, yo me ofrezco para ir a apoyarte.
1: Muchas gracias.
0: Sí, no tengo
1: encantado.
0: Ningún problema.
1: Gracias, don Sandro.
0: Para estar ahí junto a ti, apoyarte.
1: Usted será un gran profesor, un gran maestro.
0: Ahí estaré contigo sin ningún problema, Gianito Panchetti.
1: Podría ocupar tu espacio en Viña también.
0: Cuando también, uno nunca sabe, porque las cosas también se pueden dar, Gianito Panchetti. Pero siempre cuente conmigo.
1: Gracias.
0: Sin ningún problema.
1: Ahora es importante ser autoridad en la comuna que uno reside.
0: Por lo claro,
1: mismo porque, Villa Alemana, que me ha acogido ya hace
0: claro, porque años. Uno camina, conoce todo, la ciudad, claro. Toma el microbús, en la ciudad va a echar combustible, a la ciudad va a los departamentos, va a las clínicas, compra en la ciudad, vive, paga la cuenta de la luz, del aseo, ¿me entiende? Transita, camina a las veredas de la ciudad, sí. Va en su vehículo, va... entonces conoce la ciudad.
1: Efectivamente. ¿Ah? Bueno, Dios dirá, oye, ahí, antes de ir a las noticias, ¿eh? Hay, en Flujo TV,
0: ¿ya?
1: Hay un documental de Locomía.
0: Ah,
1: ojo, no ya, por creer. Si que lo quieren ver. Lo podemos buscar de ahí.
0: Hay un documental.
1: Si
0: quieren ver los niños en casa.
1: Pero hay que ponerle la clave, Jimmy, 1, 2, 3, 4. O este.
0: Si quiere contratar Flujo TV.
1: Sin clave.
0: 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Antes llegaba una Coca-Cola. Ah, de era que me tiene Flujo TV a mí. 990-12-23-99. Y después va pagando 6 lucas mensual, nada más. 6 luquitas mensuales.
1: Ya, no, yo desconozco el
0: tiene valor. Que tener un decodificador, sí.
1: Depende, porque si tu televisor es Android, por ejemplo, puedes descargar en el mismo televisor la aplicación sin necesidad de tener un decodificador.
0: Es que eso quería saber. Entonces, ¿no es necesario el decodificador?
1: Si tienes un televisor que te permite bajar la aplicación, no es necesario el decodificador. Deja además, la misma cuenta la puedes tener, por ejemplo, en tu televisor y también la puedes tener en tu teléfono celular. Si y en tu teléfono puedes tener tu
0: todo. Televisor Android.
1: Claro, no necesita el decodificador. Y si tú contratas Flujo TV, puedes instalar además la aplicación en el celular y puedes tener ahí las películas, los canales, todo en el celular.
0: Oye. Baja la aplicación. No es necesario el.
1: Claro.
0: No es necesario el decodificador.
1: Claro, el deco pirata.
0: ¿Cuánto vale el deco el pirata que vende él?
1: 30 luquitas parece. Ahí parece, está. No sé la verdad. Desconozco.
0: Ya, ok, pero ya lo dije también en mi iPad. Tengo ahí el lápiz del iPad. Tu productor trabaja bastante conmigo hoy, ¿eh? Tu productor, desde que estuve de vacación, que me lo lleve nomás. No, no soy así, si te apoyas.
1: Te lo regalo.
0: No, no sé. Mira, me llega una foto.
1: Ah, claro.
0: Mauricio Muñoz, en la minería.
1: De lo comía.
0: No aprendió mucho. Oye, en la minería, ahí trabajó, hizo radio.
1: Añito, mira, sí. En los inicios de la radio minería, creo.
0: Claro. Hay un accidente en Uno Norte.
1: ¿Ya?
0: Está bombero a la altura del Puente Quinta.
1: Ah.
0: ¿Tenemos al móvil?
1: No, anda en la feria.
0: Puta.
1: Lo que pasa es que los miércoles a esta hora tiene que ir a la feria.
0: Ya. No tenemos.
1: Y hoy día lo mandaron con la policía chica a la feria, ¿no? Que está de vacaciones.
0: Ah, ya. La serie de Locomía está en castellano, en Flujo TV, se llama Locomía. ¿Ya? Se llama Locomía. Está en Flujo TV si la quiere. Y si quiere ver la última de Toy Story, también la puede ver.
1: Claro, está Toy Story.
0: Está Toy Story.
1: Toy Story.
0: También está. ¿Ya?
1: Es Toy Story, dice.
0: Esta aplicación.
1: ¿Ah?
0: ¿Cómo lo hace? Bueno.
1: Bueno, es decir, la tecnología.
0: La tecnología está en todas partes. Sí. Vamos con informaciones, don Gianni Panchetti, noticias que llegan a esta hora de la tarde a nuestra central de prensa. Tema central de hoy es un tema bien especial, es sobre el cuidado de las mascotas, porque las mascotas cuando son pequeñas duermen hasta con nosotros en la camita. Van creciendo después, Gianito Panchetti, cuando ya están más adultos y la señora... El perro, lo único que quiere es echarlo para la calle. Bueno, hoy es tema del día en el diario La Estrella y nosotros hacemos eco de aquello. Crece la presión por un mayor control de perros callejeros en Valparaíso.
1: El ataque registrado la semana pasada en el Cerro Concepción de Valparaíso volvió a instalar el debate sobre la necesidad de conocer con precisión cuántos perros y gatos viven actualmente en las calles de la ciudad, así como la importancia de implementar nuevas estrategias para enfrentar a las jaurías que se han apoderado de los barrios porteños.
0: Agrega la nota del diario La Estrella. En la práctica, el único catastro disponible en la actualidad corresponde a un estudio realizado por la Pontificia Universidad Católica de Chile en el año 2022, hace 4 años, el que estimó que en la ciudad Puerto, hace 4 años, existen cerca de 55.000 perros sin hogar. Es bastante, 55.000 perros sin hogar. Sin embargo, tanto vecinos como autoridades locales consideran que esa cifra es insuficiente, por lo que plantean la urgencia de que el municipio elabore un nuevo diagnóstico propio que permita dimensionar el problema y avanzar en medidas que vayan más allá de las campañas de esterilización, señores.
1: Lamentablemente, la administración, a través de la Dirección de Medio Ambiente, ha hecho caso omiso a las advertencias y a la canalización de denuncias de varios sectores de Valparaíso. No se han llevado a cabo medidas preventivas, sino que se ha seguido buscando campañas de esterilización al respecto de animales que tienen cuidadores y respecto de personas que podrían hacerse cargo, comentó el concejal Leonardo Contreras, quien estima que las decisiones en esta materia se han basado más bien en proyectos políticos personales.
0: Qué buena la frase, esa es verdad. Muchas veces son proyectos políticos personales y no se habla de que esto, por ejemplo, lo del Parque Barón, disculpe, eso lo comenzó el señor Piñera.
1: Claro.
0: El Parque Barón, ¿te recuerdas? Sí. Vino aquí a la radio a hacer el lanzamiento hace
1: muchos años.
0: Hace muchos años atrás. Y no fue un proyecto político personal, sino porque esto va pasando. Y
1: imagínate que en ese entonces el alcalde de Valparaíso era Jorge Char.
0: Exactamente.
1: Y tuvieron ambos la capacidad de sentarse a dialogar, a conversar y buscar una salida a este proyecto.
0: Exactamente. Y hoy, al parecer, va a cortar la cinta. Ni está en su momento, claro. Pero esos son proyectos país.
1: Exactamente.
0: Y le hace muy bien a la ciudad.
1: ¿Qué distinto sería nuestro país si se pensara así?
0: Así debe pensarse, claro. Pues. Así debiese pensarse, más allá de... No, es que el que está allá al frente desde el otro partido, yo no... No,
1: con mala idea. Nada.
0: Claro, no, así no, pues. ¿Eh? Desde el municipio de Valparaíso declararon que por el momento no se... quiere un nuevo catastro, o no sea requerido, dada la vigencia del estudio. Esta estimación del año 2022, 55.000 perros abandonados en Valparaíso, dice el estudio de la Católica. Esta estimación del 2022 orienta, dice el diario La Estrella de hoy, actualmente las acciones veterinarias que realiza la municipalidad, consistente en operativos de esterilización, campañas de vacunación, registro de identificación de animales de compañía.
1: Bueno, además, durante este año, la Unidad Técnica Veterinaria está impulsando en conjunto con las oficinas municipales de la zona talleres socioeducativos orientados a los vecinos y vecinas para impulsar la tenencia responsable de mascotas en la comuna de Valparaíso. Hay más en el diario La Estrella de Valparaíso.
0: Nos vamos a Google y buscamos información en tenencia responsable. Usted puede ingresar y está la ley de tenencia responsable de mascotas y animales de compañía, que también se le denomina como... Ley Cholito. En Chile, no dar cobijo, señora caballero, porque ahora todos los perritos están totalmente, como dijo el caballero, identificados porque tienen una plaquita.
1: ¿Cómo dijo?
0: Que los perritos tienen una plaquita y que están totalmente identificados, tienen un chip. Esa es la palabra exacta.
1: Ahora, si es que...
0: Pero me imagino que...
1: Si es que el dueño...
0: Le colocó, pero...
1: Claro, porque...
0: Pero toda esta...
1: No lo garantiza.
0: Claro, pero me imagino que por esta nueva ley, don Gianni, si hay perritos que están abandonados, están en la calle, se hizo cargo el municipio, fue traspasado a... ¿Me entiende? Uh-huh. A lo mejor fue trasladado a algún canil, caniles que hoy día no hay muchos tampoco.
1: No
0: hay muchos. Bueno, en Chile, no dar cobijo, alimento o cuidado a una mascota es considerado maltrato animal. Las multas van desde los 65.000 pesos a casi 2 millones, porque va desde 1 a 30 UTMs. Además, arriesga penas de cárcel y la prohibición de tener animales.
1: Bueno, ¿qué dice esta ley? Que las sanciones son aplicadas por los juzgados de policía local y el Código Penal, multa económica, entre 1 a 30 UTM. Esto equivale, como lo decíamos, aproximadamente entre... Hoy día la UTM está como en 75.000 pesos, aprox, hasta 1.960.000 pesos.
0: ¿Y hay cárcel o no, don
1: Gianni? Sí, pues hay cárcel. Si el maltrato causa daños graves a la mascota o incluso la muerte... Puede recibir el responsable penas de cárcel desde 61 días hasta 3 años.
0: ¿Y a qué te obliga esta tenencia responsable la ley, Cholito?
1: Bueno, yo creo que lo primero es, no es que yo crea lo que dice la ley, ¿no? Es un albergue adecuado, quiere decir un espacio limpio, seco, con sombra, que esté protegido del frío, que esté protegido de la lluvia. Y además la ley es muy clara. Indica que no puedes mantenerlos amarrados permanentemente, ni tampoco puedes tenerlos en espacios insalubres. Deben contar siempre con alimento y agua. Debe proveer a su mascota, un perrito, al gatito, la mascota que usted tenga. Siempre debe proveerlo de alimento, de agua, de una dieta adecuada y fresca, según, lógicamente, la especie. Debe tenerlo al día en sus controles veterinarios, debe mantenerla al día con sus vacunas. Y lo que decías tú, Sandro, importante, debe inscribir a su mascota en el Registro Nacional de Mascotas usando el microchip. Los municipios incluso hacen en reiteradas ocasiones, en reiteradas oportunidades, instalaciones gratuitas de microchip. El alcalde de Villa Alemana, por ejemplo, en las atenciones nocturnas los días martes, instala microchip de manera gratuita, incluso. Así que si usted es testigo de algún hecho de maltrato animal, ve que el vecino tiene todo el día el perrito ahí a todo sol, amarrado, no se preocupa de él, ve que no le tiene agüita o un lugar donde cobije, por ejemplo, a la mascota del frío, lo proteja del calor, lo puede denunciar si lo ve desnutrido, si ve un perrito abandonado.
0: O que lo lanza a la calle.
1: Por ejemplo, claro. Puede hacer la denuncia en línea usando la plataforma de denuncia seguro en el asterisco 4242. Puede llamar al asterisco 4242 y hacer la denuncia.
0: 13 horas, 1 de la tarde, 36 minutos. 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
2: Pío, pío.
0: Estamos comenzando a leer.
1: Oye,
0: breves.
1: Hablando de pollito, yo tengo que dar las gracias.
0: La amiga que invitaste.
1: Tengo que dar las gracias a Luchito Vera,
0: ¿ya?
1: Que él tiene siempre muy bien cuidado con los todas pollitos, sus vacunas al día, con su tratamiento veterinario al día,
0: ¿ya?
1: Con cobijo, con abrigo a el gallito Yanni.
0: Ah, bien. Él te está dando vitaminas,
1: todo lo tiene siempre bien cuidado. El gallito se está levantando un poquito más tarde porque está haciendo mucho frío. Entonces, el gallito 7 de la mañana, 7 y media, está tomándose el desayuno.
0: Toma, ¿qué toma? ¿Qué desayuno toma?
1: Se levanta, tiene maíz, tiene de todo ahí. Se levanta y va a ver después a las pollitas y ya 5 y media más o menos va bajando el pollito.
0: Ay, él va, y baja.
1: Perdón, el gallito ya ni después de ver.
0: Me imagino al gallito bajando la escalera porque le dan
1: todo galán.
0: Todo galán.
1: Moviendo así las caderas.
0: Y las pollitas.
1: Con la cresta ahí bien parada.
0: Y el pico recién lavado, porque lógicamente después porque se limpian el pico entre todo el
1: maíz. Por el tema de la influenza aviar.
0: Claro.
1: Él tiene que tomar todos los recuerdos necesarios.
0: ¿Qué hay de cierto que últimamente al gallito Yanis se lo están clavando, le están colocando inyecciones?
1: Sí, sí, vitamina. Oye, todo un éxito el día sábado,
0: aquí en
1: pasado,
0: sí,
1: en el Boulevard
0: 15 Norte,
1: estuvo el mercado campesino.
0: Pues. Segunda oportunidad junto al INDAP.
1: Ahí está, huevito de los pedales. Oye, éxito rotundo.
0: No pudieron llevar al gallito Yanis en la primera, ni porque le hicimos la publicidad la semana pasada, porque la gente iba a comprarle al Boulevard, porque ahí mismo, ahí están vendiendo, pues, Yanito.
1: Claro.
0: Queríamos llevar nosotros al gallito Yanni, pero el gallito Yanni estaba en Miami.
1: Es que tiene que, claro.
0: ¿Me entiendes?
1: Claro, no pudo así, pero para la próxima.
0: Para la próxima, exactamente, queríamos colocar sus botas vaqueras al gallito Yanni y llevarlo para allá. ¿Ah? El Yanito Panchetti, cuando tú te colocas el corpóreo del gallo Yanni, ¿es muy caliente adentro?
1: Sí, por eso.
0: Pero ahora, andas escuchando la radio.
1: En estos días, ideal.
0: Ah, claro, exactamente. ¿Qué hay de cierto que hace algún tiempo atrás metiste unas pollitas inclusive dentro del corpóreo?
1: Oye,
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1: 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Yo no saqué cuchufleta, mi licencia de conducir, me hicieron todos los exámenes.
0: Ah, te hicieron todos los exámenes.
1: Todo.
0: Qué genial.
1: Como corresponde.
0: No como Janet Mabel Leal Morel.
1: La sacó a la mala.
0: Antes de irse.
1: Como Ñañito con el amigo allá en Valparaíso.
0: Exacto. Ya, por favor.
1: Que se anda tapando un ojo para
0: ya, por favor.
1: Yo no, señor. A mí me hicieron todos los exámenes como corresponde. Fui, pedí mi hora. Después tuve que ir a pagar. Después tuve que ir a buscar la licencia.
2: Pío.
0: Uno de los pollitos de.
1: ¡Hay gol!
0: 1-1.
1: ¡Hay gol! Empató Inglaterra.
0: Vamos a lanzamientos penales. Y
1: 76 minutos de partido. República del Congo 1, Inglaterra 1. Hasta el momento.
0: Alargue. Ya, hay alargue y penales.
1: Claro, tiempo adicional.
0: Ya, alargue y luego, no lo busco, si usted sabe de fútbol así.
1: Y luego penales.
0: Ya.
1: Lo empató Inglaterra a 1 con República del Congo. Vamos a breves que llegan a esta hora nuestro departamento de prensa. Faltan 20 minutos para las 2 de la tarde. Alcaldes de Viña, Puchuncaví, Conconi y Quintero exigen al SLEP entregar prontas soluciones.
0: A un año del traspaso a repartición Costa Central expusieron los alcaldes reclamos de comunidades por transporte, convenios pendientes, recursos comprometidos y medidas anunciadas no materializadas.
1: Operativo en Valparaíso culmina con 14 migrantes denunciados y un detenido con orden de expulsión.
0: El operativo permitió sancionar a un empleador y se fiscalizaron a 43 personas.
1: Nació condenada al fracaso oposición tras rechazo a acusación constitucional contra Grau.
0: Parlamentarios criticaron que el libelo acusatorio los obligó a destinar tiempo a una discusión que a su juicio restó atención a asuntos que sí son prioritarios.
1: La economía chilena no levanta cabeza y sumó quinto mes con crecimiento negativo.
0: El IMASEC de mayo fue de menos 0,9%, algo mejor que los peores pronósticos que hablaban de una caída de hasta 2 puntos.
1: El dato se conoce un día después de que el INE reportara un desempleo de 9,4% a nivel más alto en 5 años.
0: Así es.
1: Desde la época de la pandemia.
0: Hablando de economía, la tasa de desocupación fue del 10,2% en el trimestre marzo-mayo en la región de Valparaíso.
1: Sí, en 10,2% se ubicó la tasa de desocupación en nuestra región durante el trimestre marzo-mayo de 2026, de acuerdo con la información entregada por la Encuesta Nacional de Empleo ENE, elaborada por el Instituto Nacional de Estadísticas de Chile, INE.
0: Todavía no le encontramos pega a la María Isabel, por Dios. Ayer pasé, estaba muerte de frío con una minifalda en 15 Norte. Razones humanitarias, 2 puntos. Chile facilitará salida de venezolanos debido a la catástrofe.
1: El director de migraciones, Frank Sauermann, dijo que muchos se encuentran en una situación de profundo estrés emocional ante la pérdida de familiares.
0: Rellenando un simple documento en el aeropuerto, podrán volver a su país quienes tengan pasaportes vencidos o hayan ingresado de modo irregular.
1: Carabineros detiene a 3 sujetos vinculados a robos en parcelas de Casa Blanca.
0: Carabineros detuvo este martes recién pasado a 3 hombres por el delito de receptación de vehículos motorizados en la comuna de Casablanca, región de Valparaíso, don Gianni.
1: Sí, señor, fue a eso de las 11:30 horas que, en el marco de diligencias a raíz de diversas denuncias por robo en lugar habitado, que afectaron a parcelas de Lagunillas y Lorosco, que personal de la sección de investigación policial SIP lograron detener a los 3 adultos.
0: El capitán Marcial Barrera, de la 5ª Comisaría de Casablanca, informó que durante el procedimiento, los funcionarios lograron ubicar un móvil que habría sido utilizado horas antes en la sustracción de galones de gas, el cual se encontraba oculto en la caletera de la ruta F962G de Casablanca, con 3 ocupantes en su interior. Oiga, andan rápido, ¿no? No me digáis nada, robándose los tubos de gas, que está caro.
1: Sí, po. No venden los tubos de Pepo. Oh, cobran el cupón del gas y cobran el...
0: Oye, bien, ¿hasta cuándo es? ¿Hasta fin de año es la promoción esta del tubo de gas o no?
1: Hasta ayer había plazo para activarlo.
0: Uy, la Hortensia me estaba llamando.
1: No, si no lo activó, hasta ayer había plazo para activarlo.
0: Ay, Hortensita, me estaba llamando.
1: Si lo activó...
0: Ella no tiene cuenta, no tiene clave única.
1: Ah, no, no. Era hasta ayer el plazo para activar el cupón del gas. Vas a tener que ponerte...
0: Está de cumpleaños este
1: viernes. Sí, te pone el lechero, no le pagáis ni uno.
0: Y está de cumpleaños este viernes.
1: ¿Viste? Vas a tener que ponerte con una carguita de gas, pues, hijita.
0: Te mandó muchos saludos.
1: ¿Qué te va a costar?
0: Me dijo si le había traído algún souvenir. Yo dije, lo único que está para la amiga le está jotangas.
1: Está.
0: Les dije yo, una brasileña.
1: Pareos.
0: Y yo le dije, si quería unas tanguitas.
1: Claro, y pareos. Claro. Para perder la tanga.
0: Entonces le dije, yo tendría que llevar al becho para que te las pruebe allá arriba.
1: Eso sí. Esa es la que tenía.
0: Esa es la que tenéis, papito.
1: Oye, le trajo a la papelita Echeverri y me gustaba la tanga que le trajiste.
0: ¡Ay! ¡Ah! ¡Se te vaya, viejo caliente!
1: Pamelita Echeverri, sabes tú que está muy agradecida.
0: ¿Sabes quién llegó ahora?
1: ¿Quién llegó?
0: Llegó la tía. De la mamelita.
1: No me digas.
0: Sí.
1: ¿Y es más joven que la mamá?
0: Claro.
1: Ojalá no la vea Juanito Guerrero.
0: Oh, no, Juanito Guerrero ya hincó el diente donde la mamita. No,
1: pero uno nunca
0: allá
1: sabe.
0: Está. Y ese viejo es de diente largo.
1: No, nunca
0: sabe. Es de diente largo. Claro que la tía está como para el invierno.
1: La tía a lo mejor está para Carlitos Willis. Oye.
0: Mucho cuero para tan pocos zapatos. Oye, que estaba helado hoy día en la mañana.
1: Muy helado. Muy helado.
0: Che, y vientos de hasta 60. Y esto va a seguir hasta el viernes. Temperatura bajo cero. Los avisos de la Dirección Meteorológica de Chile. En la región de Valparaíso.
1: Sí, señor, el intenso frío no dará tregua en nuestra región durante los próximos días, ya que la Dirección Meteorológica de Chile mantiene vigentes avisos por viento de hasta 60 kilómetros por hora y temperaturas que descenderán bajo cero en distintos sectores del territorio.
0: Uno de los avisos es por las heladas normales a moderadas que se estarán registrando desde la madrugada de este jueves 2 y hasta la mañana del viernes 3 de julio, cuando las temperaturas desciendan. Menos 0 grados.
1: Claro, efectivamente. En la cordillera de la costa
0: ¿ya?
1: se espera durante ambas jornadas temperaturas entre menos 3 a menos 1. Mientras que
0: si,
1: lo de estos días.
0: Faltar frazada.
1: Lo de estos días fue un simulacro de frío nomás, dijo Luis Felipe. Mientras que en la precordillera y valles precordilleranos se prevé que los termómetros alcancen los menos 4 a menos 2 grados Celsius. O sea, el pico del gallo ya ni va a amanecer congelado.
0: Pero para eso tiene a todo su...
1: A las pollitas para abrigar. Claro. Ah, claro, claro. Y además, existe la probabilidad de formación de escarcha, advirtieron desde la Dirección Meteorológica de Chile.
0: La Dirección Meteorológica de Chile también pronostica vientos normal a moderado, pero para eso son las paraguas de Juanito Guerrero, que son los antivuelco, por una baja segregada en la cordillera de la Quinta Región desde la madrugada del miércoles y hasta la noche del viernes 3 de julio. Así que, a abrigarse nada más. Mire, tiene varias formas de abrigarse. Llegó la tía de Pamelita Echeverry, que está para el invierno. Tenemos también Flujo TV, que tiene unos canales que son los canales prohibidos,
1: no
0: que
1: se
0: tienen
1: nada.
0: Que ver después de las 4 de la madrugada.
3: ¡Ay, el gallo Yanni va a amanecer con el pico congelado!
1: ¿Tú sabes qué? Patito Mérez es el doble de Jordan, el cantante.
0: No.
1: Está participando para ganarse
0: la entrada.
1: Se las llevó Juanito.
0: ¿Cuántas?
1: Se las llevó Juanito, no
0: bueno,
1: sé.
0: Bueno, lo que pasa es que te voy a explicar, por niño. Lo
1: sé.
0: Que pasa, Yanito Panchetti. Mira, ¿sabes lo que pasa, Yanito Panchetti? Que estás invitando. Yo, ¿por qué? Tiene un WhatsApp privado con Pamelita Echeverry y nosotros los de prensa.
1: Okay.
0: Y él está ahí. Y está invitando a la mamá, a la tía, a todas.
1: ¿A todas?
0: Jordan.
1: Sí, se llevó el sobre con la entrada.
0: Ahí está el tema.
1: Pero yo creo que las va a regalar mañana, po.
0: Bueno, ¿y cómo se concursa?
1: No sé. No tengo idea. Si no le pasaron a él. Bueno, pero Patito Mere.
0: ¿Ya?
1: Imita a Jordan.
0: Ah, no te puedo
1: ver. Mira.
0: A ver.
3: ¡Cumbia!
0: Oye, ¿ese es Jordan?
1: No, pues el Pato Win.
0: A ver, a ver.
1: Gol de Inglaterra.
0: 2-1 gana Inglaterra.
3: Cumbia.
0: Mira, Jordan nos dejó un saludo.
1: No, no. Es Patito Mere.
0: Es Patito.
3: Cumbia.
0: Ah, bien. Bien, lo que se perdió la hermana. Oye, bien por Patito Mere. ¿Qué
1: me
0: está haciendo vendiendo maní? Haciendo vendiendo maní y estar en la televisión. No, que Esteban Kramer, por favor. ¿Cuándo viene Jordan?
1: ¿A dónde?
0: Al Teatro Mauri va a estar.
1: Yo pensé que a la radio. Menos hoy día. No, el viernes 10.
0: Ya.
1: En un ciclo de artistas en la reapertura del teatro que quedó fantástico, maravilloso.
0: Oye, déjame este tema de Jordan, porque Patito Mérez tiene que conocer al Güeyito Vázquez.
3: ¡Cumbia!
0: Don Jordan, por favor, cálmese, espérese un ratito. Se viene un evento solidario, Patito Mérez, que es un hombre del deporte, del fútbol,
1: por
0: lo demás. Se viene un evento solidario para Miguel Huevo Vázquez. A sus 67 años de edad lo tiene hoy el diario La Estrella. Miguel Huevo Vázquez Muñoz, volante ofensivo, emblema del decano del Guanderito entre los años 1989 y 92. Hoy afronta uno de sus partidos más importantes, ganarle la batalla a una enfermedad grave que lo tiene hospitalizado y en tratamiento médico en Pirque, Región Metropolitana. ¿Se recuerda usted de Miguel Huevo Vázquez Muñoz, señora caballero? Bueno, esta compleja situación de salud de quien lograra el recordado ascenso con Santiago Wanderers a la primera división como ganador de la liguilla de promoción en el 89, ha motivado a que sus colegas de profesión en la zona lleven adelante una actividad en su beneficio en la llamada Mañana Deportiva. ¿Cuándo? 18 de julio. Es decir, de este fin de semana que se viene al otro, el tercer fin de semana de julio. ¿Dónde va a ser? En la cancha municipal de Reñaca Alto, al lado del complejo del Everton, aquí en Viña del Mar. Allí participarán los jugadores históricos de diversos clubes de la región, encabezados por sus amigos de Santiago Wanderers y el Everton. Puede que esté ahí a lo mejor Patito Mérez, puede que esté a lo mejor el Fantasmita. Exjugadores, ambos. ¿Pato Quiró?
1: No, Pato Quirón no.
0: El Fantasmita sí, po.
1: Yeah.
0: Fantasmita, son amigos nuestros.
1: Yeah.
0: Alejandro Sanberry. Patito Mérez.
1: Es bueno el chiste.
0: Es que el día del chiste. Así que de ya todos invitados, señoras y señores, para el próximo 18 de julio. En el complejo deportivo, aquí en el Estadio Municipal de Reñaca Alto, lado del complejo del Everton. ¿Cuándo? 18 de julio, de 9 a 3 de la tarde. Si le preguntan dónde lo escuchó, en la que más se escucha, pues.

0: 2-1 lo gana Inglaterra. Ay, llegando al minuto 90.
1: Fuera, fuera,
2: Cumbia.
1: Perdió la Libertadores anoche, cayó
0: con la Católica.
1: ¿Vio el partido usted o no?
0: No, señor.
1: No. Hoy día juega Universidad de Chile, recibe Unión La Calera, también por el, la Copa Chile, 20-30 horas en el Estadio Nacional. Oye, y vuelco en el futuro de Alexis Sánchez, hablando de deporte junto a Max Cerdo. Cuando todo indicaba que el chileno estaba listo para renovar, la historia sufrió un cambio de última hora. El club no está en situación de dar mucho más por el... Así, o se baja el sueldo, si no se va nomás.
0: Claro.
1: En una de esas dicen que podría venir a Chile.
0: Ya.
1: ¿Quién sabe?
0: Pero ¿y su paso por México, por Argentina? Yo creo que,
1: miren, yo no sé.
0: Aunque ya...
1: México, Argentina, Brasil, si es que le da México, Brasil, Argentina, Chile.
0: Pero no, no sé si le vaya...
1: Argentina es muy competitiva.
0: Sí, no, no sé si
1: ni
0: no.
1: A Vidal lo quisieron.
0: No, no sé si le dé a Sánchez ya, no.
1: Ni a Vidal. Porque es muy competitivo Argentina.
0: Pero ya qué más.
1: Sí. Porque Zamorano hizo Argentina. Hizo México, Brasil, parece. Y no, después no sé. Chile. Zamorano, el último gran referente. Yo, Zamorano ya ni sin las condiciones. Porque hoy día lo que necesitas, si te das cuenta tú en el actual mundial, sin saber mucho de fútbol, opino desde mi ignorancia o con el diario del lunes, pero la verdad de las cosas es que hoy día ves, no ves tanto talento en el mundial, pero ves ganas y condición física ahora. Ganas, claro. Hay jugadores, el arquero de Cabo Verde, Gianni Panchetti, él lo decía con el primer sueldo que se compró. Me compré una bicicleta. Sí, porque la mañana es el electricista y gafiter. Y en la tarde se va a entrenar.
0: Sí.
1: ¿Qué hace el jugador latinoamericano, el chileno? Al tiro, el Ferrari.
0: El Ferrari.
1: Y los choca, güey.
0: Oye, pero si mostraban la historia también del arquero de Paraguay.
1: ¿También?
0: Lo mismo, una historia de esfuerzo, también... de superación. Sí, pues. No tenía a su hija, tenía a su pareja, no tenía plata, vendía la indumentaria del equipo de barrio que jugaba por ahí. Una super historia de superación también, po. Pero hoy día, claro, fíjate que Pinilla, el Pinigol, en una entrevista hace unos días en la radio Agricultura, él decía eso, po. Decía eso, porque hoy día...
1: Le estaban rematando la casa.
0: Todo, bueno, claro, tuvo algunos problemas, pero a lo que él iba con la nota, con la entrevista, de que los nuevos jugadores, la nueva camada de jugadores que quieren buscar o representar a Chile, se quedaron con los logros de Bravo, de Isla, de Vidal, los autos, las joyas, la fama, pero no saben el sacrificio que hubo detrás para llegar a donde llegaron, pum. De dónde venía Sánchez, de dónde venía Vidal, de las horas de entrenamiento, de superación, etcétera. Entonces, claro, como dices tú, hoy día se preocupan más del auto de lujo, de las joyas, de las fotos, de la fama, que del esfuerzo deportivo, competitivo, para poder llegar al nivel que tuvimos de jugadores en esa generación dorada, ¿cómo se le llama?
1: Y ahí hay un tema psicológico.
0: También, por supuesto.
1: Hay un tema psicológico trabajado por los directores técnicos de su momento.
0: Y que venía en su momento de Sulantay, ¿te acuerdas? Que esa,
1: bueno, Sulantay
0: esa decía. Sub-20 de
1: Sulantay. Yo creo que esos muchachos están. Y me cuelgo de la frase de Sulantay en una red social. Y él decía, yo iba al sur y no sabía ni los entrenadores que yo estaba en la cancha, estaba viendo el partido. Pero no viendo el partido de la primera, estaba viendo el partido de los juveniles, weón. Y ponía un gorrito, paraguas, abajo de la lluvia y todo el tema, estaba viendo. Porque yo creo que los niños hoy día están, lo que pasa es que no los salen a buscar.
0: Sí.
1: Porque, claro, ¿quién llevó a los actuales? Porque para qué vamos a andar con cosas, el fútbol actual en nuestro país, con respeto, don Gianni, el fútbol actual... Es lo que se está haciendo internacionalmente. Un referente es un espejo de lo que hacemos internacionalmente. Hoy día, internacionalmente no existimos.
0: No, no.
1: Más allá
0: no,
1: de lo
0: no.
1: que está haciendo la Católica en la Libertadores.
0: Sí.
1: Pero internacionalmente Chile Nada.
0: Ni siquiera con sus jugadores afuera, porque
1: exacto. Se pega, eso no, ya no existen, pero los afuera,
0: pero en primera línea,
1: todos los chilenos
0: en primera afuera. Línea no tenemos.
1: No, porque el fútbol nacional fue el que en algún momento tuvo a Sánchez, Vidal y tanto otro, el arquero, el Pito,
0: Bravo,
1: y todo.
0: Claro, sí,
1: Bravo
0: claro.
1: Y todo, ¿no es cierto? Uh-huh. El fútbol nacional en un momento lo dio y se fueron afuera. Hoy día, ¿cuánto hay afuera del fútbol nacional? Entonces, es un espejo de lo que podemos hacer internacionalmente. Hoy día, ¿cuántos llevamos? ¿Tres mundiales? ¿Sin ir?
0: Más o menos, claro.
1: Entonces, bueno, yo creo que los niños están. El tema es que los entrenadores no vayan a buscar a los clubes que hay, ¿me entiende? Mirando a lo mejor por el partido por la tele. El tema es ir, ver los equipos más pequeños. El señor Bielsa iba a los equipos, iba a ver los partidos de barrio de repente, sí, cuando estaba en Chile. Y se, oye, dejó a los referentes, sí, afuera.
0: El último entrenador que Uruguay. El último entrenador que teníamos venía para los puros partidos, ¿te acordás? Ni
1: di equipo. En Chile la debacle comenzó cuando vino un señor que era de Colombia. ¿Te recuerdas de ese señor?
0: Rueda.
1: Ya vino ese señor Rueda, después vino otro señor. Rueda, nada, pues, Gianni. Uh-huh. Después trajeron a este señor, el argentino, este gallo que nada tampoco. Uh-huh. Pero bueno, así es el fútbol. Yo creo que la gente está, la materia prima está. El tema es que hay que hacer un proceso y de repente el fútbol quiere todo para ayer, ¿me entiendes? Y no se puede. Don Gianni Panchetti, nos vamos a ir con los Village People que hacen noticia. Fallece, hablábamos al principio de las informaciones de uno de los vocalistas de Locomía, y también falleció uno de los integrantes de Village People. Muere a los 74 años Víctor Willis, el policía de los Village People y coautor de sus éxitos. Víctor Willis, vocalista principal de la formación original de los Village People y coautor de éxitos como YMCA o el In the Navy, falleció a los 74 años tras una corta pero agresiva enfermedad. Departamento de prensa de la Radio Carnaval, liderado por Pamelita Echeverri, nos invitó a almorzar.
0: ¡Qué rico!
1: Ah, la Pamelita Echeverri, vamos. Va usted, ¿no es cierto?
0: Voy a ver si me dan permiso.
1: Ya, porque llegó la tía de ella. Si alguien, bueno, nos invitó a almorzar al departamento aquí en Santa Inés.
0: Los deportistas debieran seguir el ejemplo de
1: los
0: el ejemplo
1: Boy.
0: De Fantasmita.
1: Por ejemplo.
0: ¿Ah? Con su primer sueldo. Compró artículos de aseo, un delantal,
1: claro,
0: y una cocina.
1: Imagínate tú, Alejandrito Chamberlain.
0: Claro.
1: El primer sueldo se compró una cartera y tacó alto. 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Buenas tardes.

¿Sabían dar una foto de un locutor chileno corriendo en zunga por Brasil, alocado ahí en el hotel? ¿Alguien sabe de quién se puede tratar?

0: 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Esta es la hora. En la Carnaval ya son las 14 horas con 3 minutos. ¿Buscas una experiencia gastronómica inolvidable? 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

0: 4.148.305-6, ambos en representación de Inmobiliaria Canal Beagle 2 S.P.A., RUT 76.988.932-9, todos con domicilio en Glamis 3116 Las Condes, de la comuna de Las Condes. Correo electrónico lcastro@ssilva.cl, pazparra@ssilva.cl y número telefónico +569-7809-3577, +569-2220-5286, conforme a lo establecido en los artículos 41 y 171 del Código de Aguas. Solicita la aprobación proyecto de modificación de cauce natural de quebrada sin nombre, el que se materializa en la modificación del emplazamiento de la quebrada existente para dar cabida a construcción proyecto inmobiliario. Las obras contempladas son construcción de cámaras, disipador de energía y revestimiento de canal abierto. Las obras se desarrollan entre las coordenadas UTM Norte 6.341.818 metros, Este 265.285 metros y Norte 6.341.846 metros, Este 265.219 metros. En la comuna de Viña del Mar, provincia de Valparaíso, Quinta Región. El proyecto está a disposición de los interesados en la Delegación Presidencial Provincial de Valparaíso.
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0: 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Esta es la hora. En la Carnaval ya son las 14 horas con 35 minutos.
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La cita de todos los días la tenemos acá en Radio Carnaval. Y a esta hora le entregamos la música del Pistolón Grande junto a los éxitos rancheros en la Carnaval.

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1: 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Esta es la hora. En su radio regalona ya son las 15 horas con un minuto.
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7: Jorge Américo Salgado Olcese, cédula de identidad número 13.989.653-K. Marcelo Ernesto Salgado Olcese, cédula de identidad número 15.341.022-4. Rafael Humberto Santiago Salgado Olcese, cédula de identidad número 16.208.514-K. Y Rosana María Salgado Olcese, cédula de identidad número 17.406.285-4, son dueños de derechos de aprovechamiento consuntivo de aguas subterráneas, de ejercicio permanente y continuo, en calidad de definitivo, por un caudal de 1 litro por segundo, equivalente a un volumen anual de 31.536 metros cúbicos, que se captan por elevación mecánica desde un pozo ubicado en el predio denominado Lote A2 de la parcela número 1 del proyecto de parcelación Nueva Aurora de Mauco, ubicado en las coordenadas UTM Norte 6.355.717 metros y este 276.780 metros. Carta IGM 1S 50.000, datum provisorio sudamericano de 1956, comuna y provincia de Quillota, inscritos a Fojas 23, número 25, registro aguas año 2025, conservador de bienes raíces de Quillota. Solicita cambio de punto de captación de la totalidad de los derechos referidos de derecho consuntivo y ejercicio permanente y continuo y de carácter definitivos, antes mencionados y con las mismas características según el siguiente detalle. 1 litro por segundo y un volumen anual de 31.536 metros cúbicos al denominado pozo profundo número 1 que se ubica en el punto definido por las coordenadas UTM Norte, 6.357.364 metros, y este, 270.057 metros, referidos al datum WGS-84, uso 19, en la comuna de Quintero, provincia y región de Valparaíso. El agua se extraerá por elevación mecánica y el agua es destinada para riego. Las captaciones se encuentran insertas en el Shack Aconcagua Desembocadura. Se solicita un área de protección de 200 metros de radio con centro en el eje del pozo.

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1: Buenas tardes. Informaciones en la Carnaval. ¿A qué hora fútbol hoy? A las 4 de la tarde, 25 minutos más, Bélgica-Senegal en el Mundial de Fútbol. Estados Unidos-Bosnia a las 20 horas. Breves, tasa de desocupación. Qué lamentable. Fue del 10,2% en el trimestre marzo-mayo en la región de Valparaíso. Las personas desocupadas aumentaron 17,9%, informa el INE. Vientos de hasta 60 kilómetros por hora. Esta mañana temperaturas bajísimas. Temperaturas bajo cero. Los avisos de la Dirección Meteorológica de Chile en nuestra quinta región. Alcaldes de Viña, Puchuncaví, Concón y Quintero exigen al SLEP entregar prontas soluciones. Operativo en Valparaíso culminó con 14 migrantes denunciados y un detenido con orden de expulsión. Nació condenada al fracaso. Oposición tras rechazo a acusación constitucional contra el ministro, el ex ministro Grau. Carabineros detiene a tres sujetos vinculados al robo de parcelas en Casa Blanca. Everton cayó luchando en su visita ante la Universidad Católica por la Copa Chile. Quiero hacer una invitación. Leyendas animarán Don Sandro Puebla, jornada deportiva por la salud de Miguel Huevo Vázquez, histórico jugador del Decano. Se encuentra en delicado estado de salud. Evento de beneficio será el 18 de julio en Reñaca Alto. La economía chilena no levanta cabeza y sumó quinto mes con crecimiento negativo. Razones humanitarias. Chile facilitará salida de venezolanos debido a la catástrofe en su país. Bielsa se disculpó por exabrupto en el Mundial. No fui todo lo educado que hubiera correspondido. 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
3: Esta es la hora. En su radio regalona ya son las 15 horas con 33 minutos.
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0: Vamos a revisar los avisos. Aquí están los datitos de su radio Carnaval FM. Si usted necesita contratar nuestros servicios, lo puede hacer a través del correo electrónico vina@radiocarnaval.cl. ¿Vende su casa? ¿La arrienda? ¿Vende un auto? ¿Anda en busca de trabajadores para su empresa? 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Ponga mucha atención, aquí están los datitos de la Carnaval. Se necesita guardias, concurso OS10 vigente, también orientadores, atención de público para cubrir vacaciones en zonas de Valparaíso y Viña del Mar. Interesados, comunicarse al correo reclutamiento@alfaseguridad.cl, reclutamiento@alfaseguridad.cl o al WhatsApp +569 9609 4243, 9609 4243. Comunidad Ponte Trexa arrienda departamento independiente, 40 metros cuadrados, 2 dormitorios, en 4 Norte, 733 Libertad. Valor, 450 mil pesos. Contempla gastos de agua y luz, gas a cañería aparte. Recientemente restaurado y pintado. Interesados, contactarse al +569 6580 7703. 9-6580-7703. Se arrienda habitaciones muy cómodas y equipadas cerca del Plan de Viña, locomoción para todos lados, cerca del metro, hospital, terminal de buses, Duoc, gastos comunes incluidos desde 200 mil pesos. Interesados, contactarse al +569 7109-6599. 9-7109-6599. De nuestro servicio se ofrece para trabajar, se ofrece conductor para colectivo Viña del Mar o Valparaíso. Comunicarse con Sergio en el 9-6306-5411. Se ofrece maestro para hacer trabajos de techumbre, limpieza de canaletas y radieres. En el 9-50-26-89-88. Se ofrece ayudante de cocina y o pastelería en Viña del Mar o Valparaíso. En el 9-45-55-67-41. Se ofrece asistente de párvulos para trabajar en cuidado de niños, responsable y con experiencia. En el 9-63-89-39-73. Se ofrece TENS para cuidado de adultos mayores en el 9-79-69-07-02. Son los avisos, son los datitos de Carnaval. Estos y más los encuentra en nuestra página web www.radiocarnaval.cl.
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0: 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Esta es la hora.
1: Esta es la hora en la Carnaval, 16 horas con un minuto.
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0: Y pues luego, o sea, pegado con los belgas.
1: Estoy esperando la voz en off, yo.
0: ¿A ti te gustan los belgas? ¿Sí?
1: Estoy esperando la voz en off, yo.
2: ¡Borreo, borreo!
1: ¡Buena!
2: ¡Borreo, borreo!
1: ¡Ajá! ¡Buena, JC! ¡Buena la bolera color damasco que te sacaste hoy día!

0: Pablito.
1: Johnny, ¿cuánto calzan los garotos? ¿Te fijaste en eso?
2: Salís bonito en la foto perfil, todo desnudo hacia arriba con los tontos lentes.
3: Esos son los lentes meta con los que uno puede grabar, ¿eh? Ojo al Charqui, ojo al Charqui. Ojo, ojo con esos lentes.
2: Buena, compadre, ya me apareció. Hola, yo compadre. Lo mandaron con el billete a trabajar, o se lo sacaron ya.
3: No, venga con GPS.
4: Amigo Manchetti, muy buenas tardes por acá, su amigo Patito Quiroz, buen amigo. Le deseo un lindo y hermoso programa el día de hoy.
3: No me empezó el programa todavía. Estoy esperando la voz en off yo.
5: Lo único bueno que tuvo el programa la semana pasada, que empezaba la hora.
6: Son las 4 o 10 minutos y recién venís llegando, ¿no?
4: Bueno, bueno, compadre, yo pensé que iba a partir con un loco mío. Se fueron dos de los nuestros y día estamos tristes.
3: Niño. Bandera caída, está de duelo el Edu. Ojo, Edu, hoy es el Día Internacional del Chiste.
2: Ya, muchachos.
7: Que ya nadie la remonta porque está muerta en la playa.
2: ¡Ya, muchachos!
8: Me va el amor. Sí, sí, sí, muchachos. Comienza la mejor programación entretenida y esperada de la familia Carnavalera en este día miércoles, mitad de semanita. El toque al trito. Tendrás diversión, entretención, saluditos, mensajitos, noticias. Y afírmate, Edu, Día Internacional del Chiste. Así que los dejo con el locutor.
3: Afírmate,
8: Edu,
3: el Día del Chiste.
8: Entretenido, número uno de las comunicaciones, único y grande nuestro. ¿Qué más? El regalón de todos, con ustedes, Gianito Panchetti Scott. Adelante, estudio.
3: Gracias. Aquí venimos llegando con Julio. Llegó Julio, señores, señoras y señores. Ha llegado Julio. Llegó helado Julio. Llegó helado Julio. Muy buenas tardes, damas y caballeros, señoras y señores. Querida familia carnavalera, sean ustedes bienvenidos a la tarde estelar. El tóquelo al tirito de su radio Carnaval FM, líder indiscutido en sintonía.

0: Día miércoles 1 de julio, son las 4 de la tarde ya con 13 minutos. Tarde estelar, tarde de Toque el Tirito con un equipo maravilloso. Gracias a Leito Rojas en la producción general de este programa. DJ Chetume, los controles. Ya no olviden en nuestras redes sociales: Facebook, Instagram, TikTok, Radio Carnaval FM. Facebook, Instagram, TikTok, Radio Carnaval FM. Nos encuentran ahí. Voy a saludar a los del Instagram un ratito más. Y en nuestro móvil, señoras y señores, listo, presto, dispuesto para la información, para la noticia, nuestro reportero en terreno, el móvil de la Radio Carnaval FM, Luis Felipe Vera Leal. Nuestro móvil recorriendo las principales calles, las principales arterias de la región de Valparaíso para traer siempre fresquitas, al igual que las lechuguitas de hoy en la Feria del Belloto, las noticias con Luis Felipe.
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0: Llegó julio a la carnaval.
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0: 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Nuestro WhatsApp ya está habilitado, está disponible para que se comunique con nosotros. Nos puede enviar un mensaje de texto, una fotografía, un video, un audio, un meme de julio, porque no, también podemos compartir memes de julio en el WhatsApp. Más 569-996-5473, más 569-996-5473, de nuevo 999-654783, el WhatsApp del Toque lo al Tirito.
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2: Aló,
0: aló, aló, se escucha, sí, aló, aló, sí,
2: ¿ya me pilló, compadrito? ¿Saliendo del Cuncuna?
0: Por ahí nomás. Por ahí nomás. Iba paseando yo en el auto, me encandiló una polera de color damasco. Íbamos a velocidad, por eso no alcancé a saludar a mi compadre JC. Oye, la polera linda, bien abierto, mostrando los pelos del pecho. Y a mi compadre JC, la pan de molde. ¡Ay, afírmanse las chiquillas! ¡Que va el pan!
3: ¿Qué le dijo un cuchillo a otro cuchillo?
0: ¿Qué le dijo un cuchillo al otro cuchillo? En el Día Internacional del Chiste, ¿qué le dijo un cuchillo a otro cuchillo?
3: ¡Afilemos!
0: Este va a ser el nivel de los chistes hoy día, ¿no? Porque para saber si mejor hacemos otra cosa, porque si nos vamos a dedicar...
4: ¿Qué bajo? Oye, me tenéis bloqueado.
0: Oye, está ahí archivado, te acabo de desarchivar, Carlito. Ñañito, te tenía archivado. Te acabo de desarchivar, Carlito.
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0: Están volviendo los arrepentidos. Están volviendo los arrepentidos.
5: Padre, no tenga esa humildad falsa y diga, iba manejando el auto. ¿Para qué? Sí, todos sabemos que vive una Mercedes del año 2047.
0: No, compadre, ¿con qué ropa? ¿Con qué ropa, compadre?
6: Buenas tardes, Johnny. El Bello Bello se quedó con la entrada. El cantante las dejó en la mañana.
0: Del Jordan, sí, se fue por dentro. Sí. Ya les dije ayer, que hoy día iba a estar Jordan en la radio. Ustedes me estaban tirando para abajo, que no iba a llegar, que no iba a venir en la cuestión. ¿Y quién estuvo hoy día? Estuvo Jordan, el mismísimo.
6: A ya. Mí también el ñañito me tenía con la tarjeta amarilla.
0: Sí, estamos desbloqueando todos los archivos.
7: Hola, compadre.
0: Hola, compadre.
7: ¿Cómo estamos?
0: Bien, señor.
7: Buenas noches, apareciste.
0: Gracias por venir.

0: Buenas tardes.
1: Amigo Patito Quiroz, buen amigo.
0: Hola, Patito.
1: Un lindo y hermoso programa el día de hoy, como todos los días.
0: Buenas,
1: gracias por su amistad por acá. El narrador número uno del deporte amateur de la quinta región y alrededores, Patricio Quiroz. Un abrazo, amigo mío.
0: Grande.
1: Hasta pronto.
0: ¡Patito!
1: ¡Ay, saluda a los gorriados!
0: Ya, gracias. Un abrazo grande, Patito Quiroz. Qué bueno que está bien, mi amigo lindo. Gracias, Patito. Un abrazo cariñoso ahí, ojo ahí. A cuidar la cuchara, a cuidar la cuchara, a cuidar la cuchara. El narrador número uno del deporte amateur. Ahí estaba Patito Quiroz. 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
4: Buena, compadre, buena. Hola, oiga, y los auspiciadores, los reglames, los canta Sandro Puebla.
0: Sandro Puebla, la voz. No sé qué está pasando, que todo está terrible. La voz de Viña del Mar. La voz.
5: En poco te estás jugando Chile con Bolivia.
0: Ya.
5: ¿Los partidos de ahí,
0: Dios?
6: Y no solamente tiene el fútbol, ¿no? Además tiene los capítulos donde ganamos con el equipo de la Leonor Cruz, salimos campeones. Véalo, solo Flujo TV.
0: Claro, solo ¿qué dice Chile en el Flujo TV? Ganó el equipo de Leonor Cruz con... con la linda cantante.
5: Yanni, ¿y también se pueden ver películas más 18, ¿cierto?
0: Sí. Es
5: que me cerraron la cuenta de OnlyFans. Pero cero.
0: Sí, se pueden ver también, tiene que poner la clave. 1, 2, 3, 4 y listo. Con esa publicación que le hizo usted, compadre, en el portal, no. 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Con la mansa publicidad que le hizo, compadre, ¿no? Ahí se lo, amigo. Gol de Senegal, abrió la cuenta, se abre el marcador. Minuto 25, Senegal 1,

0: arte de mano del torizo.
1: Ya, estamos. Estábamos pasando la publicidad en el Flujo TV. Llegó la PDI a cortarnos el satélite.

0: Se cortó la señal de Flujo TV y Radio TV.
1: Hasta ahí.
0: Ya se te cayó la señal, hombre.
1: Hasta ahí no va a llegar a los ratis. Hasta ahí
2: no. Perdón, no, no. Perdón, perdón, disculpen. Disculpen.
3: Amigo Panchetti, oh, recatilla. Porque mandaron unas postales allá de Brasil que parecía al tiburón de Mau.
2: Parecía capibara.
3: Como caminaba. Anda más estirado que un chicle.
1: Capibara, yo.
3: La guarda al sol ahí. Andan tanto lindo y con tanga. Ay, con unas garantillas, pillotillas, tiquitiquiteñas. ¿Eh? Y con una linda vaina en la mano. Y con un...
2: No, era una caipirinha, oh, viejo.
3: Qué bien casado, pariente. Tiene nada más pinta que el tiburón de Mago. Y tenemos, pariente, un aplauso para usted. Pues, justo a él y que haya vuelto, pues yo. Gracias. Me alegra de verlo.
2: Te amigo, maluco.
3: Pariente,
2: gracias, pariente.
0: Jenny. ¿Ah? Consulta, ¿tú sabes cuándo el ser humano va a llegar a Marte?
2: ¿Cuándo? No, la verdad que no sé. ¿Cuándo sería?
0: Yo te doy la respuesta. Cuando se acaba el lunes.
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5: Esta es la hora en la Carnaval, 16 horas con 34 minutos.
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0: 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Nuestro WhatsApp, el más 569-9965-4783, con frío.
1: Hola, Giovanni Pancho.
0: Hola, ¿cómo le va?
1: Qué agrado de saludarlo en este primero de julio, ¿sí? El día miércoles en la tarde.
0: Llegó julio.
1: Le deseo que tenga un hermoso miércoles.
0: Gracias.
1: Y vamos a disfrutar con usted, con su power, con su alegría, con su chispeza. Magdalena de Viña del Mar. Gracias. Oye, y que hacen buena dupla usted con Sandrito Puebla y usted en las noticias.
0: En las noticias.
1: Yo, con permiso suyo, me muero de la risa. Ah, no decirle las cosas que tengo que decir. Magdalena de Viña del Mar. Y me gustaría que me tocara una canción. Listo, como estamos en el mes de julio.
0: ¿Ya?
1: Y julio los trajo puro hielo.
0: Sí.
1: Una canción de Julio Iglesias.
0: De Julio Iglesias. Listo. Gracias, Magdalena.
2: ¿Qué tal, señor Panchetti? Qué gusto en saludarte nuevamente. Por acá te estoy saludando de alguna parte de Chile, alguna parte del mundo, escuchando por la aplicación. Quiero escuchar un temita de Jordan. El temita que se llama ¿Qué onda perdida?
0: ¿Qué onda
2: perdida?
0: Vale.
2: Soy el que más tú necesitas.
0: Un abrazo, Rey, gracias.
3: Hola, mijito lindo.
0: Hola, mejita.
3: Me pincharon y me agripé, pero a full. A full.
0: La clavada.
3: Con la pinchadura. Tócame a 200, que me encanta esa canción. Te quiero mucho, pero estoy enfermita.
0: Ya, no te preocupes, mi amor. Un besito. Un besito con vitamina C para que te recuperes. Un besito con vitamina C para que te recuperes. A 200. Voy en la esquina 200. La que le gusta a Patito Mera cuando sale en la nave. Voy a buscar a los niños al colegio a 200.
4: Compadrito, gracias a usted. La policía me está exigiendo que me abroche todos los botones.
0: Oye, pero los tres botones de la bolera desabrochados, compadre, se leían las tetas. La cadena ahí, la cadena entre medio del pelo en pecho. Del pelo en pecho, compadre.
5: ¿A quién está clavando, ñañito, oiga?
0: No, la señora le... A la señora la vacunaron y se resfrió.
6: ¿Dónde la pincharon, en el sapu o en la posta?
0: Yo, en el cefán, yo creo. Edu, ponte al día. Hoy es el Día Internacional del Chiste.
7: Oye, ¿ya no es día del chiste?
0: Sí, señor.
7: ¿O no?
0: Sí. ¿Quiere contar un chiste? Cuéntelo nomás. Más 569-9965-4783. Hoy día estamos recibiendo los mejores chistes.
3: Que ese tema 200 está en Américo de Pulso y yo soy santiaguina.
0: Por
3: eso me encanta.
0: Por eso le gusta ya, mi amor.
3: Ya, mijito, me van a agarrar para el güey.
0: No, pues mijita linda, ¿dónde la vio usted que tocar? No, que no se puede hablar nada en serio con ellos aquí. Pues usted, tranquilita nomás. Pues, tranquilita.
8: ¿Cómo está don Gianni Panchetti? Buenas tardes. Los saludo a Marcelo y la señora Ingrid, la reina de las empanadas.
0: Muy buenas tardes. ¿Cómo está Marcelo? ¿Cómo está Ingrid, la reina de las empanadas? ¿Cómo está? Empanadas.
8: Hoy día voy a vender empanaditas para que pase la visita.
0: Ya, no hay problema.
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9: Carabinero.
0: Sí.
9: Me mataron al gato.
0: Ay, no.
9: ¿Y qué querés, que te lo entierren? Ya, pero ¿qué hacemos con el gato?
0: Hoy el Día Internacional del Chiste, ¿eh?
9: ¡Tengo 500, señora! ¡Tengo 500!
0: Son más caras las empanadas, porque como a 500 lucas y medio, 2 lucas por ahí las empanadas.
10: Yo tengo chiste de estilo cárcel,
0: ¿no? No, cárcel. Chistes con censura, ¿eh?

0: Había un perrito que se llamaba Pegamento. Salió a la calle, se cayó y se pegó.
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2: Bien, sanito, sanito. Sí.
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2: 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Tenía un perro que se llamaba Calcetín. Salió a la calle.

0: dijo el doctor Sima a la Cruz Verde?
1: ¿Qué le dijo?
0: Tengo el mismo, pero más barato.
1: Faltan 5 minutos para las 5 de la tarde, 5 para las 5 aquí en la radio, el carnaval.
2: ¿Cuál es el tema ordinario?
1: ¿Cuál?
2: El pet.
1: No, ya. Me la vista. No, ya. Oye, por favor, dije, sí, clarito dije, chistes con censura. Chiste con censura. Ya, atención. Oye, nos informa aquí un conductor de Viña 1. Vamos a revelar su identidad para proteger a Toñito Navarro. Nos dice que... lo que pasa es que los conductores de Viña Bus, nos comentan aquí, están teniendo un problema con la empresa producto de el no pago, ¿cierto?, del bono, ¿ya? Lo que me comentaban aquí hace un ratito es que la empresa recibió el bono por parte del Estado, a ellos les pagaron un mes, siendo que la empresa recibió 6 meses y no han recibido los conductores la plata, el pago del bono. Me dice que finalmente esta semana no les van a pagar el bono, era un compromiso que habían adquirido, decía, hacerlo, y la verdad que los conductores están complicados, ya están bastante molestos por esta situación y por estas prácticas, además también, entendiendo que el empresario recibió el dinero y lo están pagando en cuota a los conductores y así todo se están retrasando. Entonces esto genera un descontento en el gremio y se está analizando la posibilidad de generar un paro, se está viendo la posibilidad de dejar de prestar los servicios de la empresa Viña Bus, ¿ya? Así que vamos a estar al tanto de la situación porque esto afectaría a muchos ciudadanos, a muchos vecinos de Viña del Mar, principalmente, que utilizan este servicio, ¿ya? Así que vamos a estar atentos, por supuesto, a lo que nos indiquen los conductores de este gremio, importante gremio autobusero en Viña del Mar. Esperemos que de aquí al viernes por lo menos puedan llegar, cierto, a acuerdo. Hace algunas semanas veíamos que algunas máquinas anunciaban además también una posible paralización. Esto lamentablemente ha pasado a mayores porque ellos ya creyeron en su momento en la palabra del empresariado y hoy lamentablemente no reciben entonces el pago de este bono y al parecer, según nos indican, tampoco lo van a recibir durante esta semana. Así que están analizando, por supuesto, la posibilidad de realizar un paro que todavía no está confirmado, pero cuando lo esté, por supuesto, nosotros se lo vamos a comentar. Ya, así que eso, un abrazo grande a los chiquillos ahí de Viña Bus. Ante cualquier noticia, cualquier novedad, nos la hacen llegar para nosotros, por supuesto, poder transmitirla también a nuestros auditores. Faltan 2 minutos para las 5 de la tarde aquí en la radio.
0: A lo mejor se llama Fundación Viña Bus, pero tampoco para adentro.
1: Parece, ¿ah?
3: Llanito, ¿cómo llama una gallina a un gallo?
1: ¿Cómo llama? Así te llaman a ti, ¿ah?

0: para la gente de trabajo. 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Esta es la hora.
1: Esta es la hora en su Radio Carnaval, 17 horas con 5 minutos.
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Son las 5 de la tarde, 16 minutos aquí en la radio Carnaval FM. 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

0: Vamos al WhatsApp. A ver, dice, muy buenas tardes, Yanni. Aquí estoy en el médico. Debido a que tienen que ver unos exámenes, pero lo hice particular. Por fin llegaste de tus vacaciones. Te echamos mucho de menos, todos los que te escuchamos. Dice, un temita, por favor, si se puede, de Mar Azul, Privado de Libertad. Muchas gracias. Hasta mañana, si Dios lo permite. Cecilita de San Antonio. Hola, Cecilita. Que tenga una pronta recuperación, Cecilita, si está quejadita de salud. Si no, que le salga, pero todo viene ahí, todo espectacular en los exámenes que le está revisando el médico. Buenas tardes, Yanni. Saludos desde Peña Blanca y un bonito congelado. ¿Cómo estás, Postati? ¿Cómo te va, Tatiana? ¿Cómo te va? Ah, ¿te acuerdas, Tati, cuando tú me decías hoy que hace frío y todo? Por allá, así como en mayo, a principios de junio. Y yo te decía, Tati, espérate nomás. Espérate nomás cuando llegue el invierno, le decía yo. Eso no es un simulacro del frío nomás. Es un simulacro del frío. ¡Ay! No, y amanecido todo escarchado, pues, en Peña Blanca, el pasto blanco, los techos de las casas blancos, todo. Y mañana dice que va a estar más helado, Tati, ¿eh? Menos dos grados se esperan para mañana. Ahí incluso hasta menos tres en algunos sectores de Peña Blanca. Así que afírmate nomás, Tati. Afírmate nomás.
1: Amigo Panchetti, buenas sí, tardes. ¿Le puede enviar un saludo a Julio Puga en su mes, por favor?
0: ¿Está de cumpleaños, Julito Puga? ¿Está de santo? Es por el mes de julio.
1: Ahí a mi amigo Julito Puga, sí. Que hoy día va a ser un evento, es a beneficio. ¿De él? Se va a vestir de locomía.
0: De locomía. A propósito del fallecimiento de uno de los integrantes. Claro. Julito Puga participa en un grupo que es Los Melocomía.
1: Entonces, dijo que vistiéndose a locomía, él llamaba a la lluvia, así que ya. Yo creo que esta próxima semana ya estaría lloviendo aquí en la Quinta Región. Así que mándale saludos a Julito Puga.
0: Para ti, Julito Puga, que está preparando el show

0: otro integrante para Melocomía. Sí, otro integrante. Disco Ibiza, Locomía. Perfecto, el alcalde Jorge Gil. Listo. Tenemos a Julito Puga, tenemos a Giovanni, tenemos al alcalde Jorge Gil. Nos falta uno. Nos falta uno para los Melocomía. Marcelito. Tenemos el grupo armado. Estamos listos. Tributo a Melocomía en el Patagual. Entrada liberada. En realidad ellos van a estar pagando para que los vayan a ver. Mía.
1: ¿Qué le dijo el jefe al Chetumé?
0: ¿Qué le dijo?
1: No hay plata.
0: El jefe Milei. Oye, yo no sé si ustedes sabían, pero esto es una anécdota. Hace algunos años, Ñañito Hecho, cuando recién comenzaba en la radiodifusión sonora, Ñañito Hecho entrevistó a los Melocomía, o sea, no a los Locomía, a los entrevistó a los originales, a los de Real Locomía. Y desde ahí Ñañito agarró esa práctica de ponerse peluca cuando anima, ¿eh? Vestirse a lo Karol G. Y se quedó él con un traje autografiado de Locomía. Pregúntenle. Bueno, si tengo la foto yo, si no me creen. Tengo la foto yo. Me la pueden pedir, la envío por interno. Tengo la foto de Ñañito Hecho con los abanicos y la tenía de Locomía. Chiquita, besando bajo la luna. Oye, yo no... ¿Ah? Sí. No sabía que había tanto interés por hacer los Locomía. Me informan por interno que el diputado Jorge Brito tiene muchas ganas de unirse al grupo de los Melocomía. Está el alcalde Jorge Gil, no sé si tendrá problemas, diputado. Ah, eso sí, tiene que avisar con anticipación, ¿eh? Porque el alcalde Olmué no llegue recién a los diputados. ¿Eh? Ya. Ay, sería buena esa. El diputado Jorge Brito. Pedrito también. Pedrito hay que sumarlo. Ñañito ya tiene lista, la tenía. El traje de los Melocomía. ¡Ay! Oh, están causando de los. ¡Furor! Me informan por interno que el diputado Jorge Brito ya tiene el abanico. Tiene listo el abanico para menear. Tiene listo el. Está listo para menear el abanico.
1: Los abanicos de Julito Buga son rosados.
0: Sí, rosados, los compré en la feria.
2: Ahí está. Cuando te acordás del baile que te pegaste con el beso. Ahí está.
0: No.
2: Lo comía.
0: No desperfilemos este espacio, por favor, no desperfilemos el programa.
3: Oiga, amigo Gianni, sí. Pasa el dato porque tengo varios amigos que trabajan ahí en la carnaval que quieren participar en ese grupo. Se lo comía.
0: Estamos llenos, hemos mucho.
1: ¿Tienes que hacer fila o cola?
0: Hay que hacer cola para el grupo. Hay que ponerse a la cola.
1: Luego vaya a salir llamado, Johnny. Luego vaya a salir llamado hoy del grupo Locomía.
0: Yo soy el profesor, el instructor de baile.
4: Se quedó con el traje.
0: Sí.
4: Y con la ropa interior también.
0: De los Melocomía, el colalés.

0: diputado Brito podría conseguirse unos 3 diputados más y bailar a el... ¿No? Hay uno que tiene la capa lista. Ya.
1: Tan viejos son los de Locomía, de los años 20.
0: No.

Y pensé que todo comenzó por una noticia triste, además también porque murió a los 58 años Manolo Arjona, histórico integrante de el grupo Locomía, parte del fundador de Melocomía, miembro fundamental del primer Locomía. Falleció a los 58 años Manolo Arjona, histórico integrante del grupo Locomía. Por eso además viene después, bueno,

los que no alcancen para la coreografía de los Locomía, también no podemos dejar de lado, a propósito de que hablábamos del fallecimiento de Arjona, de los Locomía, a los 74 años falleció Víctor Willis, líder y vocalista, además también de la banda Village People, el que salía vestido ahí caracterizado como policía, también falleció. Increíble hoy. Víctor Willis, cantante de Village People. La música mundial está de luto con Manolo Arjona y además con Víctor Willis de Village People, que salía vestido así como policía. Vamos a tener que hacer esta también.

0: anótese aquí, por favor. ¿Cuál de los Village People van a ser ustedes? Yo puedo ser el obrero. Yo puedo ser el obrero, estoy listo. Una camisa ahí, tengo buena herramienta. Un martillo. Buena herramienta, puedo ser el obrero.
1: Está loca la cartera del manager.
0: No, yo no.

0: estábamos arreglando el imprevisto. Entonces, era yo el obrero. El diputado Brito dice que él no tiene problema en ser el bombero en la coreografía de los Village People. El diputado Brito dice que es el bombero. Por la manguera. Pero estamos hablando en serio, ¿sí, po?
1: Pues se te metió la radio piruja.
2: Izquierda, izquierda, los tiros.
1: Bueno, Roja podría ser de los Village People. Siempre anda maquillado. ¡Ay! ¡Ay! A los fotos.
0: Leito, Leito también va a ser de los Village People.
3: Oye, se está metiendo la radio pirata.
0: No, si ya estamos aquí. ¡Pavela,
1: la escena!
0: Todos ya arreglamos, ya arreglamos. Ya, bueno, vamos a seguir inscribiendo a todos los participantes en la próxima coreografía para el carnavalazo. Show para el próximo carnavalazo. Los Village People.
4: Yanni, y Grito, ¿cuándo se va a sacar la junta de la otra vez que nos tiene cuenteados?
0: Sí. Oye,
4: no decir nada.
0: Lo que pasa es que está esperando un día que pueda ir la Griseldita.
2: ¡Dale para allá, viejo caliente!
5: 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Esta es la hora. Esta es la hora en su Radio Carnaval, 17 horas con 33 minutos.
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0: Chan, muy bueno. 18 minutos faltan para las 6 de la tarde, 18 minutos para las 6, aquí en la radio Carnaval FM. Cariños a la mitita, saludos a la mitita que ustedes en Villa Alemana. Abrazos y cariños, ¿cómo está Yanni? Por acá de regreso a casa, soy Eli de Gómez Carreño. Saludos al Mitchell de la 603. De regreso a casita ya, que llegue sin novedad. Eli a Gómez Carreño, me va escuchando ahí a la 603. Qué alegría escucharte, Yanni. Qué bueno que volviste. De verdad que tú alegras a muchas personas. Quiero una canción de H. Bahía para recordar Brasil. Esa tará. Estuve una semana y no escuché nunca H. Bahía allá en. Allá en Brasil, ¿ah? ¿Eh? No, parece que la cosa es aquí nomás. Es aquí nomás donde escuchan a H. Bahía, ¿o no? Sí. Saludos a César, dice aquí esperando, escuchando, perdón, tu buen programa. Un temita de Leo Dan, por favor, Yanni, el amor estuvo aquí. Un abrazo, beso y saludos a mi mamita, a Irma Lagos, sintonía en el Arellano, escuchando la radio Carnaval. Muchas gracias, saludos al Arellano.
1: Buena, Gumpita. Aquí voy en una.
0: ¡Pare!
1: ¿Ya? A seguir, pues. Salí tempranito.
0: Ya,
1: voy a buscar la telita para. Para trabajar más abrigadito, ya. Que hace mucho frío.
0: Sí,
1: aquí,
0: calado,
1: aquí andamos, escuchando la radio.
0: Hay que abrigarse. Hay que abrigarse.
1: La 103.
0: El amigo, línea 103. Bueno, vale.
2: Hola, Pumillanito Panchetti. Oiga, saludos acá de Cartagena. Oiga, ¿me podría ponerme un temita este? ¿Cómo que le ponen? ¿Cómo que le dicen? Al viejo verde, póngamelo.
0: ¿Quiere que el viejo verde?
3: ¡Ay,
0: déjale! Hola Yanni, mi nombre es Tania de Viña del Mar Alto. Te quería pedir un temita, por favor. El tema se llama Are, de Arte Elegante y RDO. RD, ¿cómo será? RDO. RDO. ¿O no? RDO. RDO. RDO. RDO con Arte Elegante.
4: Arte Elegante.
0: Vale.
4: Loco Morochov.
0: Oh.
4: Loco Morochov.
0: Ya.
5: Hola Yanni, ¿cómo estás?
0: Hola, bien.
5: Oh, qué rico verte de nuevo, escuchar.
0: Sí.
5: Y qué rico que llegaste de nuevo a la radio Carnaval.
0: Gracias, gracias.
5: La que más se escucha.
0: Sí, así es.
5: Oye Yanni, qué rico.
0: Dígame. Gracias. Ay, qué rico que volví. Eso era, qué rico que volví.
5: Qué rico,
0: ¿cierto?
5: Que llegó julio, junio, julio. Yanni, ¿me puedes poner algún temita?
0: Perfecto. ¿De?
5: El maestro Antonio Río, por favor.
0: Vale, ningún problema. Mira. Bueno, mi amorcito, tenemos a Privado de Libertad de Amar Azul y ponemos a Antonio Río también.
6: Aquí. Hola, querido Yanni.
0: Hola,
6: ¿cómo
0: buenas
6: estás,
0: tardes,
6: amiguito?
0: Buenas
6: te mando
0: tardes.
6: Muchos cariñitos.
0: Gracias,
6: en esta tarde.
0: Pues.
6: Que sea una linda jornada de toque el artirito. Y qué lindo
0: gracias.
6: Invitado tuvieron en la radio, Jordan,
0: sí.
6: Y tú.
0: Sí, sí, yo estaba
6: súper buen
0: niñito,
6: invitado. ¿Le podrías tocar un temita especial así de Jordan a nuestra amiga Canupita?
0: ¿Ya?
6: Que le encanta y está ahí en casa escuchando la radio, está atenta ahí.
0: Perfecto.
6: Un tema bien bonito de Jordan,
0: oye,
6: por favor,
0: mira,
6: Jordan
0: no
6: y tú. Cariños.
0: Sí, yo también. ¿Quiere que cante yo también? Oye, no sabía que a la Canupita le gustaba Jordan. Pues mire, lo hubiésemos conseguido un saludito. Hola, Yanni, buenas tardes desde Concon. Helguita, los saludo por acá. Bienvenido. Muchas gracias, Helguita. Bienvenido a usted, pues, Helguita linda. Pues. Gracias por escucharnos. Un abrazo grande a Concon.
7: Los que vayan a Brasil es como el de la puesta en el aire, el que está en el norte. Nadie lo conoce.
0: Son pesados.
8: Oh, está cagado Fabricio.
0: Fabricio.
9: Ay, quería que te bailara la de Chevalla. Ay, te entero, vete, entero. Ay, ay, ay, pariente, ¿ah?
0: ¿Ah?
9: Pura pariente, qué bueno escucharlo y que esté aquí en la
0: radio. ¿Qué me dice, viejo?
9: Usted sabe que el hombre de la tarde, que la lleva. El pozo que tenemos aquí en el tanque arterito. Bienvenido, pariente.
0: Firma la yegua. Afirma la yegua que llegó el Fabricio. Afirma la yegua que llegó.
10: Hola, hola, don Yanito.
0: Hola, ¿cómo le va?
10: Apareció.
0: Sí. Oye, me fui una semana nomás.
10: El pecho todavía está contando todo lo que se ganó.
0: Uy, no me diga nada. está contando la platita de los reemplazos hecho.
3: Compadre Yanni, oiga, ¿ah? Estuvo una semana en Brasil, no escuchó a Che, pero sí tuvo los cocos en la mano, te vas a tomar juguito.
0: Eso sí. 10 reales. Cada coco.
9: Ya me dio ese dinero.
8: Chanito, ¿sí? ¿Me la alcanzáis a poner enterita o no todita? Rico.
0: Es que tengo varios pedidos antes.
11: Un cariño muy grande para todos.
0: Como este, por ejemplo, de Amar Azul. ¡Cumbia, cumbia, nena!
11: ¿Cómo dice? Para mis compadres de Valparaíso, de mi amor.
0: Saludo a mi buen amigo Luchito Vira, que tiene al gallito Yanni bien abrigadito para que no amanezca con la cresta congelada y el pico también en las mañanas. El gallito Yanni le puso un chaleco, Luchito Vera le puso unas botas en las patas, así que está, pero tiki-taka capeando el frío.

0: minutos faltan ya para las 18 horas, 6 de la tarde, 8 minutitos para las 6 aquí en la radio Carnaval. Estamos bien.
1: Seguro el DJ.
0: Estamos bien, DJ Chetumé. Está medio enredado aquí en la cinta del cassette.
1: Oye, DJ Chetumé. Se puede mandar un saludo al maestro nuevo que llegó, al maestro Abel.
0: Maestro Abel.
1: Dijo que el viernes se rajaba.
0: Listo.
1: Pero con la hermana.
0: ¡Ay, hombre! Vamos, Abel, ¿cómo nos va? Ese asado yo creo que pinta pa' bueno, ¿eh? Ese asado pinta pa' bueno. Ya, saludos al maestro Abel. Abel, ¿cómo nos va el viernes entonces con el asadito? Ya, señoras y señores, damas y caballeros.
2: Oh, me acuerdo cómo yo bailaba esto. Lema, bailaba acá.
0: Ladies and gentlemen. Sí, no, vamos, si este programa llega también al extranjero por nuestra señal internacional. Ladies and gentlemen, es el día internacional de el chiste. Y cómo no, íbamos a tener a nuestro humorista. El humorista estable de nuestro programa. El humorista estable de nuestro programa con el show, con el espectáculo, con las risas de Edu Show. Atención, preparen las mandíbulas porque no van a parar de reír, ¿eh? No van a parar de reír, le va a doler la mandíbula mañana, no va a poder ni mascar ahora para la 11. De tanto reír después de esta rutina preparada por el humorista número uno de Forestal. Aquí está el humor alternativo. Aquí está el humor alternativo de Edu Show. Suban el volumen a la radio y déjense contagiar y déjense llevar por las risas.
2: Ya, compadrito, como estamos en el Día Internacional del Chiste y estamos en julio, llega un papito a la casa y estaba el niño esperándolo ahí. Dice, hola papá, hola Lalito, ¿cómo estás? ¿Lo vamos a ir a cortar el pelo? No, ¿por qué? No, es que vino el vecino, le dijo a mi mamá, tenía el chico harto peludo. ¿Por qué dejaron libre al ciego del juicio?
0: Ah, esa no me la sé. ¿Por qué dejaron libre al ciego del juicio? No me la sé.
2: ¿Por qué no tenía nada que ver? Está Melón y Melame lavando la ropa.
0: Ya.
2: Melón es el que lava.
0: Melón es el que lava. Y
2: Melame el que cuelga.

0: Había un niño que decía el calcetín, salió a la calle y se lo pusieron. El calcetín hoyo.
1: Edu, sigue trabajando en los cruceros, no más gallo. Gracias.
2: Es que el Edu sí como los chistes, ¿cómo quedan las casas? ¿Ustedes saben por qué las feministas no pueden ser agentes de la CIA? ¿Ustedes saben por qué las feministas no pueden ser agentes de la CIA?
3: No, no, no nos metamos ahí, por favor.

0: para eso hay que prender la tele.
1: Oye, te puede mandar un saludo al maestro nuevo que llegó, al maestro Abel.
0: El maestro Abel.
1: Dijo que el viernes se rajaba, pero con la hermana.
0: Ay, ay, ay. Vamos a ver cómo nos... Vamos a ver cómo nos va.
2: Yo creo que ese asado pinta mejor que el del concejal.
0: Oh, no me digas nada.
2: Como cuatro veces esperando el asado, güey. Cuando lleguemos la carne va a estar hecha charqui.
0: Y no es chiste. No va que ya se la hayan comido los perros.
3: Oiga, vengo del norte, por aquí, por Calera.
0: Ya, del norte.
3: Pasé por La Ligua.
0: Calla, del norte.
3: Así que le llevo unos pastelitos.
0: Ah, no le puedo creer. Vos, mira, y Luis Felipe pelándolo. Menos mal, yo salté al tiro a defenderlo, compadre. Al tiro, siempre, espalda con espalda.
3: Uno empolvado.
0: Ajá, ya.
3: Me dijeron que eso no lo vio en Brasil.
0: Pensé que me iba a traer un cachito.
4: ¿Quieres volver? Está igual que Julito Puga. Se lleva las cabras para el norte. Todavía me vuelvo.
0: Oye, Julito Puga tiene sus propios memes a los Julio Iglesias. Julito Puga tiene sus propios memes ahí en el Club Deportivo El Aromo.
5: Pariente, estaba mi Chupín y mi Chupán tocando en una orquesta. Mi Chupín tocaba el piano y mi Chupán el órgano.
6: Yanni, ¿tú sabes por qué a las motos le dicen las pistolas?
0: Las motos le dicen las
6: Compara, pistolas. Compara, las motos le dicen las pistolas porque la calle se lleva atrás. No sean tontos.
0: Gracias, no se molesten.
7: Yo tengo una amiga que le dice la estufa parafina.
0: ¡Ya! ¡Ya! ¡No!
7: Yo ando con igual caliente.
0: ¡No! ¡No! ¡Ya!
3: Oye. Había un calcetín que salió a la calle y el otro quedó guacho.
8: La hija con el papá y le pregunta: papá, papá, ¿la luz se come?
0: No,
8: mijita, ¿por qué? Porque anoche vino el vecino y le dijo a mi mamá: apaga la luz porque te la voy a comértela toda.

0: no sé por quién era. Y a vosotros le dicen la tortuga. Porque pasa todo el tiempo dentro de la concha.
1: Es que me sigue dormida con la cabeza. ¿Eh? Ya. Ya.
2: No, ya corté. Yo tengo una amiga que le dicen la saco a dormir. Ya. Cuando se va de campamento se lo pone. Ya.
1: Para eso, Luis Felipe, ahí está tu profesión. No más noticias.
3: Jimmy, despide el programa, por favor. Luis Felipe, no digas esas palabras, que tu tío de la calle Quinta te puede retar.
4: Uy, ya está bonito. Se nos terminó la gran
1: programación
4: de este día miércoles. Pero no se preocupen, mañana tendremos mucho más Toquilo al Tirito con el locutor simpático y número uno de las comunicaciones, Gianito Panchetti Scott. Hasta mañana, familia carnavalera.
1: Ya, gracias, listo. Antes que nos bloqueen y se caiga el programa.

0: 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Esta es la hora. En la Carnaval ya son las 18 horas con 3 minutos. ¿Buscas una experiencia gastronómica inolvidable? 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
0: 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Jorge Américo Salgado Olcese, cédula de identidad número 13.989.653-K. 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Rafael Humberto Santiago Salgado Olcese, cédula de identidad número 16.208.514-K. Y Rosana María Salgado Olcese, cédula de identidad número 17.406.285-4, son dueños de derechos de aprovechamiento consuntivo de aguas subterráneas, de ejercicio permanente y continuo, en calidad de definitivo, por un caudal de 1 litro por segundo, equivalente a un volumen anual de 31.536 metros cúbicos, que se captan por elevación mecánica desde un pozo ubicado en el predio denominado Lote A2 de la parcela número 1 del proyecto de parcelación Nueva Aurora de Mauco, ubicado en las coordenadas UTM Norte 6.355.717 metros y este 276.780 metros. Carta IGM 1S 50.000, datum provisorio sudamericano de 1956, comuna y provincia de Quillota, inscritos a Fojas 23, número 25, registro aguas año 2025, conservador de bienes raíces de Quillota. Solicita cambio de punto de captación de la totalidad de los derechos referidos de derecho consuntivo y ejercicio permanente y continuo y de carácter definitivos, antes mencionados y con las mismas características según el siguiente detalle. 1 litro por segundo y un volumen anual de 31.536 metros cúbicos al denominado pozo profundo número 1
3: que se ubica en el punto definido por las coordenadas UTM Norte, 6.357.364 metros, y este, 270.057 metros, referidos al datum WGS-84, uso 19, en la comuna de Quintero, provincia y región de Valparaíso. El agua se extraerá por elevación mecánica y el agua es destinada para riego. Las captaciones se encuentran insertas en el Shack Aconcagua Desembocadura. Se solicita un área de protección de 200 metros de radio con centro en el eje del pozo.
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1: Buenas tardes. Informaciones en la Carnaval. La economía chilena no levanta cabeza. Don Sandro Puebla sumó quinto mes con crecimiento negativo. Razones humanitarias. Chile facilitará salida de venezolanos debido a la catástrofe. Deporte. Marcelo Bielsa se disculpó por exabrupto en el Mundial. No fui todo lo educado que hubiera correspondido. Mbappé y el duelo contra Paraguay. Es un equipo que hay que tomar en serio. Hablando de fútbol, a las 20 horas de hoy, en el Mundial de Fútbol, Estados Unidos enfrenta a Bosnia. Juega Universidad de Chile también hoy, sí. La U buscará escaparse de la Copa Chile en el duelo ante La Calera, Don Sandro Puebla, 20:30 horas. Tasa de desocupación fue del 10,2% en el trimestre marzo-mayo. En la región de Valparaíso, lamentable la escasez de empleo. Viento de hasta 60 kilómetros por hora, temperaturas bajo cero. Los avisos de la Dirección Meteorológica de Chile en nuestra región esta mañana. Una mañana muy fría. SLEP, alcaldes de Viña, Puchuncaví, Concón y Quintero exigen al SLEP entregar prontas soluciones a un año del traspaso a repartición Costa Central. Expusieron reclamos de comunidades. 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
3: Esta es la hora. En la Carnaval ya son las 18 horas con 34 minutos.
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7: Sergio Silva Plaza, RUT 7.080.787-4 y Cristian Alejandro Liftman, RUT 14.148.305-6, ambos en representación de Inmobiliaria Canal Beagle 2 S.P.A., RUT 76.988.932-9, todos con domicilio en Glamis 3116 Las Condes, de la comuna de Las Condes, correo electrónico lcastro@ssilva.cl, pazparra@ssilva.cl y número telefónico +569 7809 3577, +569 2220 5286, conforme a lo establecido en los artículos 41 y 171 del Código de Aguas, solicita la aprobación proyecto de modificación de cauce natural de quebrada sin nombre, el que se materializa en la modificación del emplazamiento de la quebrada existente para dar cabida a construcción proyecto inmobiliario. Las obras contempladas son construcción de cámaras, disipador de energía y revestimiento de canal abierto. Las obras se desarrollan entre las coordenadas UTM Norte 6.341.818 metros, Este 265.285 metros y Norte 6.341.846 metros, Este 265.219 metros, en la comuna de Viña del Mar, provincia de Valparaíso, Quinta Región. El proyecto está a disposición de los interesados en la Delegación Presidencial Provincial de Valparaíso.
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Vamos a revisar los avisos. Aquí están los datitos de su radio Carnaval FM. Si usted necesita contratar nuestros servicios, lo puede hacer a través del correo electrónico vina@radiocarnaval.cl. ¿Vende su casa? ¿La arrienda? ¿Vende un auto? ¿Anda en busca de trabajadores para su empresa? Contáctenos vina@radiocarnaval.cl o al WhatsApp de Datitos, el +56 3226908 64. Ponga mucha atención, aquí están los datitos de la Carnaval. Se necesita guardias, concurso OS10 vigente, también orientadores, atención de público para cubrir vacaciones en zonas de Valparaíso y Viña del Mar. Interesados, comunicarse al correo reclutamiento@alfaseguridad.cl, reclutamiento@alfaseguridad.cl o al WhatsApp +56 9 96 09 42 43 9 96 09 42 43. Comunidad Ponte Trexa arrienda departamento independiente, 40 metros cuadrados, 2 dormitorios, en 4 Norte, 733 Libertad. Valor, 450 mil pesos. Contempla gastos de agua y luz, gas a cañería aparte. Recientemente restaurado y pintado. Interesados, contactarse al +56 9 65 80 77 03. 9 65 80 77 03. Se arrienda habitaciones muy cómodas y equipadas cerca del Plan de Viña, locomoción para todos lados, cerca del metro, hospital, terminal de buses, Duoc, gastos comunes incluidos desde 200 mil pesos. Interesados, contactarse al +56 9 71 09 65 99. 9 71 09 65 99. De nuestro servicio se ofrece para trabajar, se ofrece conductor para colectivo Viña del Mar o Valparaíso. Comunicarse con Sergio en el 9 63 06 54 11. Se ofrece maestro para hacer trabajos de techumbre, limpieza de canaletas y radieres en el 9 50 26 89 88. Se ofrece ayudante de cocina y o pastelería en Viña del Mar o Valparaíso en el 9 45 55 67 41. Se ofrece asistente de párvulos para trabajar en cuidado de niños, responsable y con experiencia en el 9 63 89 39 73. Se ofrece TENS para cuidado de adultos mayores en el 9 79 69 07 02. Son los avisos, son los datitos de Carnaval. 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
1: 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Esta es la hora.
2: En su radio regalona ya son las 19 horas con 2 minutos.
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ya se están preparando para la lluvia, ¿no? La lluvia, hoy va a llover el sábado, va a llover el sábado. Llueve el sábado, ¿cómo están, chiquillos? Buenas, buenas, buenas, buenas. Buenas, buenas, ¿cómo están? Hoy ya es... ¿Qué día? ¿Martes, no? Hoy día martes, no, día miércoles.

Bueno, chido, tan loca la gente por cambiar el vale del gobierno. Uy, si algunos ya le están... ayer le vencía. Atento porque ayer le vencía, ayer le vencía. Saludos para todos los que tienen el vale del gas del gobierno. Ayer le

Saludos para toda mi gente de Quintero. Hasta ahora la tarde, ¿cómo están toda la gente de Quintero? Oye, un gran saludo para una amiga, me dijo. Juanito, ¿cómo está? Lo vimos hoy día en la farmacia. Estamos en la farmacia y... Juanito, ¿cómo está? Bien, y usted me dijo, no diga mi nombre, ¿eh? Pero ¿cómo no? No, no. Solamente salúdeme por la radio. Lo escucho todos los días, me dijo, mira que le... Saludos para toda mi gente de Quintero, especialmente para ti, guapa, linda, preciosa. Eso. De Quintero, que nos vimos donde tú sabes. La farmacia. Un gran saludo para ti. Muac. Todavía siento tu aroma.

Bueno, Chile, ¿cómo estás? Muy buenos días. ¿Cómo buenos días? Aquí ya es jueves acá en Melbourne, Australia. ¡Ah! ¿De qué me perdí, que yo? Ya jueves en Melbourne, Australia. No le puedo creer. Sí. ¿Qué pasó? Se venció. Ah, mira. Lo que dice Pablito del Gas. Dice. Se les venció, lo pueden sacar nuevamente. Ah, ¿cómo es eso, compadre? ¿El vale del gobierno? ¿Estás seguro? ¿Estáis seguro, Pablito? Estoy saliendo para todo Chile, Pablito. No, no, no, el de la radio dijo. No, no, no, no, no, no. Morochito, ¿cómo estás? ¡Llegó Julio! Saludos, crack, buenas tardes. Le saluda David.

0: todo.
1: Oye, oye, escúchame, escúchame, escúchame.
0: Ya no soy como ayer.
1: No, no. Oye, tú. Oye, no, no.
0: Me olvidé de vivir.
1: No, oye. Oye, chúpate, potiente. Llegó julio, el mes. Este puto es Julio Iglesias.

0: Monochito, ¿cómo está el chico Julio? Oye, allá en Quintero, para todos los que me están escuchando en Quintero, al frente de la municipalidad, había una librería antiguamente.
1: Ya te olvidé.
0: Ahí atendía Julio.
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0: Y allá llena chicos, ¿no? Ahí están todos preguntando por el chico Julio.
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0: Una vez estaba de cumpleaños el Julio. Una vez estaba de cumpleaños. No, no, si todos los de Quintero saben lo que estoy hablando. El chico Julio ahí de la librería, al frente de la muni, ¿se acuerdan? Y estaba de cumpleaños un día. Yo estaba ahí, pues, para variar, estaba ahí. Y estábamos ahí, íbamos a brindar. Agarramos el vaso y dijimos: ¿por quién vamos a brindar? Por el chico Julio. ¿Por qué te ríes? Monochito, ¿cómo estás camino a hacer fútbol?
1: Me dijiste que jamás podría.
0: ¿Quieres hacer fútbol y tomar agua? De Vitalia.
1: No.
0: Oiga, ¿cuándo va a entrar el auspiciador acá?

0: Carriga la Carnaval. Ahí nomás. Estamos en vivo en su radio Carnaval. 84-89-09-79.
1: ¡Ay, qué pena! Se escucha Carnaval.
0: Ahí nomás. Ahí nomás.
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0: Muchas gracias. Hola, Morochito, ¿cómo estás? Primera vez que me comunico contigo, pero te escucho todos los días. Muy buen programa, muchas gracias. Bueno, como todos nomás, sí, como todos. Quisiera pedirle que le digas a mi hijo Mario Muñoz que no se le queme el pan en la masandería Anipan, no. Y que nos vemos luego, no. ¿Cómo es eso que se le está quemando el pan a la masandería Anipan, no? ¿De qué parte es la masandería Anipan, no? Venga, aprovechando, Patita. Patita, ¿por qué le puso Anipan? Ani, ¿por qué? Ani, ¿por qué? Saludos para nuestro gran querido amigo Mario Muñoz. Se le quema hasta el agua, amigo, padre. Buenas tardes, Juanito Alarcón, ¿cómo estás? Hoy espero que esté muy bien, sí. Judita González, ¿cómo está, hermosa mía? De mi

Hola Juanito, ¿cómo estás? Gusto escucharte nuevamente. Espero te encuentres muy bien. Sí, como siempre, te deseo. ¿Cómo? Un excelente turno, muchas gracias. Santoral del día de hoy, San Esther. ¡Muchas felicidades!

0979. Oye, ¿quién va? ¿Quién juega hoy día? Monochito, mucha lluvia por acá en Australia. Thank you. Oh, aquí va a llover el día sábado, ¿ah? El día sábado dicen que llueve.

Para los que me están preguntando el día de hoy, ¿qué juega hoy día Yoruba? Hoy día juega Estados Unidos junto a Bosnia a las 20 horas, 8 de la noche. Bélgica gana 3-2 a Senegal. Inglaterra ganó 2-1 a Congo. Mañana a las 3 de la tarde juega España con Australia. Luego, ¡oh! ¡Afírmate, María Tapia! Mañana. A las 7 de la tarde juega Portugal frente a Croacia. Y a las 11 de la noche juega Suecia frente a Argelia. El viernes juega Australia con... juega España con Austria. Ah, ahí está, pues. Es que no he tomado 11, me estaba comiendo una letra. España frente a Austria. El viernes juega Australia, ahí sí, ahí. El viernes a las 2 de la tarde se enfrenta a Egipto. A las 6 de la tarde juega Argentina con Cabo Verde. Y Argentina versus... Venía para acá y el DJ me dijo, ¿por qué no te decís quién juega con Argentina? ¿Quién juega? Argentina juega con Carabinero Verde. Con Cabo Carabinero, me dijo. ¿Cómo Cabo Carabinero? Cabo Verde. Aún más. Hoy día parece que era el día de del chiste, ¿no? Igual estuve escuchando la radio en la tarde, así que... Escuché a varios. 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

Pero igual me acordé. María Tapia, disculpe, ah, no, ¿qué pasa? Es que no juega. Sí, sí. España, Austria. Y el día viernes, Australia, Egipto. Lo que pasa es que el deco que tengo acá. El deco que no es tan pulento como el de Gianni Balchetti, como el de otros más que. A mí. Lo que sobró nomás me pasaron. Oye, más encima me lo tiraron cuando iba pasando. ¡Toma! ¡Este es para ti! Son los canales. Okay, ahí ve tú. Pero me están, oye, Jani, ¿cómo el tuyo no? Yo lo tengo por categoría, seleccionado, por país. Ah. Y es que tenés tú. Con suerte se prende, le dije.

0: Estamos en vivo en su radio Carnaval. Una pausa, ya volvemos. ¿Cómo que se siente raro el día miércoles después de un día feriado? ¿O no?
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2: En su radio regalona ya son las 19 horas con 39 minutos.
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0: mucho frío. ¡Vamos! 19:46. Vamos de regreso a casa.
1: ¿Qué pasa, compadre? Moroso, me tenía abandonado.
0: No,
1: ahora,
0: no,
1: porque ahora okay. Me trasladan en colectivo. Antes me trasladaban en Uber.
0: Ya.
1: Ahora ya no estoy en Caleta Barca.
0: Ya, pues, ya. Atento que si viene la talla fome. Si viene talla fome, si viene talla fome, a ver.
1: Yo me tenía abandonado. Puta, ya voy a tener otra amiguita mejor, Moroso, no te preocupes.
0: Sí, sí, allá. Ah, no, digo todo lo correcto.

0: abandonado.
1: No.
0: No.
2: Es que si no te hubiese quedado dormido en Caleta Barca y te hubiese pillado el jefe, estaréis tranquilamente ahí, compadre. ¿Cuántas veces te dije, Miguel Bombilla? No, no te quedes dormido, te van a pillar. Oye, si en la noche ¿qué? Te pillaron.
3: Morocho, morocho, ya, pon un datito, alguna cosa pa matar el frío, dame un datito, por favor.
4: Y para toda nuestra gente.
2: Chocolate caliente. Chocolate caliente.
5: ¡Buena,
2: viejo!
5: ¡Compadito! Más helado que beso de madrastra.

0: esta canción.
1: Sí, señor.
0: Dedicada para toda la gente linda.
1: Por supuesto.
0: De nuestro estilo.
1: Por supuesto. Un gran saludo para toda la gente. Esta canción también está dedicada para toda la gente que está escuchando en la Radio Carnaval.
0: Para todos.
1: Sobre todo los que van en la locomoción colectiva hasta ahora la tarde con.
0: ¡Ah! ¡Frío! Esta canción.
1: Y las manitos, ¿qué se pueden hacer? Arriba las manitos, arriba las manitos, arriba las manitos.
0: Esta canción.
1: Al bolsillo nomás, calefactor ahí. Pero nosotros le colocamos buena onda, buena música. Por último, vaya moviendo las patitas por chiquillo en la micro. ¡Súbelo!
0: Para toda la gente linda.
1: En la micro, en el colectivo, en la aplicación. Para todos los que están escuchando la carnaval. ¡Somos!

0: la radio, en la naya, estamos aquí escuchando, pues, pariente, estamos trabajando. Por Dios, el Llanero Maure, que mueve gente, pariente, por el río, un evento ahí. Más lindo que la
1: revista,
0: que le canta el gallo. De allá de mi tierra, pues.
1: Hay
0: un gallo de pariente.
1: Ah, ya, de ponentito. Bueno.
0: Dale, tu amigo, poner música
1: ranchera. Bueno. Eso, bueno.
0: ¡Sí, bueno!